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2: Las 6:07.
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2: Son exactamente las 6:09 p.m. ¿Cómo están? Buenas tardes, les saluda Chuy Torres a través de 89.9 y a través de www.sonidoestrella.net. En esto que es colección privada, en esta ya mitad de semana, miércoles 5 de agosto, sean ustedes bienvenidos. Vamos a la historia de la música, de la mejor música producida en las últimas décadas. Con toda la energía y fantasía de la música, transmitiendo en directo, en vivo, a través de esta frecuencia. Escucharemos música de Blondie, también escucharemos algo de Amy Stewart. Me habían pedido una grabación de Diodato, hoy la recordamos también esta grabación. Escucharemos a When in Rome, algo de Dead or Alive. Ya les diré de qué se trata, por qué lo escuchamos esta tarde. Por cierto, el grupo Duran Duran tiene una nueva grabación. Hoy encontramos una versión extendida, lo cual quiero presentárselas. Quiero disfrutar junto con ustedes a esta banda que inicia en los 80s, que tiene esta grabación nueva, muy, muy, muy padre. De hecho, se la presenté hace 2 meses y medio, más o menos, que salió. Pero esta versión me encantó. Bueno, un rato más la escucharemos. Escucharemos música de 90s también con Culture Beat. En fin, como siempre, la programación adecuada, bien hecha, bien balanceada para disfrutar una rica tarde de miércoles. Miércoles 5 de agosto. Bueno, acompáñenme, vamos iniciando grabaciones. Vamos a la historia de la música del día de hoy. Esta grabación se lanzó al mercado en 1981. Es Central Line, algo del Rhythm and Blues, que logró llegar al número uno en las listas especializadas. Vamos con esto iniciamos colección privada. Sean ustedes bienvenidos. 6:12 p.m.

recordando a David Harry y toda la agrupación en ese tiempo llamada Blondie, una grabación que fue lanzada al mercado el 28 de enero de 1979, el tercer sencillo de ese álbum de estudio, también que fue uno de los primeros álbums de esta agrupación, Harold Glass, en el 89.9. Son las 6:25. Voy a la pausa, regreso.

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1: Son las 6:26.
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0: recordando este gran éxito en la década de 70, aunque déjenme decirles que la primera grabación de Knock on Wood fue una grabación de los 60, 1966, exactamente, pero esta, pues de hecho fue una de las mejores versiones editadas y lanzadas al mercado en la década de 70 por Amy Stewart. Una buenísima grabación que también hemos recordado a través de esta frecuencia, pero también hemos escuchado una grabación de un grupo que se llamó Azoto, un grupo italiano, de hecho de la parte del Italo Disco. San Salvador fue un gran éxito también en la década de 70, de fines de la década de 70, San Salvador, exactamente. Bueno, voy a la pausa, son las 6 exactamente con 41 minutos. Voy de regreso con más música a través de 89.9.
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3: Son las 6:42.
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0: Son exactamente las 6 de la tarde con 43 minutos en este preciso instante. Y bueno, pues esta grabación me la habían sugerido hace unos días. Hoy la incluimos en la programación. Y la verdad también es un gran clásico de la década de 70. Algo de jazz. Una grabación del mismísimo Eumir Deodato, una grabación que logró también posicionarse en las listas especializadas sobre todo del jazz music. Esto es Deodato, Adams Hotel, a las 6:43.

0: A las 6:55 hemos escuchado también esta grabación que, bueno, sin duda también nos ha traído muy buenos recuerdos. Fue la orquesta Unlimited con Barry White, una grabación que fue todo un suceso en febrero de 1974 exactamente, llegando al número uno en las listas del Hot 100 en la Unión Americana sobre todo. Bueno, hemos recordado estas grabaciones. Voy a la pausa, regreso con la música a las 6:56. Esto es Conexión Privada a través de 89.9.
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1: 6:56.
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0: Terminando la primera hora de Conexión Privada, estamos escuchando esto que es sin duda también un super clásico de la década de 80, 1987, la voz de Clive Farrington y Andrew Mann. De hecho, escuchamos a Clive Farrington, mandar un saludo a los clásicos. Gracias. Voces y sobre todo, bueno, pues la propuesta de esta banda synth pop que continúa vigente en este 2026. Clive Farrington, exactamente, la voz de esta gran agrupación llamada When in Rome. Bueno, voy a la pausa, son las 7:09, también a las noticias y regreso con una hora más de Conexión Privada, solo a través de 89.9.
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3: 7:10.
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5: Muy buenas tardes, gracias por seguir con nosotros. Aquí más noticias. Fue demasiada la polémica la propuesta del alcalde Miguel Varela sobre la reparación de la avenida Quebradilla. Usualmente sus publicaciones alcanzan a más de 100 personas y logran pocos comentarios. Esta encuesta ha llegado hasta los 3,000 votos y decenas de comentarios de capitalinos que opinan que el concreto hidráulico sería una buena opción. Otros tantos que piden cumplir su palabra de atender los baches y la falta de luminarias. Otros se quejan del exceso de ambulantaje en el centro histórico y también el exceso de basura. El diputado Jesús Padilla fue abucheado este día en Fresnillo durante su participación en el Foro por la Transformación con temática del campo. Recordemos que en el conflicto con los frijoleros, Padilla fue acusado de coyotaje junto con el encargado del programa de acopio de frijol. Le siguen cobrando la factura al diputado morenista. En información nacional, el gobierno de Estados Unidos suspendió temporalmente las actividades de su personal en Michoacán debido a una alerta de seguridad por amenazas contra intereses estadounidenses. La medida afecta directamente las labores de inspectores del Servicio de Inspección Sanitaria de Animales y Plantas, responsables de verificar el cumplimiento del plan de trabajo operativo, un requisito indispensable para autorizar la exportación de aguacate mexicano al mercado estadounidense, por lo que se suspenderá de manera temporal la exportación de aguacate michoacano a los Estados Unidos. En información internacional, autoridades sanitarias estadounidenses ampliaron su investigación de un brote de ciclosporiasis relacionado con la lechuga mexicana iceberg procedente del centro del país, tras detectar casos en otros 6 estados, con lo que en total se eleva a 15, según una fuente familiarizada con el asunto. Los nuevos estados afectados son Missouri, Arkansas, Iowa, Nebraska, Nuevo Hampshire y Carolina del Norte. Y en los deportes, el club de fútbol Mineros de Zacatecas enfrentará a los Dorados de Culiacán este jueves a las 6:00 p.m. en el Estadio El Encanto del puerto de Mazatlán. El encuentro llama la atención a nivel nacional debido a las protestas que han realizado los zacatecanos tras la cancelación del ascenso y el descenso por parte de la Liga MX, por lo que todo el país estará al pendiente de lo que realice el equipo antes y durante el encuentro. Gracias por su atención. Más noticias en una hora.
4: 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Buenas tardes.
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0: Son las 7:13. Esta es la segunda hora de Conexión Privada. Perdón. Se nos fue un poquito por ahí ese ruido. Bueno, estamos en vivo y eso es lo que pasa, eso y muchas cosas más, ¿verdad? Pero lo principal es escuchar la buena música, la historia de esta música y pues irnos hasta esa década. Por ejemplo, iniciamos este set, esta hora con la grabación de un grupo llamado Dead or Alive. ya que hoy cumpliría años Peter Burns, o lo conocemos como Pete Burns. Él nace el 5 de agosto de 1959 en Londres, Inglaterra, y fallece muy lamentablemente hace 10 años, ¿sí? 23 de octubre de 2016, van a ser 10 años. Cantante y compositor británico que sin duda dejó las pistas de baile, se llenaban con esta grabación de ese tiempo de 80s. Vamos con Dead or Alive en 89.9. You Spin Me Round a las 7 con 14 minutos. La colección privada de este miércoles.

0: martes a las 7:25. Sí, estamos cerrando este bloque con esta grabación de Toto, ya que el día de hoy también uno de los integrantes, hoy de uno de sus integrantes, que es el bajista, productor, arreglista de esta banda asentada en Los Ángeles, California, David Ongate, nace un día como hoy, exactamente 5 de agosto de 1948. Él ha contribuido en 4 álbumes de los más exitosos de esta agrupación. Y esta grabación, bueno, viene en uno de esos álbumes llamado Isolation, el álbum de 1984, exactamente. Es el grupo Toto, Stranger in Town, en el 89.9. Voy a la pausa, regreso con más música.
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3: Son las 7:26.
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A las 7:37 escuchamos estos grandes temas, grandes clásicos del rock en español. Iniciamos con una agrupación llamada Los Amantes de Lola, la versión de Beber de Tu Sangre. Sin duda uno de los mejores éxitos de esta gran agrupación. Viene de hecho en un álbum titulado La Era del Terror, que fue lanzado al mercado en 1992, exactamente. Sí. Una grabación que es hecha por el mismo Gazú Siqueiros, que nos escucha.

0: y regreso con más música, por supuesto, solo a través de 89.9.
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3: Las 7:38.
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Exactamente las 7:40. Nos quedan unos buenos minutos para escuchar excelente música. La programación continúa con una grabación que es lanzada al mercado hace unos meses, el 23 de abril de este 2026. Es una agrupación que les comenté al principio del programa. Es el grupo Duran Duran. Así es, y regresa con un álbum buenísimo. Es un gran sencillo esto, que sin duda también marca un regreso, sin duda, de esta gran agrupación que inicia a finales de la década de 70, principio de la década de 80. La misma voz de Simon Le Bon y todo el grupo de Duran Duran presentan esto, Free to Love, una buena y extendida versión que sin duda pues nos va a recordar esos buenos tiempos de esa década de 70, pero reconstruidos, una nueva producción, por supuesto. Esto es Free to Love en 89.9 a las 7:41. Es el grupo Duran Duran.

Bueno, esta grabación es solo para ubicarlos. Esta grabación fue un gran clásico de ochentas, pero lo que les quiero comentar es que F.R. David ha vuelto nuevamente por sus grabaciones. La versión que presentamos, Won't Forget You, es lanzada al mercado a fines del año pasado y sigue siendo su voz auténtica, su voz privilegiada. I Won't Forget You, de F.R. David. Son las 7:53 minutos. Voy a la pausa. Regreso a seguir en el programa de Colección Privada.

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1: Las 7:53.
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15: Exactamente a las 7:56. El tiempo se ha terminado. Rapidísimo, ¿verdad? 2 horas y se van rapidísimo. Bueno, vamos a despedirnos con música de la década de 90. Viene a cerrar el programa Mr. Brain, de esta eurobanda llamada Culture Beat, una banda alemana que sin duda en 1993 marcó el mejor éxito de esta agrupación. Pero antes de eso lanzamos esto, que también es un gran clásico de 1995, Celebration, también de esto Eurodance, de esa década. Yo soy Chuy Torres, el día de mañana les espero a través de 89.9. Quédense en la programación de esta frecuencia. Sean felices, cuídense mucho. Feliz noche. Hasta mañana. Bye bye.

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2: Las 8:07.
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0: son las 8:34.
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2: Buenas noches. Cerremos el día con lo más importante hasta el momento. En el parque lineal El Chilito de la colonia Paraíso en Guadalupe fueron abandonados dentro de una maleta 3 cachorros que fueron rescatados de inmediato por pacientes para ser entregados al centro de control canino del municipio con signos de deshidratación y bastante hambre. Los 3 cachorros fueron trasladados a dicho

0: y dos tirantes para fornitura. Todos estos indicios quedaron a disposición de las autoridades competentes para desarrollar las investigaciones, se informó en un comunicado. En información nacional, la organización Amnistía Internacional condenó la desaparición del defensor ambiental José Luis Silva Andrade, quien no ha sido localizado desde el pasado 15 de julio, cuando acudió a verificar un reporte de tala ilegal de vegetación en Michoacán. En un comunicado advirtieron que el caso ocurre en un contexto de alto riesgo para quienes defienden los bosques, el territorio y el medio ambiente en Michoacán, en una región en la que también enfrentan de manera recurrente amenazas, agresiones y ataques por el ejercicio de su labor. En información internacional, 3 personas murieron, entre ellas el presunto atacante, y otra resultó herida en medio de un tiroteo masivo en la localidad de Prospect Hill, Carolina del Norte, informaron autoridades locales. La Oficina Estatal de Investigación de este territorio del sureste de Estados Unidos declaró que agentes policiales informaron de un tiroteo masivo ocurrido a la madrugada de este día en Brooks Road en Prospect Hill. Y en los deportes, fueron develados los carteles taurinos de la Feria Nacional de Zacatecas 2026. 6 corridas de toros, un festival de figuras y una novillada nocturna conforman el programa de los 50 años de la Plaza de Toros Monumental Zacatecas. Gracias por su atención, que descanse, hasta mañana.
1: 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Buenas noches.
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1: Son las 8:42.
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0: 8:52.
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0: Las 9:07.
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1: 9:21.
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0: Son las 9:30.
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0: 9:44.
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0: Son las 9:58.
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0: Son las 16.
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0: 1021. 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

0: 10:54.
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0: Son las 11:08.
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0: Son las 11:20.
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0: Son las 11:38.
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0: Bueno, antes que nada, son mexicanos asesinados, punto, en territorio nacional. Antes que cualquier otra cosa, se dediquen a lo que se dediquen. Pero estos dos registros, no sé si son los primeros, que yo detecto, lo que trae hoy el Universal, lo que trae el Reforma, pues nos llevan a ver que hay una tendencia. Están matando a personas que se dedican hacer este tipo de comunicación, los llamados influencers. No los conocemos, en su mayoría, no sabemos y no vamos aquí a criminalizar que si algunos de ellos están ligados a ciertos grupos, que en realidad lo que hacen es propaganda o intimidación, amenazas en contra de personas a partir de sus mensajes, no lo sabemos. Pero queda para el registro, yo diría a partir de hoy, con el trabajo que presenta el Universal, el trabajo que presenta el Reforma. Una disculpa por si algún otro medio había hecho esta relación antes, no la habíamos detectado. A partir de hoy, ojo, pues tendremos además de cuántos productores, cuántos empresarios, cuántos periodistas, ahora tendremos también que poner atención en la categoría de influencers asesinados.
1: Con una hipótesis que, como bien dices, pues criminaliza, pero la hipótesis criminaliza a estos personajes, porque la hipótesis es sustancialmente difunden mensajes que tienen que ver con grupos delincuenciales.
0: Como ¿no? Durante mucho tiempo se criminalizaba periodistas.
1: Así es.
0: ¿No? Mataban a un periodista en una región de Veracruz. Ah, es que seguro, es que no era periodista.
1: No.
0: Es que escribía de vez en cuando,
1: mensajes de un grupo delictivo.
0: Pero tenía un comercio, quién sabe qué. Entonces, lo vemos con reserva y lo que sí es, pues aunque menos, desde luego mucho menos que en otras épocas, se sigue asesinando mexicanos y por lo visto, según estos dos trabajos, y especialmente en Sinaloa, se está matando a personas que difunden mensajes, comunicación, que hacen el trabajo conocido como de influencers.
1: Es correcto, Ciro. Y con el análisis, como bien dice la nota de Reforma, de este metraje que ya se está viendo en el caso de César Gastelum, pues para tratar de, yo lo diría así, Ciro, interpretar que si se toca el ala del sombrero, que si dice algo, que si dice el otro, qué significa para un cártel, qué puede significar para otro cártel.
0: Y entonces merecía que lo mataran.
1: Es correcto.
0: Merecía que lo mataran, ¿sí? Porque que se toque el sombrero y merecía que lo mataran. Nos van a explicar que esa es señal de un grupo criminal y por lo tanto lo ajustició el otro grupo criminal que está enfrentado.
1: Porque son los sombrerudos, porque son los no sé qué.
0: Porque en este país se puede seguir matando con un altísimo porcentaje de impunidad. Esa es la historia. No es si la vida de un influencer o de un periodista es más importante que la de otro mexicano y por eso cada vez que matan a un periodista, hay atención informativa, hay crítica, hay atención, no porque sea periodista, sino porque están matando mexicanos y se siguen matando mexicanos, repito, menos que en otros momentos. Ayer mismo la cifra de personas asesinadas fue muy baja, 28. Para los estándares de la última década en este país, 28, ¿no? En fin. Queda registrado, vamos a preguntarle, ¿no?, a nuestros amigos de protección de periodistas y cómo interpretan esto. Van a decir que no son periodistas, pero pues finalmente un influencer es un comunicador.
1: Es un comunicador, sí.
0: De otro contenido, de otro tipo de contenido, es un comunicador.
1: Y tiene de alguna forma un éxito, Ciro, porque tienen éxito en sus plataformas, en cómo están distribuyendo sus mensajes, o su música, o sus comentarios, pues tienen el éxito y la gente los está siguiendo porque son, yo no sé si coloniales es decir lo correcto, Ciro, pero son de grupos sociales mucho más reducidos, pero por eso la gente los sigue.
0: Sí, algunas personas.
1: Algunos locales, algunos son un poco más generales, ¿no?
0: Como algunas personas siguen a algún periódico, a algún programa.
1: Sí, claro. ¿Sí? Sí, claro. Sí.
0: Bueno, y por eso es tan peligroso, ¿no? En este país, en este México, desde el poder estar señalando a comunicadores, estar señalando a periodistas, ¿no?, como si viviéramos en Dinamarca.
1: Por ejemplo.
0: O en Suiza, en medio de toda esta violencia, además, atizándola contra

0: contra ciertos periodistas. Bueno, ¿qué más?
1: Bueno, pues eso, Ciro, vamos a ir a la pausa y vamos a regresar porque está esta circunstancia que ya se resaltabas al inicio del programa de la suspensión del trabajo de los inspectores allá en Michoacán, una vez más por cuestiones de inseguridad, y el Estados Unidos lo que determina es parar precisamente el trabajo de estos inspectores para que los aguacates que salen en estos envíos hacia los Estados Unidos, pues simple y sencillamente no salgan. Una vez más por cuestiones de inseguridad. Así lo considera, alerta 4 le ponen incluso a Michoacán y en los Estados Unidos, donde efectivamente pues ellos toman en cuenta en serio lo que ha sucedido. Efectivamente, el fin de semana hubo la detención de un líder de un grupo delincuencial, por ahí hubo reacciones, respuesta de parte de estas personas, del grupo afectado, y pues simple y sencillamente hay una consecuencia por parte de las advertencias de Estados Unidos, Ciro. ¿Y en qué nos afecta a nosotros? Pues en que, bueno, a lo mejor a nosotros aquí, en este momento, en nada, sino realmente afecta a toda la producción que se lleva el aguacate a los Estados Unidos.
0: Pues cómo no. ¿No? Tercera suspensión, decíamos al inicio del programa, del 2022 a la fecha. No es tan poco común. Vamos a regresar a ese tema. Vamos con también el caso de la UNAM, la preparación del examen de control. Ayer la universidad tomó una decisión, pues, lógica, ya rescindir el contrato con la empresa a la que le encargó aquel examen, y luego yo creo que más para, no, haciendo ya un trabajo más de desviar atención, dice que ha pedido auditorías a la empresa. Bueno, pues sí, lo importante es ver cómo le va la próxima semana a la UNAM. 7:20, hacemos pausa, volvemos.
2: 7:21.
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0: 7:24 decíamos antes de ir al corte sobre la información de la universidad. El Excelsior tiene como nota principal, dice: UNAM abre la caja negra de Territorium. Dice: la universidad determinó realizar 3 investigaciones, incluida una externa solicitada a la Auditoría Superior de la Federación para esclarecer las fallas en el examen de ingreso a licenciatura. Bueno, pues está bien, digamos, pero eso ya cae dentro del terreno interno de la UNAM. Tendrán que averiguar qué fue lo que falló y en todo caso presentar, llevar a cabo alguna acción en contra de esta empresa. Pues ya es un asunto de la UNAM, es un asunto administrativo de la UNAM. Sin embargo, bueno, para algunos medios el Excelsior, hoy el Excelsior y varios, marcan, lo traen hoy como una nota destacada. Creo que lo relevante en la UNAM es, tiene que aplicar y muy bien, el, ¿cómo le llaman? Examen de control.
1: El examen de control.
0: A partir del próximo miércoles y bueno, y punto. Y cerrar de la mejor manera posible este episodio. Creo que han manejado bien la crisis.
1: Sí.
0: Dentro de lo que es una crisis. Sí, además, se le fincan responsabilidades a la empresa, a esta empresa Territorium. Pues bueno, esa ya es otra. Y es otra historia.
1: Sí, otra historia, Ciro. Y creo que una de las cosas más interesantes que se dieron ayer, no por los recursos, sino la información que dio alguno de los directivos de la UNAM, tiene que ver con que no se va a cobrar este nuevo examen para los alumnos. Más o menos unos 450 pesos es lo que cuesta el examen de ingreso. Se lo van a ahorrar y bueno, pues ahora tendrá que ser cargado precisamente al presupuesto de la propia UNAM.
0: Bueno, cambio de tema. Lourdes, buenos días.
2: Ciro Manuel, buenos días. Dentro de 8 días exactamente se llevará a cabo, o así se dio este acuerdo de manera verbal, de entre los integrantes de la sección 22 de la CENTE de Oaxaca y la presidenta Claudia Sheinbaum. Ciro, el fin de semana la presidenta estuvo en Oaxaca y ahí durante uno de sus recorridos la secretaria general de la sección 22, Jenny Araceli, pues habló con la presidenta y ella le dio esta cita después de que los maestros, no solo la 22, sino las otras secciones del resto de la República, pues le habían estado exigiendo, así decían los maestros, que se reanudaran las mesas de diálogo con el gobierno federal, encabezadas por la presidenta Claudia Sheinbaum. Está en la línea Luis Alberto López Pasos, él es el vocero de la sección 22 de la CENTE allá en Oaxaca. Maestro, buenos días.
0: Buen día, Luis Alberto.
3: Hola, ¿qué tal? Muy buenos días, un gusto saludarlos.
2: Maestro, ustedes llegan el jueves para reunirse con la presidenta. ¿Tienen ya definido cómo se va a dar esta reunión?
3: Claro, sí. Nosotros ya hemos emitido una convocatoria para el próximo jueves 13 de agosto, donde el 20% de nuestra membresía estará movilizándose a la Ciudad de México. Aún no tenemos detalles de la reunión, sobre todo en dónde se va a realizar. Como bien lo mencionaste, pues, fue un acuerdo de manera verbal que se dio cuando se abordó a la presidenta que acudía a un evento al municipio de Santiago Xochimilco, ahí en Etla. Entonces, este acuerdo verbal todavía no tiene definido el lugar donde se va a realizar esta reunión.
0: Que seguramente, si es con la presidenta, será en Palacio Nacional, Luis Alberto.
3: Sí, es lo más probable, ¿no?, que sea en Palacio Nacional, y de eso dependerá también nosotros dónde estaremos accionando con el 20% de la membresía.
0: 20% de la membresía para nuestro auditorio, ¿cuántas personas serían las que los acompañarían la próxima semana a la Ciudad de México?
3: Nosotros tenemos una membresía de 80,000 compañeros. Uh-huh. Estamos hablando que el 20% sería alrededor 16,000 compañeros, ¿no? Y ya calculamos un aproximado entre 10 a 16,000 compañeros.
0: De entre 10 y 20,000 personas que llegarían para acompañarlos en la reunión y se irían, se regresarían.
3: Sí, solamente la convocatoria marca la cobertura de la mesa el próximo jueves 13.
2: ¿Llegan ustedes el mismo jueves aquí a la Ciudad de México?
3: Sí, el mismo jueves arribamos, termina la mesa y pues los compañeros regresamos a Oaxaca.
2: ¿Y estos 10,000 compañeros que dice que van a venir a acompañarlos van a estar esperando afuera de la reunión? ¿Van a realizar alguna protesta o solo van a estar esperando?
3: Nuestra convocatoria todavía no define si hay una actividad. Te puedo hablar de la toma del caballito. Todavía no está definido. puede ser solamente el acordonamiento de algunas calles aledañas del Palacio, pero pues todavía está por definirse por parte del Comité Ejecutivo Seccional.
4: Bueno, ¿qué esperarían de la reunión?
3: Tenemos puntos todavía que no han avanzado desde la sección 22, sobre todo administrativos, laborales. El día de ayer, por ejemplo, ya tuvimos la noticia que se empieza a pagar paulatinamente el tema de uniformes escolares del ciclo escolar, pues que va a iniciar 2026-2027. Sin embargo, todavía rezagos hay temas de uniformes educativos que no se han pagado del ciclo escolar que concluimos, incluso del ciclo escolar 2024-2025. Tenemos pendiente todavía que en el 2025 un recurso que se asignó para Oaxaca en la contratación de personal que todavía no se ha concretizado.
4: Bueno, pues entonces atentos, próximo jueves, van a llegar el jueves, entre 10 y 20 mil personas acompañarían a la delegación, a la representación de la sección 22 de la CENTE en Oaxaca, y al menos al día de hoy la idea es, terminada la reunión, regresarse.
3: Es maestro, correcto, ¿no?
4: Bueno.
3: Terminando, regresarnos a la ciudad de Oaxaca.
4: Bueno.
1: ¿Y con qué objetivo, maestro? Finalmente, platicarle con la presidenta, ¿qué cosa?
3: Perdón, no alcanzas a escuchar.
1: Platicar con la presidenta, ¿qué cosa? ¿Qué tema? Porque ellos han sido muy insistentes en que pues no hay recursos para modificar la ley del ISSSTE, ¿no? Para cambiarla, y es creo que uno de los puntos principales de parte de ustedes.
3: Sin duda, será un planteamiento que se va a realizar, la exigencia al cumplimiento de esta promesa de campaña. También plantearemos el tema de reanudar la interlocución con la Comisión Nacional Única de Negociación de la CENTE, pero va a ser una mesa pues también con temas propios de la sección 22. Okay. ¿Y qué temas tenemos? Pues como te lo había comentado, pues concretar este recurso que se ha asignado para la contratación de personal y que pues hace mucha falta en nuestro estado, ¿no? Entonces, hay temas que no han avanzado de la Secretaría de Educación Pública. El pasado 5 de junio tuvimos una reunión, sí, como sección 22, gobierno federal y gobierno del estado, firma una minuta, volvemos a tener una reunión el 17 de junio, se ratifica esta minuta que se firmó el 5 de junio, pero a la fecha pues no se han concretado pues esos acuerdos, ¿no? Hay una burocracia una parte burocrática en la contratación de los compañeros, y que sin duda alguna pues deja mucha incertidumbre que estos acuerdos se cumplan. Entonces, la exigencia es de que estos acuerdos, esa minuta, pues se puedan estar dando cumplimiento a lo más inmediato.
4: Muchas gracias por la información, Luis Alberto López, portavoz de la sección 22 de la CENTE en Oaxaca. Nos quedamos entonces 20% de la membresía, que la podemos calcular, serían 16 mil personas. Usted nos dice, para manejar la cifra, entre 10 y 20 mil personas aproximadamente los acompañarían.
3: Así es, entonces la convocatoria está emitida. Entendemos que es un proceso de receso escolar. Estamos haciendo el llamado que pueda acudir la mayor cantidad de compañeros, que se cumpla con este 20% de la membresía, para, pues ya es un acuerdo por parte de la sección 22, toda negociación que se ve con el gobierno federal tiene que ir acompañada por parte de los compañeros de base.
4: Muchas gracias, buen día.
3: Hasta luego, buen día.
4: Gracias.
3: Buen día.
4: Entonces, pues anotar, anuncia la CENTE que vendrán el próximo jueves a la Ciudad de México esta reunión con la presidenta Sheinbaum. No se ha definido todavía la hora, el lugar, supongo que será Palacio Nacional, supongo. Y vendrían entre 10 y 20 mil personas. Un solo día.
1: Un solo día de actividad, de movilizaciones. Se hace esta reunión. Ya nos advirtió que todavía tienen que determinar cómo van a aderezar, digamos, esa reunión, con qué tipo de bloqueos. y vámonos de regreso a Oaxaca.
2: Sí, porque esas acciones, Ciro, sobre todo las acciones de la coordinadora, regularmente las definen una noche antes. Entonces, sí, sí. Si sí logran juntar a estos 10,000, entre 10,000 y 20,000 maestros solo de la sección 22 para que estén aquí en la Ciudad de México, pues unos días antes sabremos las acciones que estarán realizando. Y nosotros nos vamos a una pausa.
4: Vamos a pausa.
2: Y regresamos con mucho más aquí por la mañana.
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15: El hielo seco no se derrite, sino que se convierte directamente en gas en un proceso químico llamado sublimación directa.
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18: ¿Qué hay detrás del Palacio de Almudaina? Cuando es época de verano, la familia real española viaja a la isla de Palma de Mallorca. La residencia oficial es el Palacio de Almudaina. Aunque tiene origen romano, fue un hermoso alcázar musulmán. Su nombre significa fortaleza o ciudadela y es utilizada para actos oficiales donde el rey acostumbra a recibir al presidente de gobierno. En 1229 fue sede real y es considerada patrimonio nacional y es bien del interés cultural. La familia real y la emérita Sofía acostumbran a quedarse en el Palacio de Marivent, donde ya es una tradición hacer un posado familiar. Si un día te das una vuelta a Palma de Mallorca, que no sea época de verano, puedes visitar el Palacio de Almudaina, que está abierto al público, para admirar la belleza que ha permanecido desde hace varios siglos. 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
19: Educación.
20: El gobernador de Zacatecas, David Monreal, informó que en su administración la educación ha sido una prioridad. En los últimos 5 años se invirtieron más de 96,000 millones de pesos y como parte de estas políticas públicas, esta semana inició la dispersión de casi 300 millones de pesos de la beca Rita Cetina para beneficiar al alumno de primaria. Asimismo, se lleva a cabo la entrega de mochilas, uniformes y útiles escolares.
21: ¿Por qué nuestro empeño en la apuesta a la educación? Porque la educación es el gran nivelador social, la educación es el sostén de la libertad, la educación es el motor impulsor de la democracia, la educación se convirtió en la prioridad de nuestro gobierno desde el primer día.
20: Durante la conferencia semanal, la informativa de Zacatecas, el mandatario destacó que el gasto destinado a la educación es 42% superior a los recursos ejercidos entre 2016 y 2021.
22: Continuamos con Ciro Gómez Leiva por la mañana.
4: 39 publica hoy Carlos Arrietas, nota de primera plana en el Universal. Suspende Estados Unidos supervisión de aguacate en Michoacán. Leo los dos primeros párrafos de la nota de Carlos hoy en el Universal. Dice: el gobierno de Estados Unidos anunció que a partir de este miércoles 5 de agosto, a partir de ayer, sus actividades quedaron suspendidas en Michoacán, medida que impacta a las exportaciones de aguacate de ese estado hacia la Unión Americana. A través de un comunicado, la Embajada de Estados Unidos en México dio a conocer que se determinó la suspensión temporal de actividades debido a, comillas, una amenaza contra los intereses estadounidenses. Michoacán se mantiene en nivel 4 de alerta de viaje, lo que significa no viajar. Tras el anuncio, los productores de aguacate señalaron que la suspensión afecta directamente la operación de los oficiales regulatorios del Departamento de Agricultura de Estados Unidos, quienes son responsables de verificar el cumplimiento del plan de trabajo operativo en los empaques autorizados para exportación. Del lado mexicano, la Asociación de Productores y Empacadores de Aguacate indicó que la coordinación de Estados Unidos informó que por el momento se autorizó el procesamiento de aguacate que fue recibido el martes 4 de agosto y cuya recepción se realizó en presencia del oficial regulatorio de las autoridades de Estados Unidos. Y entonces, ¿cómo quedan las cosas, Carlos? ¿Y cuál sería la perspectiva, el panorama? Carlos Arrieta, periodista de Michoacán, especializado periodista del Universal. Gusto en saludarte, Carlos. Y entonces, ¿cómo amanece, no? ¿Y cómo amanecen este jueves allá en Michoacán los productores de aguacate?
0: Ciro, Manuel, siempre es un gusto estar con ustedes en este gran espacio. Y ¿cómo amanece en Michoacán? En Michoacán amanece en el sector agrícola sin el corte de aguacate. ¿Qué quiere decir? Que los inspectores del Departamento de Agricultura de Estados Unidos no supervisaron este día por la indicación que del día de ayer el gobierno estadounidense de que ellos no hicieran su trabajo. Este trabajo, para la gente que nos escucha, les expliquemos rapidísimo.
4: ¿Sí?
0: Es supervisar que no tenga una contaminación, que todos los requisitos de inocuidad sean cumplidos para la exportación de este producto agrícola. Es decir, no hubo corte el día de ayer porque no hubo quien supervisara este producto.

0: digamos, la frontera de a los aguacates mexicanos que salen de Michoacán. Perdimos la comunicación contigo, Carlos, te escuchamos. Carlos Arrieta.
1: Decía Ciro que aquí lo sorprendente es que ni siquiera los empacadores y productores saben cuál fue el motivo real, porque no hay un registro, al menos ellos no tienen un registro de alguna incidencia, de algún hecho de violencia, como sí ocurrió en el año 2022, donde recordemos
0: que estuvimos
1: más de una semana detenidos, casi dos semanas, y ellos están en espera de poder tener más información luego de la reunión que puedan tener directivos de la Asociación de Productores y Empacadores de Aguacate en México, de la APEAM, porque efectivamente no hay un registro hasta el momento que se haya identificado como una agresión o como un hecho que pusiera en riesgo a los inspectores de la USDA. Sin embargo, ¿qué es lo que está ocurriendo en la zona agrícola de producción de aguacate, pero en algunas otras más? Bueno, es una disputa entre células del mismo cártel Jalisco, al interior del cártel Jalisco Nueva Generación, que se disputan entre ellos las plazas. Obviamente, pues lo que les implica también, que es el caso del cobro de piso, que es la extorsión, que se ha generado una incertidumbre, eso sí hay que decirlo también, no solamente en la producción de aguacate, sino en otros giros
0: comerciales. Eso quiere decir que pese a la gran cantidad de elementos de las fuerzas federales que han sido enviados a Michoacán, la extorsión prevalece.
1: Bueno, es que a raíz del abatimiento de Rubén Oseguera Cervantes, el Mencho, fundador y líder máximo del cártel Jalisco Nueva Generación,
0: febrero,
1: se ha hecho escisión al interior de grupos internos del cártel Jalisco.
0: No, de acuerdo, eso lo podemos entender, pero lo que nos estás diciendo, si estoy entendiendo, Carlos, es que la extorsión continúa.
1: La extorsión continúa en diferentes sectores, eso es sin duda. Ya no al grado, al menos ese reporte que hay de los mismos empacadores y productores de aguacate, específicamente del tema que hablamos, porque efectivamente hay que recordar, Ciro, un punto muy importante, sí. Y esto es un poco la respuesta hacia tu pregunta. Hay que recordar que Estados Unidos hizo un acuerdo con la APEAM para que fueran ellos en vehículos, pues no patrullas porque no son oficiales, pero sí en vehículos en los que se pudiera mover los inspectores de USDA y los representantes de sanidad en México. Esta fue un acuerdo que tomaron el gobierno de Estados Unidos, el gobierno de México, el cual ha estado funcionando, ha sido respaldado sin duda por todo el operativo y el despliegue que hay, tanto de fuerzas estatales como de fuerzas, principalmente de fuerzas federales. Sin embargo, esa es la incertidumbre que tienen los productores, porque no hay un registro, Ciro, de qué es lo que pudo haber ocurrido como para que Estados Unidos tomara esta determinación, pero tampoco está separado de las detenciones que ha habido, que han generado narcobloqueos, que han generado quema de vehículos, insisto, y después de la detención del Mencho, que ha generado esta escisión al interior del cártel Jalisco Nueva Generación, que al final del día, bueno, pues provoca homicidios, provoca movilización de grupos armados. Ese es prácticamente lo que ellos infieren, o me refiero a ellos, a los productores y empacadores, que puede ser el motivo por el cual Estados Unidos haya tomado esta decisión, Ciro y Manuel.
2: Y entonces, Carlos, conforme a lo que dices, es muy difícil saber cuándo podrían reanudarse los cortes del aguacate.
1: No va a depender mucho de lo que Estados Unidos efectivamente decida, porque y de la reunión que pueda tener también, insisto, los directivos, perdón, autoridades de México con el gobierno de Estados Unidos, y esto pues puede ser un día, pueden ser tres, puede ser un mes, ¿no? Desafortunadamente ahorita pues quienes están pagando los platos rotos de esta decisión son los jornaleros que pues ya no pudieron cortar, que viven pues, al día y que no tienen un

0: un recurso o un colchón financiero como para poder solventar económicamente una situación así con su familia.
1: Bueno, y veremos ahora cuánto dura
2: Claro.
1: esta decisión, esta sanción, porque a fin de cuentas es una sanción por parte de el gobierno de Estados Unidos contra los aguacateros de Michoacán. ¿Cuánto duró la del 2022, Carlos?
0: Si no mal recuerdo, duró casi 2 semanas.
1: 2 semanas. Y
0: Sí.
1: hubo una segunda, ¿no?
0: Hubo una primera, pero que no tuvo relación con el tema de violencia, sino con una trampa que hicieron agricultores, productores de aguacate del estado de Morelos, del estado de México y del
1: Sí,
0: estado de
1: sí.
0: Jalisco.
1: Pero en el caso de Michoacán, el antecedente es 2022.
0: El caso de Michoacán, o el que, sí, claro, el que antecede esta determinación fue del 2022. En el 2022 sí fue porque dos inspectores de la
1: Sí,
0: ayuda,
1: la
0: bueno, habían sido
1: recordamos.
0: bajados de un vehículo, se reportaron desaparecidos por algunas horas, casi un día si no mal recuerdo, aparecen y bueno, resulta ser que un grupo armado se los había llevado porque no sabían quiénes eran. Después aparecen con vida, pero mientras tanto, insisto, la producción de aguacate se para. Ahorita no hay corte, que se corta regularmente en Michoacán lunes, miércoles y viernes. A veces, por la necesidad del mercado, pues cortaban diario. Hoy no tienen esa posibilidad. Y lo que sí hay es demasiado producto, tanto en empaques y no se diga en las huertas, Ciro y Manuel.
1: Híjoles, bueno, pues atentos, muchas gracias, gracias por el reporte, Carlos Arrieta,
0: Les
1: periodista,
0: mando un fuerte abrazo.
1: reportero
0: Gracias, Carlos.
1: del Universal, gracias a Carlos Arrieta. Por amenaza, Estados Unidos frena compra de aguacate, híjoles.
3: No me digas, Ciro, que como bien dices, es intempestiva, es una decisión absolutamente autónoma por parte del gobierno de los Estados Unidos para la actividad de los inspectores y que nos deja con las dudas de saber exactamente qué sucedió, ¿no? Porque algún motivo, algún elemento, algún motivante tienen, pero cuando dicen son elementos de seguridad, pues lo deja a la apertura abierto y a la interpretación, como bien dice Carlos, de esos operativos que ya platicábamos el fin de semana para la detención de un líder del grupos delincuenciales allá en Michoacán y que tienen por respuesta pues, la quema de vehículos, el bloqueo de carreteras, la poncha de llantas, etcétera. Pero pues uno dice, ¿y entonces eso cómo se relaciona con lo otro? ¿No?
1: Pues
3: ¿Cómo
1: como
3: termina
1: se
3: siendo
1: relaciona,
3: la
1: hay una
3: carambola, ¿no?
1: hipersensibilidad por lo visto de las autoridades de Estados Unidos para tomar estas decisiones. Si bien el antecedente anuncia Carlos Arrieta, se dio en el 2022, gobernaba el señor Biden, pues uy, la sensibilidad es muy especial, vete a saber qué instrucciones tengan allá o cómo reaccionen. Ayer Trump, otra vez, ¿qué dijo ayer de Trump
3: Allá
1: sobre
3: en Las
1: México?
3: Vegas, ¿no?
1: Dijo que Canadá era, ¿cuál fue el término que usó? ¿Pero cómo fue en inglés? ¿Disgusting?
4: No, no fue disgusting.
1: ¿No? Dijo que Canadá era desagradable o miserable
3: Despreciable,
1: o algo así.
3: miserable.
1: Y también aprovechó para darle un palo más, un golpe más a México, ¿no? Y en medio de esto, pues conocemos la noticia de que por ¿qué? Nasty, nasty. Y que, a ver, ven, ¿cómo lo traducirías? Ven. Sí, a ver si podemos tener la frase de Donald Trump, cómo lo dijo. Bueno, pues suerte a los productores a los exitosísimos productores de aguacate de Michoacán. Ojalá esto no dure mucho y se reabran las exportaciones tan demandadas, tan esperadas por el mercado de Estados Unidos. A ver, ¿qué dijo Trump? Moisés, buen día.
5: Dijo, estaba hablando sobre lo injusto que han sido los países en el trato arancelario con Estados Unidos, que Estados Unidos siempre resulta perdiendo en estos tratos. Menciona varios países, China, Japón, Alemania. Pasa a Canadá, dice, me encanta su gente, pero ellos son nasty,
1: ¿Ellos
5: desagradables.
1: quiénes? ¿La gente? ¿El gobierno?
5: No, el gobierno.
1: Ah,
5: Their leaders are...
1: Their leaders in Spanish is
5: su
1: push the
5: liderazgo,
1: red button.
5: su gobierno, me parece nasty. Así es lo que
1: Nasty.
5: maneja Donald Trump.
1: Desagradable.
5: Desagradable o
1: Podemos usar
5: repugnante.
1: repugnante, aquí
3: ¿no?
1: tendríamos otro término, ¿no? Que empieza con P, así como pin, ¿no? Sí, son... Zombies, ¿no?
5: Y termina esa frase con luego, Canadá y
1: México.
5: Y dice, y también México.
1: A ver, in English.
3: Venga.
2: Amo los aranceles. Es mi palabra favorita en el diccionario. Arancel. Amo los aranceles, ¿verdad? Porque hemos sido perjudicados por aranceles usados en nuestra contra durante años por China, por Japón, por Corea del Sur, por Alemania, por todos, por Canadá. Canadá es desagradable. Lo son. Son desagradables. La gente piensa que en Canadá son desagradables. La gente, amo a su gente, pero son desagradables. Un liderazgo desagradable. Y México, todos nos lo hicieron.
1: ¿Qué? ¿Y nosotros qué?
3: ¿Y nosotros qué? ¿Y
1: oye, por pasar? Cierto, cada vez tiene más pelo Trump, ¿no?
5: Sí, sí. ¿Cómo es? Yo creo que es la energía.
3: Yo creo que sí, Ciro. Sí, sí, sí. ¿No?
1: Bueno.
3: Le va bien. Copetazo que trae.
1: Sí. Y parecía que estaba en la película esta de los vampiros, ¿sí la viste? La de Sinners. I love the blues, ¿no? Así parecía.
5: Sí, sí, sí, sí, sí.
1: Nada más porque sabemos que es abstemio y se cuida esas cosas. Si no, parecería que estas palabras fueron después de una fiesta o de una larga comida.
3: Y en Las Vegas.
1: I love the blues.
5: Sí, sí. Y el lugar le ayuda.
1: They say the truth hurts, so I lie to you, I love the blues. Y canadienses. Y los mexicanos también.
5: También.
1: Y los chinos. No dejar y los
5: alemanes y japoneses.
1: Y todos. Bueno. En fin, abrazos, suerte a los productores de aguacate.
3: Y los mexicanos también apestan.
1: Y los mexicanos son OJs, ¿no?
3: Bueno. Eso creo que no tiene traducción al español ahorita.
1: Sí, pues...
3: Por el horario.
1: Venga.
3: ¿No?
1: Espérate, que todavía no nos aplican.
3: No, espérate.
1: Las audiencias y demás. ¿Qué lío traen en el gobierno con este asunto de la... No, de la defensa de las audiencias. Pero bueno, en fin, vámonos a pausa.
3: Bueno, vámonos a pausa. Estamos por la mañana, @ Ciro Gómez L, nuestra cuenta de X, Facebook, Instagram y Threads, Ciro Gómez Leiva, por X y por TikTok, @ Radio-Fórmula, por Facebook, Radio Fórmula, por Instagram y Threads, Radio Fórmula MX. Nuestro sitio para que nos visite, radioformula.com.mx. También estamos, por supuesto, en YouTube, Ciro Gómez Leiva Oficial. Estamos también, por supuesto, en Grupo Fórmula. Si nos quiere llamar al 5552-7922-91, repito, 5552-7922-91. Estamos por la mañana, hacemos una pausa y regresamos.
4: Las 7:57.
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0: 8 de la mañana, Deyanira, buenos días. Bueno, antes de saludarte, saludamos a las personas que a partir de este momento se suman a nuestro programa a través de Telefórmula. Bienvenidos, buenos días, y ahora sí.
1: Hola, muy buenos días. Buenos días. Vamos con un resumen de la información. 20% de la membresía de la sección 22 de la CENTE, entre 10,000 y 20,000 personas, llegaremos el jueves a la Ciudad de México para reunirnos con la presidenta Sheinbaum y abordar temas administrativos y laborales, aseguró por la mañana Luis Alberto López, vocero de la sección 22 de la CENTE en Oaxaca. Agregó que hasta el momento no han definido si habrá algún tipo de protesta durante la reunión. 19 creadores de contenido han sido asesinados desde el secuestro del Mayo Zambada en 2024. 8 de ellos han sido en Sinaloa, de acuerdo con el periódico El Universal. El caso más reciente es el de César Gastelum, quien fue asesinado el martes mientras hacía una transmisión en vivo en Culiacán. Ayer fueron asesinadas 28 personas en México, de acuerdo con cifras preliminares publicadas esta madrugada por la Secretaría de Seguridad y Protección Ciudadana. El estado más violento fue Jalisco, donde se registraron 5 homicidios dolosos. Y en estos momentos, el dólar interbancario se cotiza en 17 pesos con 21 centavos.
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3: Manuel. Bueno, y a propósito justamente del uso de la palabra que hizo el presidente Trump anoche allá en Nevada sobre el tema de nasty, y nos dicen varios comentarios, es una palabra fea, es una palabra que tiene que decir asqueroso fundamentalmente, no necesariamente desagradable, entonces es sí, duro la expresión contra Canadá. Y nos dicen, por cierto, también otra persona dice, recuerden que incluso hubo una canción, nada más como comentario, en los 70s,
0: de la revolución de Emiliano Zapata.
3: De la revolución de Emiliano Zapata, efectivamente, pues ahí está la audiencia, Ciro, reaccionando a lo que aquí
0: comentamos. Fue muy famosa. Tú todavía no nacías, pero para los que íbamos en secundaria, la revolución de Emiliano Zapata,
3: efectivamente. Hasta la letra.
0: Creo que estuvo una película, ¿no? Sobre esa canción. Y fueron One Hit Wonders, la revolución de Emiliano Zapata, que si no mal recuerdo, era un grupo de Guadalajara. A ver si Bueno.
3: Sí.
0: No, pues, gran aportación.
3: Esos sirops, ¿qué pasó? Pues, están, por supuesto, pendientazos. Dicen, no, nasty, feo. ¿Y cómo decía Trump? ¿Cómo se está traduciendo?
0: Era nasty, pero
3: repugnante.
0: No, pero no el pueblo.
3: Repugnante. Sino, no, sus gobernantes, sus their gobernantes. Leaders.
0: Y en México también.
3: Y México apesta igual.
0: Bueno.
3: ¿No?
0: Bueno, a ver, vamos a pausar.
3: Sí la tiene, ¿no? La canción, ¿no?
0: De aquí a que la encuentre.
3: No,
0: yo ya la tengo aquí, ya. A ver, pongan un fragmento.
3: A ver, échela.
0: La revolución de Emiliano Zapata.
3: ¿Cómo le?
0: Era el rock mexicano de los 70s. Como siempre, ponen la parte instrumental y no donde dicen nasty sex, pero bueno. Ahí va, a ver. El rock mexicano, pues van a decir que también había otros grupos, muchos más, ¿eh? Ahí viene la palabra nasty. No tengo tan buena memoria, pero por ahí dicen nasty sex. Bueno, pretexto, ya nos dio Trump, el nuevo Trump, el
3: copetón.
0: Mucho pelo, copetón, Trump, para escuchar a la revolución. Imagínate, la revolución de Emiliano Zapata.
3: Para que veas en qué andamos.
0: 24 años de levantamiento zapatista en Chiapas. Nasty sex. Vamos a pausa, volvemos.
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5: En este momento, la temperatura en Zacatecas y Guadalupe es de 14 grados centígrados. Que ni el clima te detenga en este día. 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

0: 8:09, Sofía. Buen día,
1: Ciro. Buen día, Manuel. En Palacio Nacional están presentando los primeros hallazgos, los primeros resultados de este comité, esta comisión que creó la presidenta Sheinbaum para analizar el uso de lo que ellos llaman gas no convencional, la explotación de gas no convencional, que en otras palabras es el uso del fracking. Después de explicar de dónde viene el gas natural que utilizamos en México, cómo va a aumentar el consumo, después de decir que hay una serie de recomendaciones que están haciendo para que se disminuya el uso del gas natural, terminan diciendo que sí, sí hay lugares donde se puede hacer uso del gas no convencional, por ejemplo, la zona de Sabinas Burro Picachos, esto en los estados de Coahuila, Nuevo León, en la zona noroeste de Tamaulipas, ahí sí se podría desarrollar actividad en yacimientos no convencionales de gas natural. Todo esto con algunas condicionantes, así lo dicen, condicionantes para el aprovechamiento de yacimientos no convencionales de gas natural, que implican que se haga consulta a la gente en esa zona, que se desarrollen cadenas de proveeduría local para nuevos empleos, mantener las fuentes de trabajo, reducir impacto superficial en perforación de pozos, garantizar preservación de acuíferos, un plan de prevención, garantizar el reciclaje y la correcta disposición del agua. Pero en estricto sentido, lo que dicen estos primeros hallazgos, que dicen que va a seguir el trabajo, es que sí hay zonas de México donde se podría hacer fracking. Es lo que están
0: presentando. ¿Se podría hacer fracking?
1: Sí, porque ellos lo que hacen es recomendar.
0: ¿En el siglo XXII?
1: Pues no, porque todo esto va enfocado a reducir la dependencia de nuestro país de la importación del gas natural.
0: Fechas.
1: Pues es que todo esto lo tienen proyectado a 2030. Ellos están presentando los números de si seguimos así, va a aumentar nuestra dependencia y las tablitas que presentan es a 2030.
0: Por eso, pero ¿cuándo va a llegar? ¿Cuándo se va a generar la primera producción en México de gas por la vía del fracking?
1: Bueno,
0: ¿eso
1: esto
0: todavía no lo dicen?
1: No, porque esto ni siquiera es el informe final. Lo que deja muy claro es que están trabajando todavía, son sus primeras recomendaciones y el objetivo es tomar, dicen, la mejor decisión para que México atienda sus necesidades energéticas en el presente y proteja el medio ambiente a futuro. Es decir, es una primera parte de lo que está investigando esta comisión. No hablan de tiempos, no hablan todavía de decisiones definitivas.
0: Vuelvo a hacer la pregunta.
2: Sí, ¿para cuándo entonces? ¿No?
0: ¿Esto es para el siglo XXI o para el XXII?
2: Uno pensaría
1: ya
2: que
1: nada más faltan, para este
0: sexenio. Ya nada más faltan 74 años para el siglo XXII, o sea, no falta tanto.
2: Uno pensaría, Ciro, que, es para este sexenio tomar las primeras decisiones o tomar la decisión y la aplicación, ¿no? Porque es lo que está buscando la presidenta Sheinbaum, porque efectivamente
0: oye,
2: la dependencia del gas natural
0: implica, además del cambio de leyes y demás, traer la tecnología.
2: Sí, correcto.
0: No, despertar el interés en empresas.
2: Y confiar. ¿No?
0: Bueno,
2: y
0: confiar
2: que las empresas
0: en ellas,
2: confíen
0: que las
2: en
0: empresas
2: ellos,
0: confíen,
2: ¿no?
0: Que lleguen, se instalen. Esto no es de que ya llegué, a ver, es como
2: si
0: llegaran a componer la regadera de tu casa, ¿no?
2: Sí,
0: ya llegamos,
2: ya
0: ¿no?
2: Llegamos.
0: ¿Cuándo queda
2: está?
0: Listo? Pues en la tarde. Disculpe las molestias, ¿no? ¿Qué no, significa correcto. Que en México se empezará a obtener energía por la vía del fracking? Lo entendemos teóricamente. ¿Cuándo? ¿Cuándo?
2: Tomando en cuenta además, Ciro, que hay un grupo no solamente casi ideológico en Morena que está en contra del fracking, punto número uno.
0: ¿Todavía?
2: Pues sí, todavía.
0: El grupo ideológico está en contra de
2: que está en contra de todo, sustancialmente, ¿no? El otro grupo de especialistas en contra del fracking, lo que no conocemos es un grupo de especialistas, además de estos, ¿no? De parte de Morena, que estén en favor del fracking, ¿no? Creo que lo estamos conociendo.
0: Bueno,
2: estamos
0: la presidenta, ni más ni menos que la presidenta de la
2: República.
0: Sí, que
2: es muy importante, que es muy importante y que eso vaya permeando en el ánimo de los legisladores para que eso cambie en todo caso la legislación.
0: Bueno, en eso están,
1: en
0: el fracking.
1: Sí, en el fracking.
0: Y largo, pues le están dedicando bastante tiempo.
1: Le están dedicando bastante tiempo porque más.
2: Llevan semanas pensando en eso, ¿no?
1: Son varios los especialistas que están, que forman parte de esta. De esta comisión, de entrada dice la presidenta que son 54 científicos los que integran esta comisión, que han revisado distintos temas, algunos de ellos están allí en Palacio Nacional, entonces están, digo, empezaron desde cómo sacamos gas natural, desde dónde producimos, cómo es el consumo, las recomendaciones, y ahora están en la parte de los lugares donde sí se podría, donde de plano recomiendan que no se haga, y en eso está todavía.
0: O sea, en el diagnóstico del diagnóstico del diagnóstico del diagnóstico.
1: Y digo, con sí. el punto de que es una primera evaluación, unos primeros avances, no es concluyente todavía y van a seguir trabajando. ¿Cuánto tiempo implica que sigan trabajando? Pues tampoco sabemos.
0: Bueno, dejo mi pregunta, ¿esto es para el siglo XXI o para el siglo XXII?
2: ¿Para cuándo?
0: Hoy todavía lo digo con ironía. No sé, dentro de algunos años, si lo seguiré diciendo con ironía o simplemente es una intención que va a ser muy difícil de aplicar en las actuales condiciones, con la actual normatividad y leyes que existen en México, porque son inversiones de muy largo plazo para las empresas que implican grandes costos, ¿no? Entonces no van a venir para ver si luego la Suprema Corte de Justicia
2: si cambia las leyes,
0: les tira un contrato,
2: por ejemplo,
0: ¿no? Porque la ministra del pueblo así lo resolvió, ¿no? En defensa de la soberanía nacional,
2: por ejemplo.
0: Bueno, muy bien. Lo interesante, creo que lo interesante de todo esto es que México está hablando de fracking, ¿no? Después de que por tantos años fue un término demonizado por el grupo que hoy gobierna, por el grupo de poder. Pero están en eso. Hoy nada de los periodistas, hoy no.
1: Todavía no.
0: Bueno, está bien. ¿Nada? ¿No hemos vuelto a salir?
1: Todavía no.
0: No recuperaron un programa todavía más
2: todavía
0: viejo
2: jueves y viernes
0: de nosotros.
2: Para recuperar un programa.
0: No, hay, tienen... hay programas más que recuperen el del padre Maciel. Sí, si no me equivoco, fue del 97. Fíjate, 97 se van a cumplir 30 años 30. De ese programa el próximo año. Bueno.
2: 7, 17, 27, 30.
0: 27. ¿Qué más? ¿Qué más? Por cierto, ¿qué reapareció ayer en el plano nacional la gobernadora de Chihuahua, Maru Campos, para hablar de
2: pues precisamente estos criterios que tiene la presidencia o que está proponiendo, pues que está proponiendo y que está queriendo imponer la presidencia de la República, ¿no? Sobre los derechos de las audiencias, sobre los criterios para poder tener.
0: Pero reapareció ella.
2: Sí, reapareció.
0: Se metió ese debate.
2: Sí, sí, pues sí.
0: Ya la tenían muy abandonada, con todo y que ayer la presidenta dijo, no, nosotros no estamos detrás de las amenazas que recibió. Yo digo, hoy es el gobierno del yo no fui, ¿no?
2: Hoy.
0: Han perdido la iniciativa, a ver si la recuperan en temas como este del fracking, y entonces llevan pues todo el verano, cuando menos en el no censuramos, no perseguimos políticamente a nadie, no amenazamos a nadie, no escondemos información, solo la de seguridad nacional,
2: solo
0: etcétera. Entonces, si ayer reapareció Maru Campos, tenemos un fragmento, podemos escuchar un fragmento del mensaje de la gobernadora de Chihuahua, Maru Campos, en este debate, o lo pongo entre comillas, sobre la iniciativa de las audiencias. Esto dijo la gobernadora de Chihuahua en un video producida por ella misma.
3: En los últimos días, el gobierno federal ha impulsado una propuesta que a primera vista se presenta como un mecanismo para proteger los derechos de las audiencias. Lo que propone este esquema es que el gobierno decida qué información es verdadera y cuál es falsa, y quién puede o no transmitirla. Al analizarlo descubrimos algo mucho más grave de lo que parece, pues la comisión que aplicaría esto depende directamente del Ejecutivo Federal. Sus integrantes son propuestos por la propia presidenta. O sea, el gobierno va a ser juez y parte. Va a ser quien decida qué es verdad, qué es mentira, a quién multar, a quién sancionar, y hasta qué medio quitarle la concesión. Llevamos ya 8 años en los que el poder ha polarizado al país, en los que etiquetan como traidor a la patria a quien piensa distinto, en los que hay una conferencia diaria dedicada a señalar como mentirosos a los que critican al gobierno. Y ahora ellos van a decidir qué es información y qué es opinión. ¿Es en serio? ¿Quieren engañarnos con el cuento de que protegen a las audiencias? Como son incapaces de convencer, ahora quieren censurar. Permítanme plantear algunas sencillas preguntas, bueno, que cualquiera.
4: Y ahí y es más largo el video. Pensar que hace, ¿qué fue? En abril, 4 meses. De por ahí alguien en Morena o en Palacio Nacional se le ocurrió iniciarle un juicio, ¿no?
5: Así es.
4: A Maru Campos. Una idea que duró como 72 horas, ¿te acuerdas?
5: Que
4: recularon cuando vieron la reacción de Maru Campos. Y ahí está Maru Campos diciendo, quiero entrarle a ese debate desde Chihuahua. Uh-huh. Pues, y le entro, Maru Campos, gobernadora de Chihuahua. Vamos a pausa, volvemos.
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7: Damos son las 8:21.
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1: Veinticuatro, muchas gracias por sus comentarios. Bueno, por esta canción Nasty Sex de la Revolución de Emiliano Zapata. Tocamos un fragmento hace unos momentos, porque ayer Donald Trump se refirió al gobierno de Canadá como nasty,
2: ¿no? Nasty, asqueroso.
1: Asqueroso, miserable, espantoso, horrible, feo, sucio. Y por eso recuperamos un fragmento de aquella canción de un grupo que se llamó La Revolución de Emiliano Zapata, que eran de Guadalajara.
2: Efectivamente.
1: Nos escribe Toño Vázquez, saludos al gran Toño. Dice, un grupo que encabezaba el gran Javier Martín del Campo. Bueno, pues muchas gracias.
2: Te digo.
1: Nasty Sex, 1970, creo. Y allá en Monterrey, dice Toño Vázquez, destacaba el grupo de La Tribu, cómo no, con su también solitario éxito Por Perderte. Todo estás en inglés, ¿eh? Se tocaba en inglés, For Losing You. Es más, el Tri, lo que luego sería el Tri, se llamaba Three Souls in My Mind. ¿Qué nombre es eso, no? Three Souls, tres almas en mi mente.
2: En mi mente.
1: Luego.
2: Y luego, pues, el Tri.
1: Pasaron a ser el Tri. Bueno, muchas gracias. Gracias por sus comentarios.
2: Bueno, nos reporta Alejandro Aguirre. Muchas gracias, Alejandro. Dice, la Fiscalía de Veracruz ofrece recompensa de 700,000 pesos por la localización de los presuntos homicidas de la periodista Abizac Douglas, hechos del 2025. Ella murió en aquel ataque armado a la casa de campaña de la entonces candidata Xochitl III. Efectivamente, la periodista y fotógrafa Abizac Douglas Coronado fue asesinada el 20 de mayo del 2025 tras un ataque armado contra la casa de campaña en ese momento de Xochitl III, candidata de Movimiento Ciudadano a la alcaldía de Juan Rodríguez Clara en el estado de Veracruz. Ahí se dieron estos hechos y finalmente
1: ahora se aparecen 2 años
2: exactamente,
1: después. ¿Cuánto?
2: Entonces viene 25, sino porque estamos hablando de mayo del 25, 2 años después, ¿no? Viene una recompensa de la Fiscalía de Veracruz para tratar de, pues, tener alguna información sobre los presuntos asesinos de la periodista Abizac Douglas Coronado.
1: Nos comentan también a propósito estas notas del número de influencers asesinados en regiones como Sinaloa. Nos dicen, ¿cómo van a ser las campañas allá el próximo año? ¿Cómo van a ser las campañas en Sinaloa, en Michoacán?
2: Por ejemplo,
1: en Guerrero, en Sonora. ¿Cómo van a ser, no, con esta situación? En verdad, se va a crear todo un ambiente para que las elecciones sean una fiesta cívica participativa. Yo no los interese. Y menos si empiezan a surgir candidaturas que pueden poner en predicamento el triunfo de los candidatos oficiales. Ojalá me equivoque, pero venimos de un antecedente directo que fueron las elecciones del 2024 con una gran cantidad de candidatos, de funcionarios asesinados desde las precampañas. Bueno, cambio de tema, vamos a comenzar a hacer un recuento al primer semestre, ya que se consolidan las cifras de algunas de las obras más distintivas, emblemáticas de la, pues, del régimen de la Cuarta Transformación. Iñaki, buenos días. Y comenzamos, ya se puede hacer el reporte del primer semestre del Aeropuerto Internacional Felipe Ángeles, el Aeropuerto Santa Lucía, inaugurado en el 2022, marzo del 2022.
3: Ciro Manuel, buenos días. Sí, hace unos días son la Secretaría de Comunicaciones y Transporte y la Agencia Federal de Aviación Civil quienes dan a conocer estos números de, pues, pasajeros por aeropuerto, y con esa información pues ya podemos conocer cómo le fue a la AIFA durante el primer semestre de 2026, de enero a junio. Y pues en ese periodo transportó en números redondos a 3,600,000 personas. 3,600,000 personas transportadas por el AIFA durante el primer semestre de 2026. Año. En el mismo periodo, pero de 2025, también en números redondos, fueron 3,400,000 personas. Es decir, que hubo un aumento del más o menos 6-7% o unas 200,000 personas. Ahora bien, dos cosas. Uno, que no es un aumento muy significativo. De hecho, incluso si nos vamos al desglose de pasajeros que han sido transportados por el AIFA, podemos ver que los pasajeros internacionales incluso disminuyeron de 192 mil a 181 mil, que bueno, es un número muy pequeño en comparación con los pasajeros domésticos.
4: Pese al mundial, ¿no?
3: Pese al mundial, exactamente.
4: Porque el mundial básicamente se jugó en México en junio.
3: Sí.
4: Aunque el último partido fue el 5 de junio.
3: Y estas cifras ya consideran el mes de junio. Ese es el primer punto respecto a la subida
4: un crecimiento
3: de pasajeros.
4: Discreto, pero hubo un crecimiento en el número de pasajeros.
3: Así es. Y el segundo punto es que los números del AIFA, incluso con este crecimiento ligero, siguen muy, muy por debajo de lo que se supone puede soportar. Y es que su capacidad instalada inicial, la que dijeron que tenía desde el día 1 en marzo de 2022, era de 20 millones de pasajeros.
4: Es lo que podrá recibir al año.
3: Eso, su capacidad inicial.
4: Y
3: es
4: en
3: decir,
4: el primer semestre decías que fueron...
3: Fueron 3.600.000 personas.
4: Si se mantuviera ese número, estaríamos hablando de poco más de 7 millones de pasajeros.
3: ¿Qué es?
4: En el año...
3: Básicamente lo mismo que alcanzó en 2025, 7 millones de personas.
4: Y que es una tercera parte, más o menos,
3: así es,
4: de lo que podría recibir.
3: Así es.
4: Y estamos hablando 2023, 24, 25, 26, ya en su cuarto año de operaciones.
3: Sí.
4: El AIFA, si hacemos una proyección al segundo semestre, pues seguiría transportando el 35% o utilizando el 35% de su capacidad.
3: Sí, y el crecimiento es cada vez menor, si bien ha sido sostenido. Por ejemplo, de 2023 a 2024 subió de 2.600.000 personas transportadas al año a 6.300.000. Y a partir de ahí el crecimiento se ha ido reduciendo, es decir, la curva ha sido cada vez menor. Y pues bueno, eso hablando en comparación con lo que se supone es su capacidad inicial de 20 millones de personas transportadas al año. Y ya simplemente como un comentario, hace unos días en la primera sesión ordinaria del Consejo de Desarrollo Metropolitano del Valle de México, el director del AIFA, Pastor Román, habló sobre la que será su capacidad máxima, 85 millones de pasajeros para 2052. Esto es casi el doble de lo que hoy transporta el Benito Juárez. No, entonces, simplemente 22. Como comentario.
4: ¿Su qué año?
3: 2052.
4: 2052. Ojo, ¿no? Aquí el dato, ya más saludos a los operadores, a las personas que trabajan en el AIFA, sabemos que trabajan duro y ha trabajado bien, ¿no? Prácticamente sí. No ha habido una queja, no ha habido un problema serio en el AIFA, no. Que recordemos, y ya lleva más de 4 años de operación. Pasa que era un proyecto muy incierto en términos de capacidad para traer personas. Se ha fortalecido el AIFA con la decisión de llevar para allá el transporte de carga. Bien, creo que es una decisión virtuosa, no para algunas empresas, pero los números, si regresamos a pasajeros, pues no sé si sean buenos o no para un cuarto año, pero están muy lejos de la capacidad instalada. Y si, repito, si hacemos la proyección y este año habrán transportado 7 millones de pasajeros, pues pensar que en qué año...
3: 2052.
4: ¿Van a transportar cuántos?
3: 2052, 85 millones, o sea, de pasajeros anuales.
4: El número de pasajeros transportados en el AIFA va a crecer 11 veces. Pues en una de esas sí y en una de esas no. A ver, ¿no?
3: Es más o menos lo que hoy transporta el aeropuerto de Dubái.
4: Es difícil, ¿no?
3: Sí.
4: Muy, muy difícil ahora. ¿Cómo va a ser el mundo, el país, esa zona del centro de México en el 2052? Pues ni idea, ¿no?
3: En 26 años. Y bueno,
4: nos quedamos con la cifra 3.600.000 personas. A ver, dividan 3.600.000 entre ¿cuánto es la mitad de 365? Son como 188 días. 185, entre 185 días, ¿a cuánto nos da para tener pasajeros diarios? No, bueno.
3: Pregúntale
5: Gemini.
3: Sí, no, es que eso estaba haciendo, pero desconfié. 19,000.
4: 19,000, entre 19,000 y 20,000 pasajeros diarios. ¿Son pocos, son muchos? ¿Cuántos transporta el Benito Juárez? A ver.
3: El Benito Juárez al año son más o menos 41 millones de personas. Entonces hacemos la división. 41 millones entre tres.
4: Varias veces más. En fin, saludos al aeropuerto.
3: Sí, son...
4: Al aeropuerto. Felipe Ángeles.
3: Son más de 100 mil personas.
4: Su trabajo lo están haciendo bien. No es un aeropuerto que haya despertado una gran demanda, un gran interés para pasajeros del Valle de México, en parte porque es muy difícil llegar. Vamos a ver si ahora con el tren y con esto, el tren
5: empezó las rutas,
4: en abril.
5: Las rutas comienzan a ser más amplias, sí, ¿no? Las rutas de aviación, me refiero.
4: Facilita la llegada de las personas y con ello aumenta el número de pasajeros. Gracias, Iñaki. 8:35. Hacemos pausa, volvemos.
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12: Los abuelos ocupan un lugar muy especial en la vida de una familia. Son una fuente de amor incondicional, experiencia, historias y enseñanzas que enriquecen la infancia de nuestros hijos. Con ellos, los niños aprenden.

0: todo lo que hacen por la familia. También es importante fomentar momentos de convivencia para fortalecer ese vínculo tan significativo. Un abrazo, una llamada o una visita pueden convertirse en recuerdos que permanecerán para siempre. Aprovechemos la oportunidad de enseñar a nuestros hijos que los abuelos son un regalo invaluable, cuya presencia merece cariño, reconocimiento y respeto mientras podemos disfrutar.
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4: Educación.
5: El gobernador de Zacatecas, David Monreal, informó que en su administración la educación ha sido una prioridad. En los últimos 5 años se invirtieron más de 96 mil millones de pesos y como parte de estas políticas públicas, esta semana inició la dispersión de casi 300 millones de pesos de la beca Rita Cetina para beneficiar al alumno de primaria. Asimismo, se lleva a cabo la entrega de mochilas, uniformes y útiles escolares.
6: ¿Por qué nuestro empeño en la apuesta a la educación? Porque la educación es el gran nivelador social, la educación es el sostén de la libertad, la educación es el motor impulsor de la democracia, la educación se convirtió en la prioridad de nuestro gobierno desde el primer día.
5: Durante la conferencia semanal, la informativa de Zacatecas, el mandatario destacó que el gasto destinado a la educación es 42% superior a los recursos ejercidos entre 2016 y 2021.
7: Continuamos con Ciro Gómez Leiva por la mañana.

0: 8:39. Dicen en Palacio Nacional que hoy no van a tocar el tema de los medios de comunicación.
1: Después de 6 días seguidos, hoy no.
0: Se le está haciendo bolas ese.
1: Ayer
0: ese
1: en tema. La conferencia de prensa de la tarde de Luis María Alcalde.
0: ¿Cuál conferencia de prensa de la tarde?
1: Pues da una conferencia, un mensaje que tiene que ver con réplica, ¿te acuerdas? Los miércoles en la tarde.
0: No.
1: No ha podido fijar agenda. La verdad es que esa conferencia no ha podido fijar una agenda, sino tiene la intención supuestamente de hacer una réplica de lo que el gobierno federal considera que debe responder a los medios. Ayer consideraron que el tema era este, ¿no? El tema de la regulación a los medios, y sobre eso se fueron, pero pues
0: pero,
1: no más.
0: ¿Y qué pasó?
1: Nada.
0: Pues es que no, esa nada. Conferencia de la tarde la mata la conferencia de la mañana.
1: Sí, sí, sí. Y te digo, y como no logran tener, creo yo, una agenda, ¿no? Precisamente para poder establecerse cada 8 días por la tarde los miércoles, pues entonces no lo tomas en cuenta, Ciro, ¿no? Y menos con este tema.
0: Pues, no.
1: No, porque es una repetición, porque sustancialmente es una repetición.
0: Y, en fin, y es un debate muy, muy difícil de ganar para un gobierno que dice que va a crear un comité, un grupo, defensores de las audiencias, y finalmente es el gobierno el encargado de evaluar ese cumplimiento. Es un gobierno metiéndose en los contenidos de los medios de comunicación, con un argumento que a estas alturas de la vida, pues no creo que se lo crean ni ellos mismos, defender a las audiencias, ¿no? Audiencias que están donde quieren estar. Están en las redes sociales, están en ciertos programas, están donde quieren estar. ¿Quién necesita que los defiendan? Pero con ese sentido tutorial, patrimonial, paternal o maternal de el gobierno, dicen nosotros, ¿quién nos va a proteger? Nosotros, el gobierno. ¿De qué? De las mentiras. Dios santo. ¿Y quieren ganar ese debate? Pues no. ¿Que van a tener la fuerza política para imponer esa decisión? Pues quizá. Pero pues para convencer de que ellos mismos van a proteger al ciudadano intrometiéndose en los contenidos de los medios de comunicación, pues es un debate que no van a ganar, por más que sus propagandistas gagás les digan, sí, hay que acabar, hay que ser, porque mienten. Y en eso están, y creo que está atorado el gobierno. Otra que no les ha salido bien.
1: No, otra que no, sí.
0: Otra que no les ha salido bien. Entonces, más allá de que cuando

0: hace meses, si no es que del último año, tuvieron una crisis, quizá la más grave de todas, según leímos en la prensa en los últimos días, y por eso le pedimos a Claudia Dupeyron, corresponsal de EFE en Cuba, si nos podía hacer una crónica, dar un reporte sobre cómo está Cuba, cómo está La Habana esta mañana de jueves. Claudia, gusto de saludarte, buenos días, te escuchamos.
1: Buenos días, Ciro. La Habana ahora amanece tranquila, pero anoche fue una noche movida, como ha estado pasando durante la última semana, pues los apagones por la crisis energética se han aumentado muchísimo. Cuba apenas tiene 2-3 horas de electricidad diaria, y entonces es un momento en el que todo se pone en crisis. Los cubanos expresan su descontento social, hay cacerolazos en muchos municipios de La Habana. Esta semana, además, se vivieron 2 cortes generales de energía que mantuvieron más de 30 horas al país apagado a la misma vez. También se vivió el sábado un corte parcial que dejó a la mitad del país sin energía eléctrica. Y todo esto ha azuzado un poco el descontento en la capital, sobre todo. Ayer hubo protestas en La Habana Vieja, esta semana han habido manifestaciones en otros municipios más periféricos como Marianao, La Lisa, pero ese viene siendo el contexto en el que estamos viviendo, porque además la crisis energética provoca que no llegue regularmente el agua potable a las casas, y entonces empieza a desencadenar una serie de situaciones que lleva la crisis a niveles máximos. Este verano, además, las temperaturas suben, y con ellas también la demanda de energía. No hay, el país no tiene capacidad de generación para cumplir lo que se requiere, que está sobre los 3.200 megawatts, un poco más diariamente, y todo esto agravado por la falta de combustibles desde enero con el bloqueo petrolero estadounidense.
0: Bueno, Claudia, parece la historia de la crisis interminable. Y da la impresión de que si te pidiéramos un reporte en diciembre, va a ser muy parecido al que nos estás dando esta mañana. Esa es la impresión que tenemos hoy en México. Sí, sí, sí, sí. Por eso te digo, parece la crónica de la crisis interminable.
1: Es exacto. O sea, al menos no se ve de manera inmediata una respuesta, una solución a esta crisis, porque el país se mantiene sin recibir combustible. El último que entró fue un petrolero ruso, que apenas duró para 15 días de generación de electricidad, sobre todo en La Habana, porque las provincias se mantienen muchas veces hasta 2 días consecutivos sin recibir energía. Los parques solares, que es la principal apuesta del gobierno cubano para paliar la crisis, todavía no están al máximo. El objetivo es llegar a 92 parques solares, pero hasta el momento solo hay un poco más de 50 que generan diariamente entre 700 y 800 megawatt en el momento del día de mayor radiación solar, y pareciera que la crisis se va a extender. De momento no hay una respuesta inmediata a esta crisis en el país.
0: Bueno, y sin embargo se ven razonablemente tranquilos, tú te ves muy tranquila, muy serena. Dices, ayer hubo una protesta, pero ¿se acostumbraron ya a vivir así?
1: Yo creo que no es un problema de costumbre, es un problema de que, o sea, los cubanos tienen que convivir con estas faltas, porque de momento no hay otra respuesta, no va a entrar combustible a la isla, el país está bloqueado, no puede comprar combustible. Los países que traten de venderle combustible a la isla serán sancionados, las empresas. Sí, sí, sí. Entonces, la solución no se ve de manera inmediata. Y muchos particulares ya sí también han apostado por los paneles solares y la energía fotovoltaica. Y cuando se hace un recorrido por La Habana, usted ve muchos techos ya de las casas, de los hogares, sistemas fotovoltaicos, porque entonces la solución más inmediata, que a la misma vez resultan caros, algo a lo que no puede acceder la mayor parte de la población en Cuba.
0: Bueno, pues muchas gracias, muchas gracias. El régimen igual.

0: No ha habido un endurecimiento con la gente.
1: Las protestas son casi diarias y sí, las autoridades salen, tratan de paliar el descontento social, pero ya las personas se quejan y se de cierta manera se enfrentan. Y en las protestas de anoche muchos le decían, ya no queremos conversar, queremos una solución, porque sin energía no hay agua. No, el curso escolar se detuvo antes de tiempo, a finales de junio. No hay transporte público, los hospitales están en servicios mínimos, en los básicos. Se han recibido donaciones incluso de equipos fotovoltaicos para muchas instituciones hospitalarias, pero igual no cubren todos los servicios. Y las personas sí están muy alteradas, están con mucho descontento. Ha sido un verano muy crudo realmente en la isla.
0: Bueno, muchas gracias Claudia Tupeirón, corresponsal de EFE en Cuba. Muchas gracias por el reporte, un abrazo, suerte en lo que venga para ustedes, para gracias los cubanos, para Cuba. Gracias, gracias Claudia.
1: Buen día.
0: Es la crónica de la crisis interminable. ¿Cuántas veces nada más en este año hemos escuchado esa crónica?
2: Esta.
0: Con uno que otro matiz, pero básicamente esa crónica.
2: Y uno se pregunta, Ciro, como bien la apuntabas, uno se pregunta cómo puede sobrevivir la gente de esa manera, porque una cosa es que te digan un día, bueno, servicios básicos al mínimo, no puedes tener tus cosas en refrigerador porque pues, no sirve de nada, porque no hay una energía eléctrica para que el refrigerador sirva, no hay luz, por supuesto, para cocinar, las cocinas no están funcionando.
0: No hay gas.
2: No hay gas. Entonces, es bueno, y entonces, ¿cómo vive la gente? ¿Cómo se acostumbra la gente a vivir? La resistencia del cubano está, no sé si en el límite, pero cuando tú dices, cuando más tienes 2 horas al día en las provincias, ¿no? En los estados de Cuba, pues cuidan más un poco La Habana, suponemos que es donde cuidan un poco más que haya servicios, pero eso deja a la población, pues a su suerte, Ciro, literalmente a su suerte, ¿no? Y así hoy, pero así escuchamos el reporte hace un mes, y hace 2 meses, y hace 3 meses.
0: Desde principio de año,
2: y como
0: ¿no?
2: dice, llevamos 7 meses así.
0: Sí, sí.
2: Pues,
0: y hay protestas
2: tomando
0: todos
2: tiempo,
0: los
2: ¿no?
0: días. Pues sí, cuando hay protestas todos los días, y no son muy grandes, y no pasa nada, pues que te digan, anoche hubo una protesta, pues
2: los cacerolazos,
0: pues sí. No es fácil salir en Cuba a protestar, ¿eh?
2: No.
0: No es México, no es la Ciudad de México, ¿no? Cualquier cosa, sales y bloqueas una calle, incluso bloqueas una avenida. Salir a protestar en Cuba no es algo sencillo, pero aún así, qué tristeza, ¿no? Y ante eso, pues, el régimen cubano sigue hablando de patria o vida, y la soberanía, y el imperio. No tienen ya nada que presumir, ¿no?, los cubanos. Nada, nada, nada, nada. Absolutamente.
2: Pues nada, si el régimen absolutamente fracasado,
0: ¿no? Tuvieron medicina, alguna vez tuvieron algo de desarrollo en ciertos campos tecnológicos, de conocimiento, alguna vez fueron una potencia mundial en deportes. Hoy no tienen absolutamente nada, ¿no?, de qué presumir, y siguen culpando de todo esto al bloqueo de Estados Unidos, cuando se sabe desde hace muchísimos años, una de las principales fuentes de financiamiento de Cuba es el dinero que les envían directamente de Estados Unidos, vía remesa, uh-huh, los familiares. Y ahí sigue el heroico
2: pueblo cubano.
0: Por cierto, ¿qué pasó con, qué discusión se ha dado con las estatuas de Fidel Castro y el Che Guevara?
2: Pues es que la semana pasada
0: me perdí esa discusión. Es que no se puede seguir tantos temas.
2: No, la semana pasada la jefa de gobierno lo que dijo es que iba de alguna forma a reinstaurar de alguna manera estatuas del Che.
0: ¿Cómo que de alguna manera?
2: Pues de alguna manera para poder, no sé si comprarlas, sí, no sé si mandarlas a hacer, pero de alguna forma porque habían en la delegación.
0: Porque en la Ciudad de México tiene que haber una estatua,
2: tiene que haber una
0: del
2: estatua
0: comandante Fidel,
2: del comandante
0: Castro, que ya vimos,
2: Che Guevara,
0: ya vimos
2: y
0: los saldos de su revolución,
2: ¿no?
0: Ya vemos los saldos de su revolución,
2: pues sí,
0: y del Che Guevara.
2: En algún momento, sí, dice, tener volverlas a tener en la Ciudad de México. Y entonces Alessandra Rojo de la Vega, que ya hemos tenido esa historia, que efectivamente las retiró de un parque público, porque decía, pues no tiene nada que ver, nada, sí, que agradecerles a estos personajes, las tiene guardadas en una bodega, le dijo, pues aquí está el negocio, ¿para qué gastas recursos? Aquí te las doy, pero llévatelas de aquí.
0: Ya ni siquiera se las vende.
2: No, ya si las llévatelas, vámonos de aquí.
0: ¿Y qué
2: vámonos.
0: Dijo Clara Brugada?
2: Clara Brugada no ha respondido, Ciro.
0: No ha respondido.
2: No, Clara Brugada no ha respondido. O sea, no ha respondido.
0: El gobierno de la Ciudad de México quiere rendirle un homenaje al dictador Fidel Castro, ¿no?
2: Ah, mira.
0: Y para poner, para como reinstalar esas estatuas que estaban en la alcaldía Cuauhtémoc, ¿eh? Ante eso, Alessandra Rojo de la Vega, la alcaldesa de Cuauhtémoc, dice, pues yo las tengo, lléveselas. ¿Y Clara Brugada no responde?
2: Pues
0: no,
2: yo creo que respondió de alguna forma, yo no lo tengo registrado, porque dice Alessandra Rojo de la Vega, estimada jefa de gobierno Clara Brugada, lamento profundamente que no haya aceptado la propuesta de intercambio de materiales para pavimentar y de maquinaria para la recolección de basura.
0: Es un trueque.
2: Un trueque. A cambio de las estatuas de Fidel y Elche, lamento que haya puesto la ideología y la admiración personal que tiene por el modelo cubano de gobierno por encima del servicio a las vecinas y vecinos. ¿Es Cuba el destino al que aspira Morena para la Ciudad de México y el país? ¿Es la dictadura cubana un ejemplo a seguir para México? Pregúntale, Sandra.
0: Bueno, ¿y las estatuas?
2: Guardadas, Ciro, guardadas. Alessandra las tiene guardadas en una bodega.
0: No, que las iba a subastar alguna vez, dijo, que iba a ser una rifa, una subasta.
2: Pues
0: ya
2: que
0: no,
2: iba a analizar, creo que nos lo dijo a nosotros. Sí, que iba a analizar legalmente, supongo que no caminó, cómo hacer eso y cómo venderlas para recuperar patrimonio público, ¿no? Porque son pagadas por el erario de la alcaldía Cuauhtémoc.
0: Y le dice a Clara Brugada, a ver, un compromiso.
2: Te las doy y dame materiales para pavimentar.
0: Que el gobierno de la ciudad se los tendría que dar sin estatuas de por medio.
2: Sí, claro,
0: a la alcaldía.
2: Por supuesto.
0: Bueno. ¿Y ya?
2: Y ya sí,
0: no
2: pues,
0: pasó
2: ese,
0: nada.
2: Ese es el, pues no ha pasado nada. No ha pasado nada.
0: Pero Clara es... Brugada y el gobierno de la ciudad por lo pronto se replegaron.
2: Es correcto. Sí, ya. Sí, pero eso le hemos estado viendo.
0: ¿Y no piensan también, ya aprovechando el vuelo, poner una estatua de Daniel Ortega?
2: No estaría mal. Pues otro líder demócrata.
0: Preso político Nicolás Maduro.
2: Nicolás Maduro. Pues no estaría mal, si imagínate. Podrían poner 1, 2, 3, 4.
0: Y de paso el comandante Chávez, 5. Y sí, hacer correcto. Un paseo turístico. En alguna alcaldía de la Ciudad de México. No creo, ¿ah?
2: ¿Eh? No creo, Ciro. Bueno, no creo.
0: Pero, en fin, vámonos.
2: Y nosotros luego regresamos al tema de la estatua de Felipe Calderón, que es otro tema que nosotros hemos traído, que es otra estatua.
0: Qué humillación, ¿no? Y además, qué falta administrativa, cívica y quizá legal cometen las autoridades de la Secretaría de Cultura, pero no pasa nada, no pasa absolutamente nada, hombre, ¿quién les va a cobrar eso? Volvemos.
3: Llegas a las 8:57.
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0: Continuamos con Ciro Gómez Leyva por la mañana.
1: Por la mañana, 20% de la membresía de la sección 22 de la CENTE, entre 10.000 y 20.000 personas, llegaremos el jueves a la Ciudad de México para reunirnos con la presidenta Sheinbaum y abordar temas administrativos y laborales, aseguró por la mañana Luis Alberto López, vocero de la sección 22 de la CENTE en Oaxaca. Dijo que hasta el momento no han definido si habrá algún tipo de protesta durante la reunión. 19 creadores de contenido han sido asesinados desde el secuestro del Mayo Zambada en 2024, 8 de ellos en Sinaloa, de acuerdo con el periódico El Universal. El caso más reciente es el de César Gastelum, ejecutado el martes mientras hacía una transmisión en vivo en Culiacán. Durante el primer semestre de 2026, el Aeropuerto Internacional Felipe Ángeles transportó a 3.600.000 personas, lo que representa un aumento del 7% respecto al año anterior. Los números siguen siendo muy por debajo de los 20 millones de pasajeros que, según el gobierno federal, puede transportar anualmente. En estos momentos, el dólar interbancario se cotiza en 17 pesos con 22 centavos.
2: Sofía. Ciro, en Palacio Nacional, el tema sigue siendo el fracking. La presidenta pide que se concentren en esas preguntas. Le hablan de si ella en campaña prometió que no se iba a usar el fracking, y ella dice: yo nunca dije eso en campaña. En campaña nosotros hablábamos de soberanía energética, garantizando los mínimos impactos ambientales, y eso es lo que estamos haciendo. Por eso se abre este grupo, dice la presidenta, y reconoce la presidenta: muchas veces muchos de nosotros nos opusimos al gas no convencional, al fracking, pero ¿qué ha cambiado?, dice la presidenta. Pues las nuevas tecnologías. Las tecnologías de hace 15 años usaban químicos muy dañinos, usaban agua dulce, no reciclaban agua, se hacían más pozos en lugares sin saber si había o no gas natural, pero ahora se han desarrollado más tecnologías. Dice la presidenta: ¿qué es lo que vamos a hacer? Pues primero, ver si en estas zonas que está recomendando esta comisión hay agua salada y si hay gas natural. Una vez que logren determinar si hay agua salada y hay gas natural, pues ya se verán los siguientes pasos. Dice la presidenta: vamos paso a paso, pero las tecnologías de hoy no son las mismas de hace 15 años cuando nos oponíamos al fracking.
3: Va para larguísimo.
2: Va para larguísimo.
3: Y en una de esas, cuando México entre plenamente a la era del fracking, las principales economías extractoras de energía y vendedoras de energía ya estén usando otras cosas.
2: Sí, ¿no? Dice que de entrada, en unos 2 meses o 2 meses y medio, van a informar si en esta cuenca donde está recomendando esta comisión encontraron agua salada o si siguen los procesos de revisión. Eso en 2 meses o 2 meses y medio. Entonces va para largo el tema del gas no convencional o el fracking.
3: Bueno, pues llevan, ¿qué?, casi hora y media.
2: Sí, casi hora y media.
3: Con este
2: tema, ya lo decías hace rato, preguntaron por el tema de los derechos de las audiencias. La presidenta dice: por favor, pregunten hoy del tema energético, del tema de los derechos de las audiencias. Ya hablamos ayer, ya hablamos antier, y si quieren hablamos mañana o la próxima semana, pero ahorita no.
3: ¿Entonces hoy no va a haber recuperación de videos?
2: Hoy no. Sí. Hoy no vas a volver a salir en la mañanera.
3: Diles, ¿no?, que no. Que sigan con este revival. ¿No?
2: Pero no, porque solitos lo van a hacer, pero hoy no.
3: Que recuperen aquella escena de, ¿te acuerdas del? Tú, no, ustedes no estaban ahí. Del un jinete de que se oponían a la construcción del aeropuerto, aquel aeropuerto que se iba a construir en el 2001, los macheteros de Atenco. Uh-huh. Que irrumpieron, para sorpresa de mucha gente en la Ciudad de México, y uno de ellos venía en un caballo y se pega contra las botas y dice cosas contra Fox. A ver, recuperen eso también, para que digan: es que antes servían al rey. A ver quién sacaría una imagen así tantos años después. Pero bueno, no les des ideas, mejor. Que sí, sigan hablando.
2: Me dijiste que les diera ideas, pero no.
3: Pero mejor no, ahora te digo que mejor no les des ideas.
2: Mejor no, que sigan hablando del gas no convencional.
3: Y con el fracking.
2: Y el fracking.
3: Vamos a pausa, son las 9:05, volvemos.
4: En este momento, la temperatura en Zacatecas y Guadalupe es de 16 grados centígrados. 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

0: 9, gracias a las personas, rápido, cinco personas nos hicieron llegar aquel video, ¿te acuerdas?
1: ¿Cómo no?
0: De las protestas de contra la construcción del primer aeropuerto en Atenco.
1: El San Salvador Atenco, que no se hizo.
0: 2001, 2002.
1: Uh-huh. El sexenio del presidente Vicente Fox.
0: Cuando estábamos en CNI Canal 40, tú ya estabas, ahí. Y hicimos una cobertura diaria de esas protestas porque era un hecho muy novedoso, muy noticioso, ver que llegaban gentes a protestar, personas llegaban a protestar con machetes a la Ciudad de México. Entonces le dimos una cobertura todos los días.
1: Todos los días.
0: Y en una de esas protestas, un hombre que venía en un caballo, golpea y hace una expresión muy fuerte. Pues iba a decir para la época en contra del presidente Vicente Fox, pero yo diría si eso lo dijeran hoy sería peor.
1: Sería peor todavía, señor, ¿no? Es una expresión muy fuerte la que hizo, ¿no?
0: A ver, ¿lo podemos ver esa recuperación antes de ir con el siguiente tema?
1: Sí,
0: Palacio Nacional nos metió en la nostalgia.
1: ¿En el túnel del tiempo?
0: En el túnel del tiempo, vamos a ver esto. Esto lo hacíamos en CNI Canal 40 en el año... Esto haber sido 2001.
1: 2001, sí.
0: 2001. Para quienes... como decía aquel señor, el señor que está escondido en su rancho, en ¿cómo se llama? ¿En Palenque?
1: En Palenque.
0: Que decía, antes caían como momias.
1: Sí, caían como momias.
0: Híjoles. A ver, ahí la vas describiendo porque tiene muchas partes que son ediciones de televisión. Entonces, CNI Canal 40, 2001... Las marchas de los macheteros de Atenco contra la construcción de un aeropuerto y finalmente ganaron y tuvo
1: sí,
0: que
1: sí, sí, se replegó ese proyecto, se canceló.
0: Y lo echó para atrás. Venga, a ver, venga. Córrale.
2: Que nos partió el corazón.
1: Ahí va, caminando, entrando por la carretera Puebla.
0: Están los granaderos de la Ciudad de México.
1: Cuando existían los granaderos, que siguen existiendo ahora. Ahí blanden sus machetes, justamente se acercan.
0: Ya en la Ciudad de México ya gobernaba López Obrador.
1: Ya gobernaba López Obrador, efectivamente. Están ahí empujando con sus varas. Sí,
0: pero
1: sus
0: ahí machetes. Es Estado de México, Esa fue una protesta, creo que en Acolman. Ahí están, y se daban con machetes contra cascos de policías.
1: Sí, exactamente. Sí,
0: porque dice que debe ser gobierno del Estado de México.
1: Exactamente.
0: Este. Pero luego también venían. ¿Cómo protestaba la gente de Atenco?
1: Y lo que hacían ellos
0: con machetes.
1: Sí.
0: 2001 México.
1: Lo cual era verdaderamente noticioso.
0: Y ahí está.
3: ¡Botas, hombre, güey! ¡No te puto!
0: ¡Lo que pasó! ¡Oh! Bueno, ya.
1: ¿Qué tal?
0: A ver, señor. ¿Algo?
1: No, pues a mí me pareció.
0: ¿Tú eras el jefe de información?
1: Sí.
0: Es más,
1: sí.
0: Tú has de haber mandado a hacer esa cobertura.
1: Sí, seguramente. Sí, sí, ¿no? Seguramente sí.
0: ¿Quién habría sido el reportero? Joaquín Fuentes.
1: Joaquín Fuentes, yo recuerdo. Ya no con los detalles, sino la discusión que se daba precisamente para meter esa imagen, ¿o no? Ya no la recuerdo exactamente la discusión. Pero eran hechos que habían sucedido, porque decían, es que es un insulto al presidente, pero es un insulto al presidente de un manifestante, efectivamente por un manifestante. No era una posición, si era la posición editorial o no del canal, pues claro que no era la posición editorial del canal. Tenía que ver con una posición informativa de ese momento, que se enojó Fox se enojó muchísimo.
0: Marta Sagún se enojó muchísimo. Contrajo un medio de comunicación que caían como momia.
1: Sí, claro. Sí. Bueno, pues es una forma muy incompleta de contar la historia, ¿no?
0: Sí, sí.
1: La de López Obrador.
0: ¿Fue un error haber transmitido esa imagen?
1: No, hombre, claro que no. No.
0: Depende, ¿no?
1: Para las cosas que después transmitimos, Ciro, y al paso de los años hemos transmitido... Pienso que la historia se ha contado, se ha ido contando de esa manera, ¿no? Como tú decías, aquí se cuentan las mejores historias todas las noches, así en la televisión, en el 40, así en Milenio, así en Canal 3.
0: Y para quienes piensan ahora, los influencers, y piensan que están descubriendo el mundo, recuerdo que una noche, creo que era 2001, estábamos transmitiendo el noticiero con Denise Merker, no sé si era el 2001 o el 2002, pero después de todas estas protestas y algo había hecho la gente de Atenco, creo que habían retenido a unos policías federales
1: Sí, claro.
0: En Atenco. ¿Sí? Los tenían retenidos y habían dicho que si no se daba respuesta, creo que los iban a quemar.
1: Se los iban a quemar, efectivamente.
0: Ya no me acuerdo. Sí, perdón, sí, si estoy diciendo. Vuelvo a decir, estamos en un programa en vivo, estoy recuperando memoria. Si nos dieran 5 minutos, les haríamos una precisión de los hechos, pero estamos en vivo. En fin, algo pasaba en Atenco, gran agitación, y nosotros alcanzamos a mandar nuestra unidad móvil, ¿te acuerdas? O nuestras microondas, ya no sé, era sí, todo sí, un claro, lío. Sí, sí, sí. No existían los, ¿cómo se llaman ahora? Las mochilas que usamos.
1: Los Live Views.
0: Los Live Views, desde luego, no, transmitir desde un teléfono era imposible, pero había llegado nuestra unidad móvil, nos estábamos instalando, alcanzamos a presentar algunas imágenes de cómo estaba la protesta, y recuerdo que antes de terminar el programa, me dicen, por el chicharito, por el pinganillo, como dicen allá en Madrid, saludos Madrid.
1: Pinganillo.
0: Nos vemos ya pronto por allá. Me dicen, está en la línea el secretario de Seguridad. Quiere entrar el secretario de Seguridad. ¿Quién era el secretario de Seguridad del gobierno federal?
1: El gobierno federal, Alejandro Gertz.
0: ¡Alejandro Gertz! ¡Alejandro Gertz! 2001, para decirme, en este momento he dado la instrucción de enviar a la policía
1: así
0: federal.
1: Es, así es.
0: A Atenco, ¿no? Porque no podemos tolerar, más o menos eso me dijo. Ya no alcanzamos, pues teníamos que ir del aire, ya estaba por terminar el noticiero, no vimos la llegada de la policía federal, no pasó mayor cosa, hubo un acuerdo, pero al final ganó Atenco.
1: Sí, claro.
0: Y el aeropuerto se tuvo que echar. Fíjate, Fox, CNI, Canal 40... López Obrador, ¿quién era el gobernador del Estado de México? ¿Era Montiel?
1: Arturo Montiel.
0: Arturo Montiel, Alejandro Gertz, y si seguimos con los personajes, uh-huh. Pues bueno, la historia.
1: Sí, la historia, sí, pues esa historia se contaba, sí, y esa historia se presentó, que entre otras esas imágenes duras, pero pues el pueblo tenía, ahora sí que el pueblo de Atenco tenía un objetivo y era salvar su tierra.
0: Sí.
1: Punto. Ellos no tenían otra discusión, sino no era un asunto ideológico, es esta tierra es nuestra y esta tierra no se toca para esos fines, ¿no?
0: 2001. Ahora, corramos el reloj. ¿Te acuerdas que en 2018, porque así lo pidió el presidente electo, ni siquiera era presidente, Andrés Manuel López Obrador, dijo, invito a los medios de comunicación que hagan debate, uh-huh. Porque... todo esto previo a la decisión que iba a tomar o que ya había tomado de cancelar el aeropuerto de Atenco. Y te acuerdas que en, pues haber sido septiembre, octubre del 2018, ya en Imagen Televisión, ¿te acuerdas que hicimos dos foros con la gente, con invitados?
1: Con el ingeniero Jiménez Espriu.
0: Y que fue el, no, y que en uno de esos se nos...
1: Ahí estaban, toda sí, la sí, sí, Atenco, toda la gente de Atenco, ¿no? Pues los invitamos.
0: Teníamos público, estaban. Pero bueno, profesionales, hábiles, activistas... Tomaron
1: el estudio.
0: Entonces era un programa. Y,
1: sí, claro.
0: Que por cierto estaba Nacho Lozano, creo que estaba como reportero ahí cubriendo a la gente. Estaba Mónica Noguera, en fin, qué cosas. Eso en el 2018.
1: Sí, claro, sí, correcto.
0: Seguíamos con el tema de Atenco.
1: Es correcto.
0: Bueno.
1: Tú sabes, estás en el recuerdo de hace 25 años.
0: Para los que dicen que la historia comenzó con la cuarta
1: en el 2018 y ahí sí vienen las imágenes duras, bueno. Y ahí sí vienen las historias duras y las crónicas y sobre todo la verdadera forma de contar la historia todos los días, pues evidentemente bueno. No ha sido así.
0: Luego así nos fue, pero bueno.
1: No, bueno, pues unas por otras, Ciro.
0: Bueno, vámonos a pausa.
1: Unas por otras. Vámonos a pausa, estamos por la mañana, gracias.
0: Mira,
1: por
0: Fox.
1: Ya no se enoje, don Fox.
0: Ah, saludos a Vicente Fox.
1: Ya se enojó mucho en ese momento.
0: Sí, sí, sí.
1: Bueno, arroba Ciro Gómez L.
0: ¿Y te acuerdas quién era el secretario de Gobernación?
1: Santiago Krill.
0: Sí.
1: ¿Cómo no?
0: Y por ahí en esa imagen que presentamos estaba el secretario de Comunicaciones y Transportes.
1: Pedro Cerizola.
0: Bueno, vámonos.
1: Bueno, arroba Ciro Gómez L, nuestra cuenta Mira Fox. Vamos a pausa. Arroba Ciro Gómez L, nuestra cuenta de X por Facebook, Instagram y Threads, Ciro Gómez Leiva por X y por TikTok, arroba Radio Guión Bajo Fórmula, por Facebook, Radio Fórmula, por Instagram y Threads, Radio Fórmula MX, nuestro sitio para que nos visite, radioformula.com.mx, nuestros canales adicionales, por supuesto, donde estamos transmitiendo a través de YouTube, Ciro Gómez Leiva Oficial y por Grupo Fórmula, precisamente. Si nos quiere quiere llamar, también están disponibles la línea telefónica 55-52-79-22-91. Repito, 55-52-79-22-91. Así que son nuestras redes sociales, las formas de comunicarse con nosotros. Hacemos una pausa, estamos por la mañana, hacemos un corte, no le cambie.
3: 9:21.
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0: 9:24, Miriam.
1: Ciro, buenos días. Ayer platicábamos sobre el tema, actualizando este tema que llevamos hace un par de semanas sobre la golpiza a una recepcionista del hotel Parklife Paradox aquí en Santa Fe, quien es su agresor, es Octavio Jorge Cortés Jiménez, quien es buscado por las autoridades, tiene una orden de aprehensión por feminicidio en grado de tentativa, esto ya confirmado por la propia fiscal de la Ciudad de México. Y en este video, recordemos que mientras este huésped golpea a la recepcionista, aparece un guardia de seguridad privada que indigna, además del agresor, porque no interviene para frenar esta golpiza contra la recepcionista, no hace absolutamente nada, por lo cual también se puso en evidencia y en tela de juicio cuál es la operación, cómo operan, qué órdenes tienen estos guardias de seguridad privada en los hoteles para resguardar a personal y huéspedes. Y se supone que esto era parte de la investigación de la Fiscalía de Justicia de la Ciudad de México. El día de ayer el abogado, hablamos con él y nos decía que había tenido ya una cita con la Fiscalía de la Ciudad de México para darle algunos avances de la investigación, y lamentablemente nos alentaba ayer, bueno, Ciro, dice, que no habían sido muchos. Que no,
0: no
1: había
0: habido
1: nada.
0: Avances, abogado, no había... abogado Edgar Araya. ¿Qué tal?
2: Buenos días, abogado. Sí, buenos igualmente. Días. Bueno, antes que nada, gracias por el seguimiento a este asunto. El día de ayer, sí, efectivamente estuve en la Fiscalía. La realidad de las cosas, digamos, el principal objetivo ya se cumplió, que es solicitar la orden de aprehensión en contra del agresor Jorge Octavio. Ya está autorizada por un juez de control del Poder Judicial de la Ciudad de México. Y ahorita estamos trabados en la ejecución de esta orden de aprehensión. Policía de Investigación, considero, tiene todos los recursos a su alcance para poder ejecutar la misma. Sin embargo, pues sí hace falta la presión por parte de la Fiscalía de la Ciudad de México hacia su Policía de Investigación, que está bajo su mando, para localizarlo, ¿no? Insisto, yo creo que tienen todos los recursos al alcance, tanto materiales como de otra índole, para poder localizar a esta persona. Por lo que hace a la investigación...
0: ¿Y si es por feminicidio en grado de tentativa?
2: Es correcto, sí, la clasificación jurídica se convirtió, había empezado por lesiones dolosas y pasó a feminicidio en grado de tentativa. Y por lo que hace a la investigación, hay mucha traba por parte de la empresa de seguridad Armis. Tenemos entendido que Armis.
0: Con I latina y S. Y
2: tenemos entendido que es una empresa muy, muy chiquita. De hecho, tenemos conocimiento de que esta empresa realmente no tenía oficinas físicas. Es decir, las personas que buscaban laborar para esta empresa de seguridad eran citados en cierto punto de la Ciudad de México y los iba a visitar un empleado gerente de esa empresa para ser contratados. Entonces, a raíz de esta información, ubicamos que con el hotel realmente no se tenía un contrato de prestación de servicios profesionales. Su contrato, si lo quieren llamar así, prácticamente era una ficha técnica hecha en Word, empresa de seguridad Armis, la foto de la persona que está siendo contratada, datos generales y hasta ahí. Es experto en seguridad, hay un apartado, si no, tachado con sí, y eso es prácticamente todo lo que hay con la relación, digamos, contractual de trabajo con esta empresa.
1: Oiga, abogado, esto es muy grave porque ya se desprendió por parte del Ministerio Público alguna responsabilidad por parte del agente de seguridad privada en toda esta escena.
2: En la investigación precisamente se pidió el expediente laboral del guardia de seguridad que se aprecia en el video. Esto con la finalidad el famoso deslindar responsabilidades, pero sí creemos que hay una omisión por parte del guardia de seguridad y en coadyuvancia con la fiscalía estamos trabajando en este sentido para determinar si su omisión fue eficaz para la consumación del hecho delictuoso. Pero es muy importante precisar que esta empresa de seguridad Armis está negando a brindar la información respectiva de este guardia de seguridad. Desconocemos por qué, no sé si lo están cubriendo, si lo están apoyando.
0: Raro.
2: Ya fue policía de investigación, ahí es donde nos dimos cuenta que no tienen oficinas físicas. Hay un apoderado de la empresa que sí nos está apoyando con la información, pero realmente no tenemos lo que queremos, que es el expediente laboral de esta persona, de este guardia de seguridad. Bueno.
0: Entonces, ¿hay una orden de aprehensión?
2: Correcto.
0: ¿Hay una persona prófuga?
2: Prófuga de la justicia.
0: Que es el señor Jorge...
2: Octavio Jorge Cortés.
0: Jorge Octavio Cortés Jiménez. Hay una empresa de seguridad que no se hace hasta el momento responsable de los hechos. Y ese es el estatus. ¿Cómo está su defendida, la joven agredida?
2: Fíjate, Ciro, tuve oportunidad de verla el día de ayer, precisamente porque fuimos a hacer ahí unas cuestiones en la fiscalía. Ella refiere todavía, se siente todavía mal. Realmente, de hecho, ayer me refería que tenía una especie de parálisis facial, no sé si sea el término correcto, del lado donde recibió el último golpe por parte de este personaje. Entonces, bueno, pues está en tratamiento médico, sigue yendo a terapias psicológicas y pues los gastos siguen en aumento. Entonces yo le dije que parte de la reparación integral del daño es recabar todos esos gastos que está.
0: ¿Pero quién está solventando esos gastos?
2: Pues prácticamente ella. Ella es la que está cubriendo todos los gastos. El hotel, hasta donde tenemos entendido, únicamente la está apoyando con temas de transporte, pero toda la cuestión médica la está pagando ella.
0: No está yendo a trabajar, evidentemente.
2: Ya acabó su precisamente el día de ayer, me parece, terminó su día de incapacidad, exactamente, y entiendo, ya le pidieron regresar a laborar, pero ella está determinando si regresa o no después del evento.
0: Oiga, abogado. ¿Cómo que determinando si regresa?
2: Sí, no, es que ella desde luego que está incómoda, se siente insegura, no se siente cómoda de seguir trabajando en el lugar donde fue agredida y no fue respaldada por absolutamente nadie.
1: Oiga, abogado, lo que nos dice contradice muchísimo la versión que tuvimos la semana pasada, Ciro, de Park Life, de la empresa, como tal nos mandó un documento y justamente le cuestionábamos cuál era la situación laboral de la víctima. Ellos nos decían que estaban cubriendo los gastos médicos, número uno, y que la situación laboral la tenía garantizada con la empresa, pero sobre todo nos vamos a los apoyos en materia de salud. No la están apoyando con los gastos médicos. Eso es muy grave.
2: Hasta donde tengo entendido, hasta donde dice ella, pero sí, efectivamente, yo ayer hablé con ella y le decía que efectivamente guardara todos esos gastos porque tenían que formar parte de la reparación del daño en la carpeta de investigación. Ella, hasta donde me refirió, solo le están cubriendo prácticamente transportes, nada más. Toda la cuestión médica, radiografías, tomografías, consultas médicas, lo está cubriendo ella.
0: Bueno. Ahora, usted la está representando en la parte penal.
2: Es correcto.
0: No en la parte laboral.
2: Nada más en la parte penal.
0: Solo en la parte penal, ya.
2: Correcto.
0: Como resuelva ella su tema con la empresa, con el hotel.
1: Con el hotel.
0: No es asunto de usted.
2: No.
0: Usted es penalista.
2: Penalista.
0: Y usted, pues, ha conseguido lo que nos dijo aquí, que iban a buscar. Hace 3 semanas estuvo con nosotros aquí.
2: Correcto.
0: Hace 3 semanas. De pasar el caso, la acusación de lesiones a feminicidio en grado de tentativa. Ya hay una orden de aprehensión.
2: Correcto.
0: Y hay un prófugo, punto.
2: Hay un prófugo.
0: Y usted pues estará a la espera de que la policía, los agentes de investigación den con el acusado.
2: ¿Qué es lo que buscamos? Efectivamente, de nuestro lado como litigantes, en coadyuvancia con fiscalía, ya digamos trabajamos la parte técnica, jurídica, pero ahorita prácticamente todo está en manos de la Policía de Investigación de la Ciudad de México, que depende de la Fiscalía General de Justicia de la Ciudad de México.
1: Me dice sobre los actos de la Policía de Investigación. Hace más de una semana se tuvo información de que había mandado una mudanza el agresor al propio hotel y había podido sacar las pertenencias que había sacado cuando salieron huyendo. ¿Qué le dijo a la policía de esa situación? O sea, él tiene libertad para mandar una mudanza y sacar las cosas del hotel,
0: cosas.
1: A recoger sus cosas. ¿Y dónde está la policía? ¿Dónde, no estaba resguardado esa habitación del hotel? ¿No se hizo un cateo?
2: Correcto. Yo avisé de inmediato a Policía de Investigación cuando el hotel informa sobre la mudanza que estaba haciendo este personaje. Policía de Investigación lo único que nos comentó es que ya tenían conocimiento de ello y que estaban atendiendo el asunto, a dónde se iba a ir esta mudanza, a qué puntos, de hecho ubicaron los puntos donde estaban, porque las pertenencias fueron a distintos puntos. Entonces Policía de Investigación tiene identificados esos puntos, sin embargo no ha sido suficiente para prender a este
0: sujeto. Pero ¿cómo que una persona prófuga llega y pide autorización a un hotel para recoger sus cosas, tío, a través de una tercera persona? A ver, tenemos que hacer una pausa y concluimos esta conversación con el abogado Edgar Adaya, defensor de la mujer que fue agredida en un hotel de Santa Fe hace poco más de un mes. Vamos a pausa, volvemos.
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13: El castaño ha sido históricamente el árbol del pan en muchas regiones rurales debido al valor nutritivo de sus frutos. Su madera es resistente a la humedad, lo que lo hace ideal para la construcción exterior. Estos árboles forman bosques antiguos que ofrecen refugio a aves y mamíferos pequeños, siendo un componente vital para la biodiversidad de las zonas montañosas templadas.
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14: Educación.
15: El gobernador de Zacatecas, David Monreal, informó que en su administración la educación ha sido una prioridad. En los últimos 5 años se invirtieron más de 96,000 millones de pesos y como parte de estas políticas públicas, esta semana inició la dispersión de casi 300 millones de pesos de la beca Rita Cetina para beneficiar al alumno de primaria. 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
16: ¿Por qué nuestro empeño en la apuesta a la educación? Porque la educación es el gran nivelador social, la educación es el sostén de la libertad, la educación es el motor impulsor de la democracia, la educación se convirtió en la prioridad de nuestro gobierno desde el primer día.
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0: 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Es Jiménez, a quien apodan el Acapulco.
1: El Acapulco.
0: El Acapulco. Y defraudador de personas en Sinaloa y, según versiones, ligado a actividades
1: ilícitas.
0: Actividades ilícitas. Quien es prófugo de la justicia, acusado de feminicidio en grado de tentativa por esas imágenes que dimos a conocer aquí. Un hecho que ocurrió el 29 de junio. El 29 de junio, hace poco más de un mes. Nos dice el abogado que, bueno, pues usted está a la espera de ver qué es lo que logra hacer las autoridades de investigación criminal, dar con él, si es que el tipo está en territorio mexicano. Suponemos que se ha emitido la alerta internacional, suponemos. No sé si...
2: Correcto, Ciro, sí, tiene, sí. Tiene orden de aprehensión, tiene alerta migratoria para que por si llega a salir del país y también... hasta donde tengo entendido, también tiene ficha roja de Interpol por parte de
0: Interpol. Y por otra parte, en medio de todo esto, mandó recoger sus cosas al hotel. Y por lo visto, el hotel dijo:
1: sí, se las dio, pues, sin problemas. Y la fiscalía no había resguardado tampoco la habitación del hotel.
0: ¿No había resguardado la habitación?
1: No la había cateado.
0: No sé, no sé qué proceda, qué diga ahí el protocolo, si se tienen que retirar las propiedades y guardar, qué sé yo, pero no.
2: Fiscalía incluso, ya fue información que obtuve yo después, solicitó una orden de cateo para la habitación, pero algo sucedió, algo pasó mal dentro de esta solicitud, que un juez de control de la Ciudad de México negó este cateo dentro del hotel. Entonces, pues es que se da la mudanza y entonces pues perdemos más.
1: Oiga, pero se da la mudanza... como 15 días después o 10 días después de que se reactivara la investigación.
2: Correcto.
1: O sea, es decir, cuando usted dice la policía de investigación han hecho lo suficiente, creo que es evidente que hay esta negligencia, perdón que lo diga de esta manera, pero durante todo este tiempo no se resguardó la habitación del hotel, no se volvió a solicitar una orden de cateo.
2: No, únicamente se solicitó una en una ocasión, fue negada por un juez de control de la Ciudad de México y fue prácticamente toda la diligencia que hubo dentro del hotel, aparte de las inspecciones, fotografías que se dieron prácticamente el mismo día que salió la nota aquí publicada y fue todo, ¿no? Entonces aquí lo que sí me parece inconcebible es que tenían todos los recursos a su alcance para prenderlo lo más pronto posible, aunque no tuvieran el mandato judicial en ese momento, sin embargo, sí apurarse, dar seguimiento a cámaras de seguridad, porque prácticamente este personaje, Jorge Octavio, se pasa enfrente de todos, personal del hotel, fiscalía, ese mismo día que se publica la nota aquí, pues me parece insostenible que se pueda dar a la fuga enfrente a todos.
0: ¿Lo hizo?
1: Lo hizo.
2: Entonces, prácticamente el asunto está a cargo de Policía de Investigación, insisto, de la Ciudad de México, que yo creo que la Fiscalía es quien... La Policía está bajo mando de la Fiscalía, entonces la Fiscalía es quien tiene que presionar en ese sentido, apoyarse de otras dependencias si es necesario, pero tienen todos los recursos a su alcance para dar con este personaje y aprenderlo.
0: Pues le agradecemos mucho, abogado. El abogado Edgar Adaya, gracias por estar de nueva cuenta con nosotros.
2: Al contrario, gracias.
0: Y saludos a su defendida.
2: De su
0: Esperemos que dentro de la difícil situación esté lo mejor que se pueda.
2: Igualmente, de este lado esperamos que así
0: sea. Muchas gracias.
2: Gracias, Edgar.

0: Sofía.
1: Ciro, terminó la conferencia en Palacio. Le preguntan sobre va a venir o no va a venir el Papa León XIV a México. La presidenta dice que esta visita que tiene en noviembre a Latinoamérica es a Perú, Argentina y Uruguay, porque son los países que no visitó el Papa Francisco. Por eso quiere visitar León XIV esos países. Dice, después, para el periodo electoral, no podría venir a nuestro país, pero la invitación sigue abierta, seguimos extendiendo.
0: ¿Cómo que para el periodo electoral?
1: Sí, como calculando algunos tiempos. Dice, el Papa León XIV sí quiere venir a México, estamos viendo en qué fecha podría ser. En noviembre que viene a a Sudamérica no podría ser. Digamos, en mayo, junio tampoco podría ser, porque nosotros vamos a estar en periodo electoral, pero la invitación sigue.
0: ¿Y eso qué tiene que ver?
1: Pues yo supongo que por ahí analizaron algunas fechas de giras o momentos en los que podría hacer un viaje.
0: Ah, más bien, esa es decisión de México. Suponiendo
1: o de
0: que,
1: la agenda
0: que, suponiendo
1: de,
0: que la agenda viaje, del Papa o... estuviera por venir el primer semestre del próximo año a México.
1: Sí, pero
0: una visita del Papa, no me acuerdo si el Papa Benedicto o todavía el Papa Juan Pablo, que coincidió con una, creo que con campaña presidencial mexicana. No recuerdo en qué año fue, pero si le buscamos, seguramente se verá. Bueno, entonces,
1: en
0: la nota es que la presidenta
1: venir, no
0: dice,
1: fecha,
0: el Papa
1: invitado.
0: Sí quiere venir a México, hubiera sido una gran nota. Que
2: no, el Papa no le interesa.
1: Dice que
2: no
1: sí, pero no dice cuánto.
0: Somos el segundo país con más católicos en el mundo, después de Brasil. O el
1: creo,
0: tercero,
1: me parece que sí.
0: ¿Sí?
1: Sí, me parece.
0: ¿Y qué tal que dijera el Papa, no quiero a México?
2: Pues, ¿puedes repetir los países a los que va?
1: Va a Argentina, a Perú y a Uruguay. Va a Argentina porque el Papa Francisco no fue a Argentina como Papa. Uh-huh. Va a Perú por la relación personal que él tiene con Perú. Y a Uruguay porque es otro de los países que
0: bueno,
1: no visitó Francisco.
0: Gracias, Sofía.
1: Gracias.
0: Gracias.
2: Una carta urgente, Ciro, que nos envía pues alto al secuestro sobre el tema del caso Wallace. Nos está pidiendo ayuda para difundirla, Ciro. Si hay oportunidad, la podemos resumir. Queridos Ciro y Manuel, queremos hacer de su conocimiento que el nuevo encargado del despacho del juzgado primero de distrito en materia penal de la Ciudad de México, Juan Alfredo Buendía Rodríguez, de manera irregular ordenó aperturar para el día de mañana una audiencia para revisar las medidas cautelares impuestas a Brenda Quevedo Cruz,
0: pues sí,
2: a pesar de que el pasado mes de marzo lo había negado sí, para no ser procedente.
0: Pues sí, ninguna sorpresa.
2: ¿No? Exacto, y de manera improcedente el juzgado cambió su criterio. El objetivo de la defensa de Brenda Quevedo Cruz es quitarle el arraigo domiciliario y tememos que el secretario en funciones de juez vaya a autorizar dicha bien, modificación.
0: Damos
2: si eso sucede,
0: mañana,
2: las víctimas siempre quedarán en desventaja
0: sí,
2: y la peor
0: sí,
2: en
0: sí,
2: total riesgo.
0: Estamos en los tiempos del acordeón
2: sí,
0: y todo eso. Ya vemos que ya ocurrió en un caso, el caso de Israel Vallarta, y seguramente va a ocurrir en este también.
2: Sí.
0: Y seguirá ocurriendo. En fin, mañana vamos,
2: Ciro,
0: con
2: mañana
0: ese tema. Enrique, buen día.
3: Buen día, Ciro Manuel, ¿cómo están? Qué gusto saludarlos.
2: Don Enrique.
3: Bueno, hemos estado siguiendo esta novela, a veces tragicomedia, de la FIFA y del señor Infantino. Ayer hubo una reunión express, así se organizó, en Marruecos, con los máximos directivos de la FIFA, buscando unidad y sobre todo apoyo, que está buscando el señor Infantino. Total que pues ya da un mea culpa por la forma en la que se presentó esta propuesta para vender el 20% de los mundiales de fútbol. Y entonces se manda una carta para las distintas federaciones. Por cierto, ¿por qué se hace en África, en Marruecos? Pues porque no solamente va a ser una de las sedes de la próxima edición de la Copa del Mundo, sino que también es muy importante la Confederación Africana, porque son más de 50 votos. Y me llama mucho la atención la parte final de este comunicado que envía la FIFA, firmado por Infantino, donde dice, como ya se sabe, la propuesta que estaba sujeta para aprobación por los miembros de las asociaciones de la FIFA y también del Consejo de la FIFA, ya ha sido retirado de la mesa. Con esta situación, la FIFA no tolerará más ningún ataque a su integridad, a la buena gobernanza y también al proceso que será necesario.
0: ¿Y eso a quién se lo dice?
3: No sé si se está diciendo a un espejo el señor Infantino, pero pues se fueron cartas enviadas a todos los miembros de la FIFA, y dice que tomarán todas las medidas necesarias para proteger y para la salvaguardia del nombre y de la reputación de la FIFA.
2: Ya me siento más tranquilo.
3: Ay, no, bueno, pues es que el cinismo también debe tener límites. Pero bueno, por cierto,

0: Que se mencionaba que Infantino le había prometido la final del Mundial de 2030 a Marruecos. Hay muchas versiones que dicen que esto no es cierto, pero pues España, yo creo que sería lógico que ahí se llevara a cabo la final de la próxima edición de la Copa del Mundo, pero sabemos que esto tiene muchos
1: tintes políticos. En el Bernabéu, además, en el Bernabéu.
0: Imagínate, o sea, la verdad es que si es que, porque los partidos que van a ser iniciales, porque es el centenario del Mundial y que va a ser Uruguay, Paraguay, Argentina, bueno, ahí va a ser el arranque. Pero luego ya te queda Portugal, te queda España, te queda Marruecos, pues la lógica es que sea en España la final de la Copa del Mundo. Pero pues con estos señores...
2: Acaba de ser, hombre. Hace que 3 semanas en New York.
0: New York. Bueno, actually New Jersey.
2: En Westfield.
0: Del otro lado de la Hudson.
2: Muy bien. ¿No? ¿Qué más?
0: Bueno.
2: Ya va a empezar la NFL.
0: Ya. Venga. De hecho, hoy.
2: Venga, sírvase.
0: De hecho, hoy.
2: Ya deja Infantino.
0: No, lo que pasa es que está divertido. Pero bueno, hoy inicia la pretemporada de la NFL. Esto va a ser, como ya es una costumbre, en Canton, donde está el Salón de la Fama. Y se van a enfrentar los Cardenales de Arizona y las Panteras de Carolina. ¿Por qué juegan estos dos equipos? Porque desde hace algún tiempo la NFL ha tomado la iniciativa de que sean equipos representativos de los jugadores que ese fin de semana van a entrar al Salón de la Fama. Entonces, de Carolina va a ingresar Luke Kuechly, que fue un muy buen linebacker, que se retira muy joven por problemas de lesión y todo esto. De hecho, es uno de los más jóvenes que se han retirado y que está en el Salón de la Fama con 34 años de edad. También va a ingresar Larry Fitzgerald, gran receptor abierto de los Cardenales de Arizona. Y los otros tres que van a entrar al Salón de la Fama, Roger Craig, que fue muy buen corredor de San Francisco, también Adam Vinatieri, formidable pateador de Patriotas y también de los Potros de Indianápolis, y Drew Brees, que hiciera su gran carrera con los Santos de Nueva Orleans. Hoy, entonces, 6:00 p.m, inicia la pretemporada de la NFL. No, ese no lo tenemos.
2: No.
0: Pero si gustas, vamos a tener todos los partidos de pretemporada de los Vaqueros de Dallas.
2: No me pierdo, Diano.
0: ¿No? De hecho, el primero es el sábado 15, 6:00 p.m, Dallas en contra de Seattle, 9:00 p.m. Digo, perdón, 6:00 p.m, por si gustas, que
2: sí, si me lo pierdo. Y luego el siguiente.
0: Luego el siguiente es el sábado
2: también
0: 22.
2: Me lo pierdo. ¿Y el
0: Dallas
2: que
0: contra
2: sigue?
0: Arizona, 8:00 p.m.
2: Sigue, luego.
0: Y luego Nueva Orleans contra Dallas, 6:00 p.m, bueno, el viernes 28.
2: Estás muy contento porque inicia la NFL.
0: Es la mejor época del año, porque se junta el fútbol americano con la recta final del béisbol de Grandes Ligas. Y también a partir de este sábado empiezan los playoffs de la Liga Mexicana de Béisbol.
2: Bueno.
0: Entonces, hay variedad, hay muchas
2: mundial,
0: cosas.
2: ¿Mejor que el Mundial?
0: Pues, digo que tiene su chiste, su alcance. No es una cuestión global como el Mundial de Fútbol. O arrastra tanta gente, pero sí hay mucha gente que lo sigue, ¿no?
2: Muy bien.
0: Esa es una realidad. Bueno, por cierto, la Leagues Cup, ¿no te interesa?
2: No, next.
0: Digamos que de lo más interesante es que ayer Miami Leagues con Cup, Messi le gana next al equipo de San Luis. Y pues hoy juega Cruz Azul contra el Philadelphia Union.
2: Ese también nos lo
0: y América, este es uno de los grandes logros que se obtuvieron de esta edición de la Leagues Cup. 4 partidos en México. Y entonces juega el América aquí en contra de San Diego, ¿no?
2: Buenísimo.
0: Ah, dice Sofía, claro, pues también el Toluca tiene también.
2: Ganó ayer. El Toluca.
0: El Toluca. Pero bueno, pues bueno, esas son cosas que las que nos bueno podemos brincar tranquilamente.
2: Pues ya, ¿es algo más?
0: Bueno, la Fórmula 1, fíjate sí que está todavía la situación. La recta final de la temporada va a ser en Qatar y en Abu Dhabi. Estamos hablando de fines de noviembre, principios de diciembre. Y pues está evidentemente, no se sabe qué va a pasar todavía con el conflicto en Irán. Y la Fórmula 1 que ya en su momento pospuso un par de fechas, una de ellas la de Bahrein, que ya ha sido reinstalada en el calendario, va a ser el 4 de octubre, se va a realizar en Malasia. Pero bueno, están considerando la posibilidad de que una de estas fechas se realice en Imola, en Italia. Para que sean por lo menos 22, 23 fechas del calendario.
2: ¿Esa sí la vas a transmitir?
0: No, pero la pueden ver a través de VIX.
2: Bueno.
0: Hoy sí tenemos béisbol 12-15 a través de VIX, por cierto, Toronto contra Cachorro de Chicago.
2: ¿Y ahí va a estar?
0: Ahí voy a estar.
2: Bueno, qué suerte. Sí. Córrele, señor Burak.
0: Gracias. Me voy,
2: Manuel.
3: Bueno, vámonos al resumen final, si nos da oportunidad. Sí.
0: Por favor.
3: ¿No?
2: No se quiere ir el
3: no
2: señor
3: quiere,
2: Burak.
3: Señor Burak.
0: La verdad es que no, pero
3: ya, ¿no? Ya estaba muy acomodado, pero bueno, vamos al resumen final con Deyanira Pérez Baena.
2: Deyanira.
4: 9:53 por la mañana. 20% de la membresía de la sección 22 de la CENTE, entre 10 y 20 mil personas, llegaremos viajamos el jueves a la Ciudad de México para reunirnos con la presidenta Sheinbaum y abordar temas administrativos y laborales. Aseguró por la mañana Luis Alberto López, vocero de la sección 22 de la CENTE en Oaxaca. Octavio Jorge Cortés Jiménez, agresor de la recepcionista del hotel Park Life Paradox, tiene ficha roja de la Interpol, alerta migratoria para que no salga del país y una orden de aprehensión, aunque aún estamos trabados en su ejecución. La policía de investigación tiene todos los recursos para poder localizarlo y no lo ha hecho, aseguró por la mañana Edgar Adaya, abogado de la recepcionista golpeada. Durante el primer semestre de 2026, el Aeropuerto Internacional Felipe Ángeles transportó a 3.600.000 personas, lo que representa un aumento del 7% respecto al año anterior. Los números siguen muy por debajo de los 20 millones de pasajeros que, según el gobierno federal, puede transportar anualmente. 19 creadores de contenido han sido asesinados desde el secuestro del Mayo Zambada en 2024, 8 de ellos en Sinaloa, de acuerdo con el periódico El Universal. Y en estos momentos el dólar interbancario se cotiza en 17 pesos con 21 centavos.
0: ¿Algo más?
5: Dentro de todo, Ciro, lo que se comentó ayer por Terrence Cole, el director de la DEA, precisamente en el tema sobre el cártel Jalisco Nueva Generación, tiene que ver precisamente con el apoyo que reconoce una vez más de su homólogo acá, comillas, su homólogo Omar García Harfuch, una vez más decir, es muy importante lo que estamos haciendo allá, es importante lo que estamos haciendo aquí, y dijo Terrence Cole, todo lo que está por venir. Ahí lo dejó abierto.
0: Gracias, gracias al equipo por la mañana. Se quedan con Chumel Torres.
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8: En este momento, la temperatura en Zacatecas y Guadalupe es de 14 grados centígrados. Que ni el clima te detenga en este día. 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
2: Son las 10 en punto.
0: En este momento.

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12: Señora bonita, mi amigo, amo de casa. ¿Ya vio el reloj? Ya son las 10. Y es jueves, viernes, chiquito que le llaman. Ya huele a fin de semana, pero no caiga en provocaciones porque todavía falta un cachito para brincar el bache. Lo bueno es que ya es de bajadita. Mientras tanto, prenda la tele o súbale a su radito porque estas horas no son horas.
13: Yo no sé mañana, yo no sé mañana.
12: Sin aguacate, por favor. Estados Unidos le puso pausa al aguacate michoacano por amenazas que los gringos descubran el verdadero sabor de la tristeza.
14: ¿What? Aguanta ahí.
12: Tache por lambiscón. Mario Delgado presentó una beca pagada con impuestos como si fuera regalo personal de la presidenta y la banda lo garapiña. ¡Alto! ¡Ya! La SEP mandó a descansar a la meritocracia y ahora las escoltas de las escuelitas serán rotativas y al azar. El vuelo del águila.
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12: Cachan a Laida Sansores viajando a Madrid y en clase premier mientras a Campeche se lo come el tiburón. 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

0: Señores, señora bonita, amigo de casa, bienvenido sea usted a No Sonoras. Estamos otra vez aquí en Grupo Fórmula. Me acompaña como siempre. Déjalo como que haya Chumel Torres. Me acompaña como siempre mi Cersei Lannister, Gabriela Mimi.
1: Shame on you. Permíteme un segundo.
0: ¿Qué?
1: ¿Qué es eso que suena en el alba?
0: En lontananza. ¿Qué son esos sonidos?
1: Qué linda está la mañana.
0: ¿De qué?
1: Qué linda está la mañana.
0: Por eso los ruiseñores en la pila de bautismo. Por eso cante el mendigo Rey David que trae.
1: El Rey David que nunca se cae. Hoy es cumpleaños de...
0: ¿De quién?
1: De mi señora esposa, Guillermo, en la cámara 1.
0: ¿Es cumpleaños, Memo? Mira, extra malandro, felicidad. ¿Sabes qué?
1: Al rato te doy tu regalo,
0: Memo. Mira, para ti un cumpleaños sí es un año más. O sea, yo de los barrios donde vienes, la gente con la que te juntas, las moras que te hemos conocido, los señores con bigote que frecuentas, los bares en los que andas, y de verdad es un logro, Memo, felicidades. ¿Cuántos cumples, mijo? Así, 13.
1: ¿Cuántos
0: así
1: cumples? ¿Y cuántos en libertad condicional?
0: Exacto. ¿Cuántos cumples? En cada catarata. ¿34? ¿40?
1: ¿40,
0: Memo?
1: Eres un niño, Memo. Eres un niño.
0: No, güey, los 40 son los nuevos 20, que son los nuevos 10.
1: Esas cosquillas que sientes en tu cuerpo, güey, ya.
0: Tu cuerpo va a empezar a experimentar cambios, Memo. Cuidado, te van a empezar a gustar los niños. Es normal. Es normal, así es la pubertad. Es muy normal. Vamos a una pequeña pausa y regresamos aquí en Los Sonoras ya con todas las noticias. ¿O no?
2: En este momento, la temperatura en Zacatecas y Guadalupe es de 15 grados centígrados. Que ni el clima te detenga en este día. 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

0: ahorita, amigo, me casé. ¿Qué estás hablando, Gabriel?
1: De Guillermo y su. Y
0: el ah, del cumpleaños de Memo.
1: Capullo,
0: no,
1: el cumpleaños
0: de Memo. Exacto. Hoy de... puedes asaltar a quien quieras, Memo, ¿eh? O sea, hoy sí, si te vas a meter a robar una casa, ¿qué tienes?
1: Nada más avisa en recepción,
0: Memo. Sí, avisa en recepción, exacto. Le dices, oye, ¿a qué vienen? Vengo a robar. Pero es mi cumpleaños.
1: Vengo a ejercer mi profesión.
0: Vengo a ejercer mi derecho inalienable al robo casa-habitación. ¿De acuerdo?
1: No,
0: oye, ya estamos bien mayores, ¿no? Digo, sí. Nomás Tristan, que apenas tiene 16. Que apenas tiene 16, pero.
1: ¿Cuántos años tienes, bebé?
0: 15.
1: ¿23?
0: No, hombre, ¿te acuerdas
1: de 23? ¿Qué haces aquí? Debería estar estudiando.
0: Ah, oh, deberías estar ahí en el despacho. No, hombre, las 23, gordo. Uf.
1: ¿Tú, Polito, cuántos años tienes?
0: No,
1: pues discúlpame si te interrumpo, güey.
0: 16. No, 16 perdón. En cada catarata.
1: ¿Cuántos años tienes, Polito? 46.
0: 46, Polito.
1: 36. Entonces, ¿naciste? Sí, naciste.
0: Así pegando. Nació viejo ya. Sí.
1: Naciste viejito.
0: Nació señor.
1: Como Sara García, güey, siempre
0: sí,
1: ha sido.
0: Sí, nació como Benjamin Button, se va haciendo. Nació viejito, se va haciendo más joven acá. No, ya estamos todos bien rufles, Gabriel. O sea, digo, ¿qué tiene?
1: ¿Estamos? Me suena a Filarmónica, mi carnal.
0: Gabriel,
1: yo,
0: por favor, señor profesor. Podría ser papá de la mitad de.
1: Estas canas.
0: Si me le queda viendo bien a Karina, digo, ¿será?
1: Me platino el cabello, güey. Esto no son canas, güey.
0: Sí, son luces.
1: Me llaman la Marilyn Monroe, güey.
0: Son rayos.
1: Llego a la estética y le digo, ¿me hace el
0: Reimers? Me hace el Reimers. Es corta y aerodinámico.
1: Sí, core aerodinámico y platina.
0: Exacto. Vamos rápidamente con las noticias porque Estados Unidos deja a sus ciudadanos sin guacamole por las amenazas en Michoacán. ¿Qué tiene que ver el guacamole, los aguacates y el narcotráfico? Lo mismo, güey. El gobierno de Estados Unidos, la estamos platicando desde principio de esta semana, el lunes, que el gobierno de Estados Unidos ya le había dicho a sus ciudadanos de no viajar en absoluto a Michoacán, que porque estaba la situación ultra peligrosa, aunque digan las autoridades de allá, estamos muy bien, todo el mundo está muy tranquilo, no es cierto.
1: Son cohetes.
0: ¿Eh?
1: Son cohetes.
0: Son cohetes, no, hombre, no, súbele al volumen, ajá. Como cuando falla el carro, sí. Tiene un sonido, le subes. Esa es la solución de mi papá.
1: Oye, ya pasó el cumpleaños de Memo, ya quita la imagen.
0: Es un aguacate.
1: Ya quita nuestra foto del fondo, por favor. Memo, ¿a qué hora nos sacaron la foto?
0: Amándose.
1: Tienes las manos bien suavecitas.
0: Y entonces, después de la naquez de Gabriel, ya le había dicho a los ciudadanos, no vayan a viajar porque eso que están oyendo ustedes no son tormentas, son metralletas. Y el tema acá es que esto derivó en la baja productividad, o el no poder estar comerciando con los avocados, y ahora tienen un problema que fue primero de carácter preventivo para resguardar a su personal allá de las amenazas directas. Fíjate, amenazas directas contra intereses estadounidenses, manteniendo al estado en alerta de nivel 4. Bueno, según el gobernador de allá, el señor Ramírez Bedoya, esta parálisis comercial es una medida preventiva. Es preventiva, por detenciones muy importantes contra grupos vinculados con la extorsión. Aquí viene una cosa que yo no me tengo un recuerdo de que ya haya pasado antes, en cómo el crimen organizado ya está tan adentro que ya está afectando mercados, ya está afectando el hecho de que la lucha contra el crimen organizado no esté yéndole tan bien, ya está afectando a terceros y a industrias.
1: Sí, bueno, ya había sucedido con los limoneros, ya había sucedido con, o sea...
0: Sí, sí permíteme, pero había sucedido con los limoneros y con los aguacateros
1: no,
0: aquí.
1: Sí, pero trabajadores extranjeros,
0: ajá,
1: ya habían sido, los amenazan, los...
0: Entiendo, pero todo eso aquí en México. O sea, sí. Es la primera vez que yo veo que ya pasa en Estados Unidos y dice, oye, güey, es que ya los aguacates ya no están llegando acá. Entonces ya está afectando un tema de mercados internacionales, o sea, de exportaciones, güey.
1: Sí. Digo, y aunque digan que no está pasando nada, todo el mundo sabe que... Vamos a Michoacán por carretera.
0: No, prefiero irme a juntar con los amigos de Memo. O sea, corro menos riesgo. Vamos a ver qué fue lo que dijo el gobernador Bedoya con respecto a que todo está muy tranquilo en Michoacán y solamente es una medida preventiva.
2: Se decretó una suspensión temporal de actividades gubernamentales de la Embajada de los Estados Unidos en Michoacán, sobre todo referente a los inspectores de USDAF AFIS, que son los que cubren los protocolos para la exportación de aguacate a los Estados Unidos. Estamos en comunicación con la Embajada y trabajando de manera coordinada con ellos, con el área de seguridad de la Embajada de los Estados Unidos, y esperemos que a la brevedad las operaciones de los inspectores se vuelvan a retomar.
0: Esa es la reacción del gobernador Bedoya, diciendo muy sonriente. Esa gente como que no le sale...
1: No, sonreír. ¿Verdad? Hay mucho político que no le sale.
0: Sí, que
1: sonreír.
0: Es así, ajá.
1: ¿Sabes? Ajá, sí. ¿Sabes a mí quién me daba miedo que sonríe?
0: Es como sonrisa de suegro, o sea que sí, es...
1: De cuñado.
0: Sí,
1: como
0: de suegro de...
1: Sí, sí.
0: ¿Vas
1: sí
0: a salir con su hija? Ah, qué bueno, mamá, mucho gusto que estén saliendo.
1: Cuando sí te sientan en la mesa de
0: ajá,
1: Navidad.
0: Exacto. Sí, sí, sí.
1: Y los hermanos...
0: Mmm, que tu madre que andas conmigo.
1: Oye, pero... ¿Sabes a mí quién me daba miedote que sonriera?
0: ¿Qué?
1: El Cuauhtémoc Cárdenas.
0: ¡No, hombre! No.
1: Sí, sí, sí, no, porque fácil sonreía y como siempre estaba así. Sí,
0: cada vez que sonreía se le volaba el globo.
1: Sí, así, no, se le no, desaparecían las alas a un ángel.
0: Este... Ay, que me topé. No, es un elevador. ¿Te acuerdas que dije, uy, bueno, Joaquín Caldwell?
1: No, ¿sí?
0: ¡No, hombre! Va a tener acá el Palpatine.
1: Bueno, que... también el...
0: Es como esa banda que lo ves y tú, este vato
1: el
0: ha hecho cosas.
1: No.
0: Sí, es como, o sea, no él, pues, pero como que ha estado en situaciones.
1: Una vez que nos topamos en un elevador al exfiscal, ¿te acuerdas? A este...
0: Sí.
1: A Gert Manero. Y
0: a
1: Gert también
0: Manero.
1: Así...
0: Sí, esto es sonrisa de suegro, es sonrisa de suegro.
1: Y nos sonrió y yo, o sea, así como que hasta tronó el cielo.
0: Ah, no, güey. Ese era, él era Gert Manero, perdóname, me confundí yo. Era Gert Manero, perdóname, sí. Yo, es que ya, viejito...
1: Es que no, hay gente
0: que
1: no...
0: Entra en mi catálogo, en mi...
1: Da
0: en mi,
1: miedo cuando sonríe.
0: Entra en mi categoría, viejito que se parece al señor Burns. Pero era Gert Manero, sí. Y no sonríe, buenas tardes, como decimos, así que...
1: Sí.
0: No,
1: sí.
0: ¿Te acuerdas cuando una compañera, ex compañera, que se asomó así en la cabina y lo...
1: Ah, claro.
0: Es que
1: hay gente
0: no
1: que
0: voy
1: cuando...
0: No, es que no, así...
1: Hay gente que cuando sonríe,
0: No, hay gente que cuando con sola presencia es como de... Okay. Y se asomó así en la cabina y lo, pero como con el aura como de Velociraptor como, y lo hacía entonces y luego me acuerdo que estamos transmitiendo el libro de ahí está y si lo okay no digan nada y no me hacen hola sí o sea decía un cuscusillo
1: sí.
0: Ajá, justo
1: bueno pues ahí están las impresiones de Ramírez Bedoya. No está pasando nada,
0: no
1: está pasando
0: todos nada.
1: Lo creemos. Todos
0: saben. Este vinculó que el paro técnico a la inestabilidad generada de la...
1: Ojo, que sí es, perdóname, Chumi, sí es temporalmente, o sea, pero eso no lo determina Ramírez Bedoya.
0: Sí,
1: eso
0: lo determinan los bingos. Ese es mi problema, o sea, no, estamos en comunicación. Ah, no, por mí perfecto que se comuniquen. El tema es que se resuelva, porque son los gringos diciendo, ¿sabes qué, güey? A mí se me hace que no está...
1: Y a toda la gente que está afectando esto.
0: Ese es el problema.
1: Desde productores y campesinos,
0: sí, los campesinos.
1: Pues, hasta uno que...
0: Los distribuidores y luego hasta el gringo.
1: Porque acuérdate que a nosotros nos
0: que ya no puede echar guac.
1: Las sobrinas, ¿no?
0: El gringo que ya no puede ir a echarle extra guac en Chipotle. Sí, ahí vas a sufrir. Y les encanta esa... Hablando de cosas que les encanta, ¿cómo les encanta hacer caravana con sombrero ajeno? Estas noticias me dan mucho coraje. Resulta que el secretario de Educación Pública, señor Mario Delgado, desató una ola de críticas, si todos me miran, tras publicar un video hace 3 días, el 3 de agosto, donde, fíjate nomás, anunciaba los depósitos de la beca universal Rita Cetina. En el mensaje del señor Delgado, decía que la dependencia aseguró los 2,500 pesos anuales para útiles y uniformes escolares, que son un dinero que, ya te está acá, es un dinero que, y cito, nuestra presidenta Claudia Sheinbaum les manda para que sigan construyendo sus sueños. Y mi Mario, ahí es donde ya la estamos regando, porque es una beca universal, no es una dádiva, no es un favor, no es que no, hombre, les hizo un guardadito la presidenta y aquí se los manda. ¿Me cabe el byte de señor Mario Delgado? Sí, échamelo. Esto es Mario Delgado, secretario de Educación Pública.
3: ¿Cuándo fue la última vez que le regalaste un libro a tu hija o a tu hijo? Pues ya no hay pretextos, porque a partir de hoy inicia el depósito de la beca Rita Cetina a casi 10 millones de niños y niñas en escuelas primarias públicas. 2,500 pesos que les manda la presidenta como apoyo para útiles, uniformes o, ¿por qué no?, un buen libro. Checa el calendario en nuestras redes sociales. Ya cayó el dinerito de la beca Rita Cetina.
0: No me voy a enojar.
1: No solo está mal.
0: No me voy a enojar porque estén presumiendo cosas que son derechos y que estamos pagando nuestros impuestos. Sí, en todo caso, agradézcame a mí. No, a toda la gente
1: ni
0: que...
1: pagas.
0: ¿Qué?
1: Ni pagas tus
0: ¿qué?
1: Impuestos. Te están persiguiendo.
0: Voy en mi quinta carpeta del SAT, Gabriel. ¿No sabes?
1: Oye, güey.
0: Voy en el tercer juicio que les gano.
1: Todo el mundo les está...
0: Sí, no, eso está muy mal. Está muy mal y la verdad es reprobable.
1: Porque eso es lo que hacen, ¿eh? Eso es lo que hacen con la gente. O sea, que sientan que es la presidenta la que o el partido el que da los... No, somos todos, ¿eh?
0: Voy a corte comercial y regresamos aquí en No Son Horas. Vamos y volvemos.
4: 10:21.
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4: 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Educación.
6: El gobernador de Zacatecas, David Monreal, informó que en su administración la educación ha sido una prioridad. 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
7: ¿Por qué nuestro empeño en la apuesta a la educación? 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
10: 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Gracias. 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

0: en Grupo Fórmula, señora bonita, amigo amo de casa. Vamos con lo siguiente. Lo estuvimos platicando en el bloque pasado acerca de la exportación de aguacate que está en peligro, pero también la caravana con sombrero ajeno que estuvieron haciendo desde la Secretaría de Educación Pública diciendo, ahí les manda este regalo a la presidenta, cuando son becas que ya tienen los chavos porque sí, güey.
1: Pues es la técnica, digo, de todos los gobiernos ha sido esa la técnica. Así. Que parezca que el que está en el poder se los está sacando del bolsillo para dárselo, ¿no?
0: Y por eso incluso al aeropuerto, por eso lo cancelaron, porque la plaquita dice el gobierno del otro señor. Y dice, no, pues cómo se va a inaugurar en mi sexenio si el otro lo arrancó. Sí. Es un tema de ego, ¿eh? Es gente con mucho ego.
1: Es un gran tema en el que le dicen a la gente, si Morena ya no está en el poder, se va a acabar.
0: No
1: se va a acabar. Señor.
0: Y el tema es que vamos a, hablando de cosas que se deben de presumir, yo no sabía si que era así. Te voy a dar el contexto. La Secretaría de Educación Pública, volvimos a la SEP, oficializó un cambio radical, yo lo desconocía, la verdad, en la dinámica de las escuelas de educación básica de la Ciudad de México. De acuerdo con los nuevos lineamientos de la guía operativa para el ciclo escolar 26-27, la conformación de la escolta, o sea, los que estaban ahí con
1: la bandera,
0: acá era basado en los promedios más altos, según me dice mi corresponsal chilango, Gabriel Memí. La disposición federal ahora dice, no que sea el más listo, hay que ser incluyentes y que también participen los burros. Y entonces ahora... ¿Qué?
1: En pocas palabras...
0: Permíteme. Si no son los más listos, son los otros. O sea, hay que ser incluyentes con los burros y que también carguen la bandera. No esperabas ese take, ¿va?
1: Oye, pero todo mundo sabemos, digo, salvo en...
0: Es que es lo que
1: en algunos lugares.
0: A eso voy yo.
1: Siempre ha sido, ¿no? Que los listillos son los de la escolta.
0: Aquí en el Chilango, pero allá en el norte era.
1: En todos lados.
0: Estoy hablando de mi primaria, Gabriel.
1: En el niño artillero de Chihuahua.
0: El Gil Esparza. Ahí en la escuela de monjas donde yo iba, no era. ¿Qué?
1: No. Yo me imaginé una escolta de monjas y dije, no.
0: ¿Cómo no hay escoltas de monjas, bueno, Gabriel?
1: Ahora ya va a haber.
0: No, el tema es que en mi escuelita era los más ñoños, era el que quisiera. Como que es que en realidad en la escuela mía nadie quería. Entonces ahí Jennifer y
1: amiga. Siempre, güey, esa no te la puedo creer.
0: No, te lo
1: siempre
0: juro.
1: Siempre hay una, ahí te van una Zoé, una Maritza, una Blanca Imelda, que quieran ser parte.
0: Nombres reales.
1: Ser parte.
0: Yo ya ni parecía real. Es que es eso. Eran las ñoñas que decían de, yo te quiero
1: saber. Bueno, son las ñoñas y por ende eran las matadillas.
0: Sub question, no son vasos comunicantes. Eran ñoñas, pero no necesariamente eran las mejores promedios. Yo te lo digo porque yo era de los mejores promedios. ¿Verdad? Eso no lo había
1: llegado. Nunca quisiste estar en la escolta.
0: No, porque eran niñas.
1: Ahí está.
0: Ya me acordé.
1: Era ser
0: incluyente mi primaria, fíjate. Eran niñas y luego no tienen que ser listas, nomás tienen que querer.
1: Bueno, ahorita lo estamos...
0: es que ¿sabes por qué nadie quería? Porque se tenían que quedar después de clases a ensayar. Entonces así como de todos, ya no vamos a jugar. Y desde
1: otro lado, pero lo hacían con gusto.
0: Sí, lo hacían con gusto porque es el de ñoño. También, o sea, digo...
1: La cosa es que mucha gente está enojada porque esto se suma a todo este asunto de que ya le están quitando mérito a todo. Ya no hay exámenes, ya no hay reprobados, ya no hay...
0: Ya no hay exámenes, ya no hay reprobados. Ya todo el mundo le entra así nada más con que te inscribas, ya pasaste. Están matando una cosa muy clara. Fíjate cómo funciona la mente de... No quiero decir Chairo, pero pon tú. Matar la meritocracia. Y la meritocracia es una cosa, que es una palabra que se inventaron ahí los wokes, que es, pues el que más le echa ganas tiene más, ¿no? O sea, es por el mérito. Y el tema es que ahora estamos siendo muy inclusivos y decir, ay, no, también los soncitos que participan porque pobrecitos también tienen que cargar la bandera. En realidad es eso. Y decir, no, ¿saben qué? Mejor que ya nada más, acaban de sacar una nota que lo puso David Argan, un periodista gringo, que están queriendo meter una no sé si iniciativa de ley o algo, en el que nada más necesitas las horas cumplidas para poder ser abogado. Con las puras horas, güey. O sea, no necesitas ir. Y esto está convirtiéndose en una cosa muy peligrosa porque sí, tienes mucha gente que está graduándose y todo, pero es gente que no está preparada. Porque para eso sirven los exámenes, para saber si sabes. ¿Me explico cómo?
1: Sí, sí.
0: Y el tema es que, pues, esta meritocracia les pica mucho a estos señores, güey.
1: Pues sí.
0: ¿Y qué, y Y ahora ya todo el mundo va a poder marchar.
1: Si no te gusta,
0: marchar la bandera.
1: Si no te gusta, vete a una escuela particular. ¿De monjas? O de monjas. ¿Las escuelas de monjas son del gobierno? De
0: real, no, no son real. Particulares. No, no, no. No, porque la educación es laica.
1: Aquí en México hay escuelas de monjas. Claro, en Ciudad
0: que
1: de
0: sí,
1: México.
0: Gabriel.
1: Hay escuelas. ¿Hay monjas en Ciudad de México?
0: Sí, Gabriel.
1: No, güey.
0: Digo, no en los tugurios que tú frecuentas.
1: No, no, no, no, pero en yo nunca... Ah, sí, claro, venden galletitas, ¿no? En los cruceros.
0: Hay escuelitas de monjitas.
1: Aquí, güey, en Ciudad de México.
0: Por supuesto.
1: No, güey, eso es así de pueblo,
0: ¿no? No, no, es de gente bien, Gabriel.
1: No, güey.
0: Cuando tú ves a alguien que sabe leer, escribir en inglés, español, es que se fue a la escuela de.
1: A ver, nunca. No, no voy a dudarlo. Las monjas son bilingües en Chihuahua.
0: Sí, sí, güey.
1: O sea, no solo hacen.
0: Sí, son novicias.
1: No solo hacen rompope, sino hacen
0: rompope. No, no, no.
1: Rompope.
0: No, no, no. Rompope. Rombreak. Porque se dice break. No, sí, sí, Gabriel. Entonces, la educación como es laica, tiene que ser este. Si te quieren dar religión.
1: Laica no era el la perra gringa, la perra rusa.
0: Esa es con K, laica con K. No. La educación laica quiere decir que no es de Diosito. O sea, que no meten a Diosito. No es que metan al diablo, pero casi. Ay, ay, ay, ay, pero casi. No, y entonces, como que si te quieren dar educación en la fe o valores o religión,
1: sí,
0: tiene que ser de paga. Porque.
1: Sí. Ya hubo guerras.
0: Ya
1: por
0: dijo
1: esto,
0: Benito Juárez, dijo: Dios que se vaya a la escuela.
1: Ya hubo guerras aquí en México.
0: Ya hubo guerras, no queremos volver a eso. Entonces, y ya hablamos ayer del pato satánico y no quiero volver a hablar temas del bajo astral, Gabriel. Oye, ¿te acuerdas que estuvimos diciendo? Es que a veces me da mucho gusto tener este programa. ¿Te acuerdas que cancelaron el programa de esta Nay Salvatore, no?
1: Sí, claro.
0: Es una diputada que ahí tenía un podcast y que se estuvo burlando de la gente de la tercera edad. Digo, sí, estamos a un estornudo, pero, y dijo, es que huele la viejita, no sé qué. Y sí, siempre ha dado esta nota, la Salvatore. Siempre así como una tita medio de mal gusto, medio ja, ja.
1: Sí.
0: Y el internet, que no perdona, güey, le sacó un video.
1: Revivió un video
0: de Nay Salvatore queriendo hacer stand-up, güey, en Televisa.
1: En un concurso.
0: ¿Lo puedes ver?
1: Échale, por favor. Un cachito.
2: Estaba olvidando mi silla. Bueno, pues todo empieza así. ¿Quién ha bailado reggaetón en su vida? Que levante la mano. Bueno, pero la mayoría sí. ¿Qué tal? Esta es una experiencia personal porque me dijeron, pues haz un stand-up y pues no sé qué es. Entonces ahí está el stand-up y el sit-down. Pero mejor les voy a contar algo que me pasó. Todo empieza en el antro, ya sabes que vas con tus cuates, todo empieza a bailar reggaetón. Pero me encanta el reggaetón porque en la época de nuestras mamás no existía eso.
3: Yo rápido te digo, no va a ser mi opinión. ¿Tú oíste alguna risa del público? No quería estar ahí, no quería estar ahí.
4: Sí, ahí es donde le recordamos a la gente, cuatro tomatazos, 42
0: puntos. Si el cringe matara, yo estaría sin vida, güey.
1: Mi Regil lo vio en vivo.
0: Y Regil estuvo allí, güey.
1: Lo vio en vivo.
0: Deberíamos invitarlo.
1: Por eso está así como con tics.
0: Sí, Regil. No, Marco ha visto muy.
1: Yo pensé que me cerraba el ojo, pero no.
0: Ha visto muchas cosas de Marco, güey. Sí, sí, sí. Y entonces por eso, fíjate, es que eso es lo que pasa. Si nosotros podíamos darle a lo que quieren los políticos mexicanos, quieren estar en la tele.
1: Sí,
0: quieren
1: sí,
0: ir
1: sí
0: a Se Vale y quieren estar en Hoy. Es como Hitler, güey. Tú no pasó, no lo hicieron pintor, entonces se vuelve un villano. Y entonces la Nay Salvatore hace el peor display de comedia que he visto en mi vida. Y mira que he visto cosas. Y lo dices, ya crece el enojo, entonces hace diputada, entonces ahí acá. Y por eso. Pero por eso ella quería hacer la ley censura. La que no puede hacer memes de los políticos, porque sabía.
1: Ya ha hecho sketches ya como diputada.
0: Sí,
1: ya hecho sus sketches.
0: O sea, no. Pero es eso, es denle esa oportunidad porque luego se vuelven supervillanos, güey.
1: Sí, sí, sí. Digo, me queda claro que.
0: Sí, no.
1: Un poquito entonces, de
0: yo, muerte por cringe. Muerte por cringe. Sí. Pero mira, vamos a lavarnos los ojos porque regresó. Ayer lo estaba platicando Pay de este comercial de 35 años después de su icónico comercial de Vive la Sensación de mi Luis.
1: Sí.
0: Regresó con un comercial de la campaña de. El comercial, güey, está tan bonito, güey, que me hizo creer acá en México y todo. O sea,
1: mojaron los ojitos.
0: No, es que mi país es un gran país.
1: ¿Cómo?
0: Mi país es un gran país. Hay gente que lucha, hay gente que puede hacerlo. Hay gente increíble. Y lo sabe. Por eso, ¿eh? Toma mi cabeza. Ay, ponme un cachito, por favor. Sí, o sea, disfrute usted.
5: Tal vez por eso este país tiene ese sabor único que compartimos todos. Más cercano, más nuestro, más mexicano. Algo tiene México que lo hace el mejor país del mundo. Y si me preguntas a mí, yo creo que es estar siempre juntos.
0: Yo no tengo nada más que agregar. Denle las llaves del país a Luis Miguel. Con permiso, ya se acabó el programa.
1: Haces un muy mal Luis Miguel, ¿eh?
0: ¡Claro que sí, Gabriel!
1: No, a ver, date.
0: ¡Claro que sí!
1: Quiero otra oportunidad.
0: No, Luis Miguel no me sale. No, Luis Miguel es difícil.
1: Todo el mundo conocemos un cuate que se siente de Luis Miguel.
0: Todos los mis reyes se sienten Luis Miguel. Todos los mis reyes se sienten Luis Miguel.
1: Todo el Fishers.
0: Y entonces esto me llenó a mí de esperanza y de paz. Vamos a un pequeño corte comercial y al regreso tenemos aquí a Macario Martínez completamente en vivo. No se me vaya, quédese aquí. Vamos y volvemos.
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12: La importancia del saber.
13: Los ojos de un camaleón pueden moverse de forma independiente, permitiéndole ver en dos direcciones distintas al mismo tiempo sin problemas.
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15: Territorio Animal.
16: La anaconda verde, la serpiente más pesada del planeta, habita en los ríos y pantanos de la selva sudamericana. Es una cazadora que acecha pacientemente bajo el agua, sorprendiendo a sus presas con una fuerza física descomunal y una agilidad asombrosa.
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19: Muy buenos días, qué gusto saludarle a través de la frecuencia 89.9 de FM. Vamos con las noticias. La Secretaría de Seguridad Pública permitió el ingreso de colectivos de búsqueda al Centro Regional de Reinserción Social Varonil de Cieneguillas, donde llevaron a cabo una jornada de búsqueda y localización en vida mediante un recorrido presencial al interior del centro penitenciario. A través de la Subsecretaría de Prevención y Reinserción Social, integrantes del colectivo Madres Buscadoras de Zacatecas ingresaron a los distintos módulos del Cerezo Varonil para realizar una búsqueda presencial módulo por módulo, con el propósito de identificar a personas que pudieran encontrarse privadas de la libertad y contribuir a los procesos de localización de personas desaparecidas. Vecinos de la colonia Las Huertas denuncian la falta de luminarias en las calles Pimiento, Lechuga y Calabazas, donde están en completas penumbras desde hace casi 6 meses. La falta de alumbrado público ha sido una denuncia constante en las colonias de la capital, pero también de Guadalupe, en donde se desarrolla un festival artístico en el centro de la ciudad que costó millones de pesos. Mientras que en las colonias alejadas de esta zona sufren por la falta de alumbrado y el exceso de baches. La capital y Guadalupe comparten muchas cosas, como el olvido de sus gobiernos municipales, que están más enfocados en poder continuar en un cargo público que cerrar de manera decorosa el año que les queda en la función para la cual fueron electos. La directora de Servicios Públicos Municipales de la capital, Guadalupe Flores, en un video en sus redes, como lo acostumbra, dijo que el fraccionamiento Colinas del Padre se están robando el cableado del alumbrado público, el cual es complicado reponer, según la funcionaria. Invitó a que la gente denuncie cuando vean estas conductas, intentando así justificar que la capital y sus vialidades se encuentren oscuras, ya que los robos ocurren en diferentes puntos de la ciudad, de acuerdo a la funcionaria municipal. En información nacional, el Congreso de Veracruz retiró este miércoles el fuero a los alcaldes de los municipios Úrsulo Galván e Ixtlahuacán del Sureste, ambos de Movimiento Ciudadano, para que enfrenten procesos penales por investigaciones de la Fiscalía General del Estado. Evaristo Bertín Bravo Montero, alcalde de Úrsulo Galván, es investigado por la presunta desaparición forzada del empresario Héctor Ramos Sánchez y de su escolta Ignacio López. Mientras que Raúl González Martínez, presidente municipal de Ixhuatlán, del Sureste es señalado como presunto autor intelectual del secuestro y feminicidio de la periodista Roxana Berenice Guzmán Ramírez. En información internacional, el presidente de Estados Unidos, Donald Trump, arremetió contra sus principales socios comerciales de América del Norte al afirmar que Canadá es un país desagradable y sostener que tanto ese país como México se han aprovechado históricamente de la economía estadounidense mediante barreras comerciales. Durante su intervención, el mandatario defendió la aplicación de aranceles a las importaciones y reiteró que estas medidas constituyen uno de los pilares de su política económica. Y en los deportes, el primero de la serie para Mineros, anoche ante muy pocos aficionados, hizo su presentación como local el equipo de Zacatecas, que derrotó a los Correcaminos de la Universidad Autónoma de Tamaulipas. El segundo, esta noche, y piden a la afición no abandonarlos. Las localidades desde 100 pesos. Acuda y apoya al básquetbol zacatecano. Gracias por su atención. Las noticias en una hora.
18: 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Buenos días.

Gracias. Muchas gracias. La siguiente se llama Nuestra Casa en el Mar. Se la dedico a mi novia, ahí si me está viendo.

0: Ya estamos de regreso aquí en Un Sonoro, ahora sí tengo la presencia de mi querido Macario. ¿Cómo estás, Macario? Oye, eres un morro, Macario, tienes 25 años,
1: 25
0: güey.
1: Añitos todavía.
0: Qué loco, güey, qué padre. No, y qué chido tu carrera, la verdad es que la he seguido desde aquella explosión que tuviste. ¿Hace cuánto fue la...?
1: Fue hace como año y medio, ya casi 2 años más o menos.
0: O sea, hace nada, ¿no? No es tanto. Entonces, lo sabía aprovechar muy bien las oportunidades. Por si usted no sabía, por si yo no sabía, tus orígenes son de una manera muy chida porque trabajas en el servicio de limpieza de la Ciudad de México, ¿verdad?
1: Así es.
0: Y tus videitos los grababas ahí con tus cuates y con en el camión, en el celular, exactamente. ¿En qué momento te pasó? Obviamente, pues la gente cuando vio tu música, pues se enamoró inmediatamente porque es un gran compositor, la verdad, me gusta mucho lo que haces. Y es pocas las personas que les puedo preguntar esto. ¿En qué momento dijiste, güey, ahora sí la vida ya me cambió? O sea, entiendo que en las fiestas eras el de la guitarra, entonces ya me marcar bien pesado. Ajá, ¿no? Pero, ¿en qué momento fue de, oye, güey, si esto me va a cambiar la vida, güey?
1: Yo creo que justo después de subir ese video, cuando empezó a haber muchas, muchas reproducciones, yo jamás había pegado ningún video de que... Jamás había, yo de chiquito quería ser youtuber y todo eso, pero no, subía videos en YouTube.
0: No te lo recomiendo.
1: Y,
0: sí. No acaba bien.
1: Pero al final subí ese video y empezó a crecer todo eso.
0: Y ¿lo subiste con esa intención o nomás porque, güey, pues que escuche mi rolita, ¿no?
1: Sí, justo, pues de alguna forma promocionar mi rola. Yo no usaba TikTok, había subido 2, 3 TikToks antes, hace mucho, lo desinstalé, lo volví a instalar ese día. Ajá. Y lo subí porque tenía esos videos justo, entonces. Okay. Pero no pensé que fuera tan, tan grande.
0: Y de repente, madres.
1: Enorme, enorme. Al otro día desperté y había como 100 mil vistas y luego 200 mil y luego 1 millón, 2 millones. Al final el video se quedó como con 55 millones de vistas y fue algo enorme, ¿no?
0: ¡Wow, Macario! ¡Qué padre, güey!
1: Pensé que fuera así. Pero...
0: ¿Y cómo? Porque, a ver, esa es la parte chida. Un viral puede ser una llamada de petate. Un viral puede ser, ah, pues qué padre ese video que vimos alguna vez. Es la cosa que yo te admiro. Transformar eso en una carrera, o sea, agarrarte de eso así de, güey, ¿sabes qué? Aquí está, nadie me la quita, güey. ¿Cómo fue ese proceso, güey?
1: Fue bien bonito porque, pues se empezaron a acercar muchas personas que querían trabajar conmigo y todo eso, pero al menos toda la primera semana y todas las primeras 2 semanas, pues seguía yendo a mi trabajo, me empezaron a reconocer todo el mundo. Al final
0: tuve que dejar la barrendor, ¿qué decían de...?
1: Felices. Felices. Al principio no se dieron cuenta, ya después un día llegué y me dijeron, no, ya te vimos, ya
0: te vi,
1: ya vimos lo que estás haciendo.
0: andas de estrellita, órale, vamos a chambear, güey. Aquí no eres famoso, mi
1: padre. Sí. Y sí, le seguí chambeando así como una o 2 semanas, ya después fue imposible porque ya empezaban a ir a molestar a mis compañeros de que, pues, de muchos lados, de que personas que querían trabajar, buscarme, estar ahí, entonces ya... Aparte me empezaron a invitar a muchas entrevistas y ya no pude.
0: Naturalmente.
1: Todavía pedí permiso para faltar para ir a unas entrevistas.
0: Pues sí, güey.
2: Oye, ¿y de ahí al Tiny Desk?
1: De al Tiny, sí, pasó como medio año, casi unos 6 meses después fue lo del Tiny, fue enorme. Justo estábamos lanzando el primer disco en ese momento y nos contactaron de parte de Tiny, les gustaba mucho el proyecto, pero todavía no tenía más rolas afuera.
0: Entonces, pues yo quisiera cantar, pero ya no traigo. Son los covers de que fans, mijo.
1: Me dijeron, oye, ¿qué viene para el futuro? Año, ¿estás haciendo un disco? ¿Qué onda? ¿Podemos escuchar? Y les mandé unos demos que tenía ahí. Ya casi lista, les mandé Azul. Les gustó muchísimo. Me dijeron, esto sí tiene que estar acá. Vente. Y hicimos el Tiny.
0: Oye, ¿y

0: El Tiny Desk, obviamente, pues ya es una cosa gigantesca. A mí me gusta mucho porque dice que desde 2019 ya lleva subiendo música independiente.
1: Así es.
0: No tienes disquera, no tienes un equipo de marketing gigante detrás. ¿Cuáles son, cuando todo el mundo te voltea a ver, cuáles fueron tus no negociables? Siento que a ti te importa mucho la autenticidad, sí. Si me permites la opinión.
1: Sí, mantuve independiente todas esas rolitas, la okay, anterior. Bueno. Porque, no sé, sentía que me podía deslumbrar.
0: Intuyo la respuesta, pero más quiero saber cuál es.
1: Sabía que me podía deslumbrar como, pues, disqueras grandes, majors, pero ya había visto experiencias de otros amigos, de otras personas que estaban ahí como, o de otros artistas también que estaban ahí, ¿no? Y que no les había ido tan bien. Muchos se acercaron a decirme, oye, cuidado, todavía pues, no firmen nada, primero. Y lo tomé todo con calma, porque sabía que cada decisión que tomara iba a ser muy importante en el futuro. Y así fue, o sea, lo llevé.
0: Qué madurez, güey.
1: Sí,
0: está...
1: No,
0: pero 25 años, güey.
1: Estuvo de mucho nervio, la
0: sí,
1: verdad.
0: Sí, sí, no. Y ahora, cuando. Porque hemos estado con compañeros que les ha pasado así o amigos, ¿no? Ese deslumbre es fuerte. Yo me ha tocado conocer bandita que justo en esa deslumbrada. Y cuando puedo, güey, le digo, compadre, ten cuidado, güey. O sea, porque que la droguita, que las morritas. Hay un ecosistema muy atrayente.
1: Enorme,
0: sí, y si vienes tú, literal. De estar con tus compañeros en los barrenderos. Ah, todas las moras. Hola, ¿cómo estás? Bienvenido. O sea, eso no, es el canto de la sirena, güey. O sea, sí. Y la neta es que está perro. ¿Cuál es tu límite? ¿O sigues pensando en ese Macario que todo esto se puede ir? ¿Qué es lo que te mantiene con el cable a tierra? Es lo que me quiero. Pues,
1: yo estoy consciente de que todo se puede ir así en un abrir y cerrar de ojos.
0: Correcto, güey.
1: Y no sé, solo trato de disfrutar lo mejor que pueda y hacer lo mejor que pueda durante lo que hago. O sea, no me gusta como deslumbrarme, así no es mi... O sea, yo mucho tiempo antes iba a shows de muchos artistas, de que me colaba, les quería tomar fotos, me colaba a la prensa y todo. O sea, ahí fue donde vi todo, cómo funcionaba. Entonces, a la hora que...
0: Es un mundo muy perro, ¿eh? Sí, sí. Digo, o sea, la gente que está en casa no lo topa tanto, pero es de... Hay mucho vicio, sí. Y hay mucha gente bien fea, sí, sí. Y aquí...
2: Oye, la banda dice que tu música es como si metieras a la licuadora a José José, a Los Temerarios. Mucho ahorita que lo oí, mucho indie, indie británico. Sí. ¿Qué oías? ¿Qué oías mientras le echabas la barrera? No, iba a decir la barredora, pero no. Mientras le echabas la barridita.
1: No me dejaban usar audífonos,
2: ¿no? Allá,
1: pero los usaba.
0: ¿No te dejaban?
1: No te dejaban. Tienes que andar al pendiente.
2: O sea, estás diciendo que todos hacen eso. Sí. Por favor.
0: Es que los pueden atropellar, güey.
1: Sí. Ajá. Digo, bueno, sí, estaba en la banqueta, sí. Y los usaba.
2: Bueno, ¿y qué le ponías al día?
1: Me gusta mucho. Bueno, me gustan los Beatles, me gusta David Bowie. Me gusta, así como me gusta David Bowie, me gusta Pedro Infante, o me gusta Javier Solís, me gusta Zoé, me gusta. O sea, soy una mezcla de muchas cosas.
0: Sí, Porter, sí.
1: Caifanes, me gusta mucho.
2: Muy padre.
1: Entonces, sí, me gustan muchas bandas también de Estados Unidos, Beach House, o artistas así como de folk, como justo ahorita Glenn Hansard, que acaba de fallecer también. Me gusta mucho. Muchos artistas.
0: Oye, ¿qué artistas de los que ahora que tu carrera, la verdad, es un meteoro, güey? Te felicito muchísimo. Pues, ¿en qué momento tú llegaste y dijiste? Ya estoy saludando a este brother. O sea,
1: estuvo loquísimo.
0: Loquísimo, ¿no? ¿Cuál ha sido tu experiencia en eso, güey?
1: Me invitaron a algo de los premios Lo Nuestro y fue muy bonito.
0: Bueno, hacer más ruido ya, por favor.
1: Llegué y no sabía que me ubicaban ya muchos artistas.
0: Y va la crema
1: más
0: innata,
1: grandes, ¿sabes?
0: Sí.
1: Yo no me gusta molestarlos de que hay una foto, ¿no? O sea, como que no llego así de porque, no sé, siento que se enojan así. Pero me ubicaban mucho. Me ubicó Karim, me ubicó Thalía, me ubicó así todos y llegaban. Ay, ¿cómo estás? Qué chido verte acá.
0: Y tú mordiéndote la trenza.
1: ¿Qué onda? Sí, muy, muy loco y real, pero bien bonito. O
0: sea, y estás en una generación de músicos en el que que me hice más empa, en el que la colaboración entre artistas es muy sencilla. O sea, como que. A ver, y creo que eso tiene que ver un poco con la pregunta que te hacía. En el tema de las disqueras, no, es que no se puede conjuntar. Y acá la gente que es más indie dice, ah, sí, bueno, nos vamos y nos echamos unas cervezas y nos vamos a tocar. Tú convives mucho en ese mundo.
1: Sí, sí pasa, sí. ¿Ah? O sea, para hacer colaboraciones, pues me junto. Hay cosas que he hecho con otros artistas y no han salido, hay cosas que sí salen. Pero sí, siempre es como... Yo creo que ahora es más como de juntarte y hablarte directamente con el artista. Y si le gusta lo que haces, se juntan. Yo creo que ya no importa tanto ahorita. Bueno, hay disqueras que a lo mejor sí no te lo permiten.
0: Ajá.
1: Pero siento que ahorita ya no importa tanto eso de que no te dejen o algo. Ya más bien es... Los artistas creo que ahora ya tienen esa libertad de poder hacer como casi lo que quieran.
0: No todos.
1: Casi lo que quieran.
0: Ah, precisamente porque es que las disqueras pues se ponen ahí... Sí, se ponen bastante...
2: Sí. ¿Dónde te vamos a oír en vivo?
1: Vamos a estar ahorita este mes, el 26 de agosto, en la Feria de León, en León.
2: Sí, se pone bien.
1: Bien bonita León. Bueno. Hermosa León, queremos volver pronto, vamos a volver pronto. Y vamos a estar en Estados Unidos, en Milwaukee, el 21 de agosto también.
2: De León a Milwaukee.
0: Sí, la logística luego. Oye, estar sin ti, es lo que tienes, esa es parte de un segundo material que viene.
1: Segundo disco, sí.
0: Para cuando...
1: Yo creo que por ahí para noviembre, más o menos. Yo creo que vamos a estar lanzando algunos sencillos.
0: Ya está grabado.
1: Ya está.
0: Y lo están ahí como truqueando. Oye, Sonic Ranch, ¿verdad?
1: Sí, son Sonic Ranch.
0: ¿Qué tal?
1: Mucho de ese disco hermoso, Sonic Ranch.
0: Sí, va.
1: Es un lugar. Lo vimos por Zoe. Bueno, yo lo vi por Zoe, que.
0: Claro.
1: Ahí grabó mucho, grabaron el Reptilectric. Entonces, ir ahí, tocar los mismos instrumentos que a lo mejor ha tocado bandas como que me gustan mucho, como Beach House o así, pues fue muy bonito.
0: Sí, olvídate.
1: Hermoso,
0: sí.
1: Hermoso. Y eso, pues viene ese disco. Estoy estrenando Estar Sin Ti, que justo es una mezcla, como dicen ahí, de que si metieras a la licuadora a José José y a Los Temerarios. Sí, sí, sí. Era la intención. Sí. De hecho, es muy diferente a lo que he estado haciendo mucho antes.
0: ¿Ah, sí?
1: No está tan folk, es más como, pues más pop, rock, así como
0: así.
1: Así
0: rap,
1: así. Todavía no, pronto verán rapeando.
0: Eso es cosa chida. Siento que no tienes tanta limitación en cuanto a la composición. O sea, si te sale más rancherón, si te sale más... Siempre en el aura guitarresca,
1: sí,
0: ¿no?
1: Sí, guitarresca, pero justo esta como que le sacó un poco ahí de onda porque fue algo muy drástico. Yo nunca había bailado, yo no sé bailar. solamente me estoy divirtiendo con ese lanzamiento mucho.
0: Pues ojalá que te sigas divirtiendo muchísimo, querido Macario. Te deseamos lo mejor. Ya saben, la gente de León y la gente de Milwaukee, ciudades gemelas.
2: Los mismos.
0: Esto es Estar Sin Ti. Y el material que esperemos que cuando lo estrenen nos lo compartas acá.
1: Por acá.
0: Y muchísimas por estar acá, mi querido Macario.
1: Gracias.
0: Nosotros ya se nos acabó el tiempo. Muchas gracias por acompañarnos mañana en punto de las 10 de la mañana. Se quedan ustedes con...
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1: Son las 11 en punto.
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buenos días. Muy buenos días. Bienvenidos, bienvenidas. Muy buenos good mornings. Vengan todos ustedes. Son las 11:04, siendo este jueves 06 del 08 del 2026, o sea, 6 de agosto del 2026. No sé qué tengo yo, iba a decir 8 de agosto. Algo tengo con el 8 de agosto que no me deja estar en paz. En fin, estamos transmitiendo directamente en vivo desde la XHEPC, Sonido Estrella 89.9 de su radio, www.sonidoestrella.net por internet, y nuestro centro de mensaje es 492-1301-899 por si quieren pedir una canción, quieren escucharla, quieren dedicarla, o simplemente si van en el tráfico, escuchar algo bueno de música. Les comentaba, hoy es un día muy chipocludo porque comienza la NFL. No doy este tipo de comentarios, pero me emociona bastante porque como ya no hay básquet, ya no veo yo la NBA, se me hace muy aburrida. Pero bueno, hoy inicia la NFL. Y quiero comentarles que hoy, hace 61 años, fíjense bien, hace 61 años salió Help, el 6 de agosto de 1965, y este disco tiene dos secretos. Uno, la canción más famosa, que es Yesterday, la más cobereada, o la más cantada, o la más traducida, o la más, con 1600 versiones. Y dos, pues la canción emblemática de Help, que en ese momento John Lennon estaba deprimido, decía que estaba gordo y cantaba Help para pedir ayuda, pero pues todos decían que era un rolón, y sí, de hecho sí era un rolón. Bueno, empezamos con esta cancioncita, Help. Súbale sin miedo. 20 grados centígrados, 11:06, vámonos recio, súbale sin miedo.

0: Uy, sí. Discaso, discasazazo. Vamos a un corte comercial, ahorita regresamos, no se nos vaya.
1: Son las 11:15.
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3: Educación.
4: El gobernador de Zacatecas, David Monreal, informó que en su administración la educación ha sido una prioridad. En los últimos 5 años se invirtieron más de 96 mil millones de pesos y como parte de estas políticas públicas, esta semana inició la dispersión de casi 300 millones de pesos de la beca Rita Cetina para beneficiar al alumno de primaria. Asimismo, se lleva a cabo la entrega de mochilas, uniformes y útiles escolares.
5: ¿Por qué nuestro empeño en la apuesta a la educación? Porque la educación es el gran nivelador social, la educación es el sostén de la libertad, la educación es el motor impulsor de la democracia, la educación se convirtió en la prioridad de nuestro gobierno desde el primer día.
4: Durante la conferencia semanal, la informativa de Zacatecas, el mandatario destacó que el gasto destinado a la educación es 42% superior a los recursos ejercidos entre 2016 y 2021.
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5: Ya regresamos. Fíjense, déjenles cuento que un día como hoy, 6 de agosto, pero de 1966, Brian Epstein estaba de vacaciones, las interrumpe para irse a New York a arreglar el asuntito de John Lennon, cuando dijo que eran más famosos que Jesus Christ. Nada más para que vean. Ese mismo día, los diarios de Londres, el Evening Star, el Idilio de Estados Unidos y el Evening News, se extiende el clamor contra los Beatles por todo Estados Unidos. Vámonos pues. Lo que sigue se llama Another Girl, de este super albumazo. Help. Ahí les va, súbale sin miedo.

0: Ea, pues. Dejen, les comento lo que dijo una vez John Lennon sobre este disco que comentó que este fue su último disco inocente antes de Rubber Soul y Revolver. Ayer hablamos de Revolver, ahora estamos hablando de el disco Help. Bueno, diciendo esto de John Winston Lennon, nos damos un corte comercial. Y ahorita retornamos.
1: Son las 11:30.
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4: Buenos días, más información a través de Sonido Estrella. Al encabezar el foro Diálogos por la Paz, el Bienestar y el Progreso en el campo, el gobernador David Monreal afirmó que Zacatecas inicia una nueva etapa para consolidar un campo más competitivo, productivo y sustentable, con políticas públicas construidas a partir del diálogo con las y los productores del estado. Ante más de 4.000 productores, ganaderos y representantes del sector agropecuario de las distintas regiones del estado, reunidos en el municipio de Sombrerete, así como autoridades de los tres órdenes de gobierno, especialistas académicos y presidentes municipales, el mandatario estatal sostuvo que después de casi 5 años de administración, el campo dejó de ser visto como un problema para convertirse en una de las principales fortalezas del desarrollo económico y social de Zacatecas, informaron en un comunicado. Elementos del Ejército Mexicano, Guardia Nacional y las Fuerzas de Reacción Inmediata localizaron y destruyeron un campamento presuntamente utilizado por integrantes de un grupo delictivo. Además, aseguraron un vehículo, cartuchos útiles y presunta droga. La intervención se efectuó en patrullajes de disuasión y prevención del delito en la comunidad del Durazno, en el municipio de Chalchihuites, donde el personal operativo ubicó un campamento que, de acuerdo a los indicios encontrados, era empleado por integrantes de la delincuencia organizada para desarrollar actividades ilícitas. En información nacional, cifras del Instituto Nacional de Estadística y Geografía indicaron que durante el 2025 se registraron un total de 95.937 accidentes de motocicleta en México, lo que representa un incremento del 11.4% en comparación con los 86.124 siniestros reportados en 2024. De acuerdo con dichos datos, explicó que esta cifra equivale a un promedio cercano a los 263 accidentes diarios de motocicleta diarios en el país. Esto es muy grave. En información internacional, la Casa Blanca negó un supuesto choque entre el presidente de Estados Unidos, Donald Trump, y el secretario de Defensa, Pete Hegseth, por preocupaciones sobre el agotamiento de las municiones utilizadas en la guerra contra Irán, después de que el diario The Washington Post publicara una exclusiva sobre el tema. Y en los deportes, en la jornada de ayer de la Leagues Cup, únicamente León y Toluca ganaron sus partidos, mientras que Monterrey, San Luis y Querétaro fueron derrotados. Las Chivas empataron y perdieron el punto extra en penales frente al LAFC. Hoy entran en acción Santos, Tijuana, Cruz Azul, Necaxa y el América. Muchas gracias por su atención. Más noticias por la tarde. Quédese con la estupenda programación musical de Sonido Estrella.
3: Seguiremos informando. Mauricio Pacheco, el de la voz, por PC Noticias 89.9. Buenos días.
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0: Bien, ya regresamos. Ya me están reclamando acá que por qué. Alan Wizard, ya ponte a trabajar, mijo. ya se recuperó, ya me está reclamando, ya que su papá me escuchó el otro día, que su cambio de género, que ahora no le dicen Alan, le dicen Alana. Mijo, hermano, las banqueteras no son terapia, mijo. Si quieres terapia, ve a mi consultorio. Yo soy como el Jerry Maguire de los analistas. Nomás tengo un cliente. Y es Alan. Y me pone unas banqueteras ahí. Eso no es terapia. Le voy a comentar, no veo básquet porque se me hace muy aburrido. Ya cuando me invite Barrón a su programa, explicaré por qué no veo básquet, pero en un ambiente un poquito más deportivo. Ahorita estamos hablando de los Bicles, por favor, no me interrumpas. Les iba a comentar en la portada. Muchos dicen que los brazos de... pues los acomodaron los brazos en la portada que dicen help. No, el fotógrafo dijo que en él, que se veía muy mal estéticamente y les acomodó como él creía que se veían mejor. Y en realidad dicen NUJV, o sea, NUJV. Así es. ¿En cuál me quedé? Ok. Nos vamos con esta canción que se llama It's Only Love, que ya viene, creo que en el lado B. Lo que escuchamos anteriormente es Ticket to Ride, que esa es una de las canciones que yo comentaba ayer, que en cada disco hay una que en lo particular a mí me pega, me llega, me. Sí, esa fue Ticket to Ride. Espero que Eruba le haya subido bien, pero bien recio esa rola. It's Only Love, súbale sin miedo, está por Star FM.

0: All right, ya empezamos con problemas. Sí, le voy a comentar. No veo básquetbol desde que LeBron James, o sea, LeBron James entró a los Lakers. Ya, Alan, Wizard, Alana. Vámonos a unos cortes comercialitos y ahorita regresamos. No se nos vaya. Regresamos con las últimas tres rolitas de este disco sasasasasasaso que se llama Help.
1: En este momento la temperatura en Zacatecas y Guadalupe es de 20 grados centígrados. Que ni el clima te detenga en este día. 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
5: Sí, le puedo mostrar, Sí, como les comentaba, contestando a... Perdón. A la pregunta de Alan Wizard. Estamos debatiendo acá, no, hombre. Este programa es de música, pero bueno. No veo la NBA porque se me hace muy...

esta otra es bien, pero bien reciote, o sea que es más todavía. Seguida por la de Yesterday, que pues dice Paul McCartney que la soñó. Él dijo, ah, soñé esta canción, yo la grabo. Y pues se volvió la canción más versionada y con más de 1600 covers hasta el día de today, o sea, de hoy. Y despedimos este disco con Dizzy Miss Lizzy, que es una versioncita rockerona bonita, pero pues ahí la llevaban. Ese fue el último disco que dijo John Lennon, que se convirtieron en básicamente músicos de verdad, cuando traspasaron a Rubber Soul. Sí, ya se escuchaba más maduro el sonido. Vamos pues, Up to Sing No Face, Súbele Sin Miedo. Eruba, tú también, Súbele Sin Miedo. Ya te las sangues.

Y bueno, hemos llegado al final. Ahora, hemos llegado al final de este discazo que se llama Help. Y pues bueno, todos tenemos nuestro Beatle favorito. A mí en lo particular, la voz de John Lennon se me hace muy, muy, muy chida. Aunque dicen que me parezco más a Paul. Por zurdo. Pero soy tan disléxico que hago todo lo con la derecha. En fin, ese mismo día, un dato curioso, chiquito. Ese mismo día que ellos lanzaron Help, John Lennon le estaba comprando una casa a su tía Mimi en Bournemouth. A ver si lo digo bien o lo digo mal. Si lo digo mal es porque ya estoy acostumbrado a hablar español y mi inglés europeo, londinense está medio raro. Bournemouth. En fin, pues yo ya me despido. Se quedan con el señor Alejandro Valencia, el de las noticias. Recuerde que hoy de 4 a 5 está José Manuel Barrón y toda su producción de expertos hablando del deporte nacional e internacional. 6 a 8, los clásicos con Chuy Torres, y los sabaditos Víctor Barraza con su programa Energía de 10 a 12. Aquí les voy a dejar una canción que me encontré ahorita. Fue idea de Paul. Estaban escribiendo en su casa, en la sala de su casa, y hay un verso que se llama You Know What I Mean, que la puso John Lennon, pero Paul McCartney le ponía Baby Queen. El bajeo o el riff del bajo se lo copió a Chuck Berry, y el grito ese que van a escuchar ahorita es de lo más chipocludo. 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

me despido. Ya me despido. Buen juevesito. Muy buen jueves. Tengan todos ustedes. Ya me voy. See you later, alligators. Sin más por el momento, súbanle sin miedo a esta rolota. 1, 2, 3.

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1: 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Son las 12 en punto.
2: En este momento, la temperatura en Zacatecas y Guadalupe es de 20 grados centígrados. Que ni el clima te detenga en este día. 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
4: En este momento hacemos un alto en nuestro día para saludar a nuestra Madre del Cielo y recordar el anuncio del Arcángel San Gabriel. Los invitamos a que, desde donde estén, se unan a rezar el Ángelus. Dios te salve, Reina y Madre de Misericordia, vida, dulzura y esperanza nuestra. Dios te salve, a ti llamamos los desterrados hijos de Eva. A ti suspiramos, gimiendo y llorando en este valle de lágrimas. Ea, pues, Señora abogada nuestra, vuelve a nosotros esos tus ojos misericordiosos y, después de este destierro, muéstranos a Jesús, fruto bendito de tu vientre. Oh clementísima, oh piadosa, oh dulce Virgen María, ruega por nosotros, Santa Madre de Dios, para que seamos dignos de alcanzar las promesas de nuestro Señor Jesucristo. Amén. Muchas gracias por acompañarnos y compartir este momento de oración. Que la Virgen María los cubra con su manto y que tengan un bendecido día. Continuamos con nuestra programación.
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13: Muy buenos días. Muy buenas tardes, bienvenidos a este espacio informativo que hoy por hoy es el mejor de la radio en Zacatecas, México y el mundo. Yo soy Alejandro Valencia, el de las noticias, pero eso usted ya lo sabe. Y usted es el motor que mueve absolutamente todo lo demás. Bienvenidos a Mi Tierra Zacatecas, que estamos transmitiendo completamente en vivo y sin red de protección desde los estudios y cabina de XHEPC. Sonido Estrella, la Universidad de la Radio en Zacatecas, en el 89.9 de FM y www.sonidoestrella.net. En Zacatecas, ya sabe, capital, la capital del mundo, la civilizadora del norte. Gracias a Iván Barraza, Quinto Beatle en los controles, con datos muy oscuros del cuarteto de Liverpool y no de la tienda departamental, ¿verdad? Sino son los temerarios de Sears. Bien, el teléfono lo pongo a sus enteras órdenes, como siempre. para que nos pase fotografías, algún dato, agradecimiento, felicitación y todo lo demás, es el 492-232-1913 y teléfono en cabina es el 492-92-226-12, que contesta la siempre muy amable Yola, que hoy trae su camisa como de El extraño retorno de Diana Salazar, ¿sí? Con hartos solanes y así como de Luis XV y todo aquello. Bien, llámenos, hoy es jueves 85 de enero de 1524, o si usted lo prefiere, es jueves 6 de agosto de 2026, del año del progreso, que así lo ha denominado el señor gobernador, el maestro David Monreal, y por si fuera poco, Ávila, que por cierto, hoy en la mañana se llevó a cabo la Mesa Estatal de Construcción de Paz en la onceava zona militar, para que usted ande tranquilo, camine tranquilo, se la lleve bien. Si vive usted a gusto, vive tranquilo, le va a ir bien. Pero pues si le anda tocando la puerta al chacal, créame que tarde o temprano se va a asomar por la ventana o le va a abrir. Y él corre, el peligro corre más rápido que todos juntos. Por muy pantera que se diga uno, no, mira, yo hago esto y me como esto y me escondo. No, siempre. Zacatecas es muy chico para ser hojaldra, ¿no? Por eso siempre hay que ser churro azucarado. O relleno, por cierto, qué ricos churros rellenos que venden en la avenida que es en la Ramón López Velarde, la que baja hacia la Facultad de Derecho. Ahí antes de llegar al hotel que es el Arroyo de la Plata, que era el Howard Johnson, mucho tiempo también. El Gallery, también, en la parte trasera, sobre la luz. En la mera esquina venden churros rellenos. Consuma lo local, consuma a la gente de aquí de Zacatecas, hombre. Bien, si usted tiene, ya sabe, un local, un negocio, yo no le quiero decir changarro, un local de pequeño, échanos un grito, le echamos aquí en la mano para que siempre y cuando venda cosas derechas, ¿verdad? Porque también no vaya a ser la de malas, nos cae la fiscalía. Bien, vamos a iniciarle. Quiero dedicarle el programa a las personas que han tenido algún deceso, lamentablemente. Oye, nos enteramos de mi amiga Alexandra Aparicio, muy joven ella, y ayer decidió partir. La velación va a ser en la Capilla Sixtina a partir de las 3 de la tarde. Entonces, un saludo. Sui tiene un hijo muy jovencito que canta precioso, el chamaco. Yo abrazo a toda la familia a los deudos, pues. Sofía, Alexandra, Aparicio Llamas. Buena amiga, yo la conocí hace muchísimos años, en paz descanse. Yo la conocí en el autódromo. Era ella edecán, modelo, y jugaba voleibol recientemente a buen nivel. Ella va a ser está en este momento en la Capilla Sixtina, en la Capilla Santa Marta. Paz descanse, amiga querida. Y también, miren, no es el fin del programa de Mi Tierra Zacatecas, no es dar a conocer este tipo de noticias tan lamentables, pero se tienen que hacer, porque tenía muchísimos amigos y para que estén enterados. Mire, yo le voy a dar un consejo, por favor no haga la marranada de cuando se publica de la muerte de alguien y pregunte, ¿de qué murió? ¿Qué le pasó? ¿Ontaba? ¿Qué te importa? O sea, presenta el pésame o algo, porque no hay bálsamo, para la pérdida de alguien. Y así mismo también abrazo a toda la familia de doña Carmen Quiroz, ¿no? La tía Carmelita, así le decían. Qué feo que, bueno, de tener que dar estas noticias a mi amigo Memo Durán, compañero periodista, también su tía. Entonces, échale pa'lante, hombre. Yo no soy tanatólogo, me considero amigo de muchos de ustedes. Así que vamos a echarle para arriba. Bien, me están pidiendo fotografías y me preguntan de las fotografías de que hemos estado publicando. Ayer el señor gobernador tuvo un evento en Sombrerete relacionado con el campo. Publicamos muchas fotografías. ¿Qué son las que nos hacen favor de mandarnos de gobierno al estado? Bueno, no favor, es obligación, infelices. Y de algunos otros compañeros. Y nos preguntan si pueden tomar las fotografías. Por supuesto, nosotros no les ponemos fondo de agua y las fotografías son públicas. Solamente de vez en cuando truqueamos la cara de los niños, porque eso sí no los podemos estar publicando ni exhibiendo. Pero de ahí en fuera adelante hay unas fotografías maravillosas, ¿eh? Hay un señor con una sombrilla así las manos curtidas, igual que la cara, con los surcos del tiempo y del esfuerzo, y las manos como dos pencas de nopal grandes, y con unas, cubriéndose el sol con una sombrillita de princesas, güey, arriba de un tractor, con la mirada así como diciendo, pues, ¿dónde acaba el tiempo, no? Así, de esas fotografías van adelante, adelante, dense. Ayer estuvo en el festival, ya no es festival de julio, que quede claro, ya es el Festival de Guadalupe nada más, el cultural y artístico. Antier estuvo María José, y ayer estuvo César Veina, y hoy, ahorita les voy a poner quién va a estar hoy, pero va a estar diario, eventos. También váyase preparando. Mire, lo estamos manejando en mi tierra, Zacatecas, de la Feria Nacional de Zacatecas, que es hasta septiembre. Pero ahí le van, mire, los tres primeros, porque ya lo manejamos, y para que usted se dé una idea. El día 4 va a estar Julión Álvarez, esto es en el Lienzo Charro, Monumental de Zacatecas, Antonio Aguilar, paisano tunero. Antonio Aguilar, me vi que venía Antonio Aguilar, sí, con una, ¿cuánto es el boleto de entrada? ¿Con una ouija? El Lienzo Charro. Antonio Aguilar, viernes 4 de septiembre, y luego domingo 6 de septiembre, Lienzo Charro, Remy Valenzuela, y luego el 12 de septiembre, Edén Muñoz. Los tres van a sacarla del estadio, porque tienen un imán de taquilla estos tres. Mire, y desde ya, desde que lo publicamos, me están pidiendo boletos. Yo le voy a decir, yo tengo que hablar con el comité organizador, con la doctora Yacet Hernández, que le mandamos un abrazo siempre gigante, con mucho respeto y mucho cariño, y más en esta fecha que se acerca a septiembre. Ah, ¿cómo le salen, amigos? En las ruedas de prensa de la feria, cientos, que nada más van a presentar sus respetos y a ver qué se llevan, ¿no? Oye, ¿no me das una acreditación de hasta mero adelante? Así son, así se las gastan. Quieren acreditación de hasta mero, acreditación de prensa y dos o cuatro boletos de hasta mero adelante. Así se las gastan. Ayer, en el evento, del campo de soluciones no problema, foros por la transformación, ayer fue el primero que encabezó, obviamente, el señor gobernador en la hermana República del Pueblo Mágico de Sombrerete. Anduvo doña Sara Hernández, y por si fuera poco Campa, Humberto de la Torre. Cada quien con los suyos, ¿no? Todos los funcionarios, prácticamente el gabinete en pleno, andaba ya en Sombrerete, todos. Obviamente el señor gobernador, el maestro Rodrigo Reyes, el doctor Cervantes, andaba también el presidente municipal, Ramiro Hinojosa, andaba Adi Rosales, del titular del bienestar, diputados, andaba Pepe Saldívar, ¿sabe quién andaba? Sí, Miguel Varela. Él no andaba, él le vale madre. ¿Para qué? Él está haciendo el ridículo. Fíjate, ¿cómo es posible? Luego me dicen, es que ya sabemos de qué lado más Calihuana con su programa, que ayer me decía Dante, que le agradezco mucho siempre su presencia. No se ha reportado, por cierto, le vamos a poner falta. Que decían, es que ya sabemos, no, aquí no se juegan con los dados cargados. Es nada más lo que es. Pero el propio Miguel Varela, ayer en un evento que entregó una canchita con el pasto azul, porque son panistas, fíjate qué idiotez. Entrégala como debe de ser, ¿no? Bueno, luego todo torcido, te andaba volteando para todos lados, así como, ahí te encargo, quién sabe qué sería, ¿no? Bueno, de esa gripa colombiana. Y exhibe a sus trabajadores. Dice, ahora sí viniste, qué raro. A otro le llamó ratera, porque le dijo, pues si recortan el presupuesto, que no corten este listón. Y otro, ahora sí viniste, es el de agenda, y mira cómo va bien. Entonces, y los de atrás, uno de ellos, Inmundo Moreno, aplaudiéndole como foca maestrada, ¡ay, hice un chiste! ¿No? No es una gracia. Y acaban de anunciar que viene un evento también del 12 al 14, del 14 al 16, no sé, porque ni atención les pongo, de un evento de hermanamiento de ciudades del mundo. Oye, no sé si en el mundo sepan, pero no le han aprobado el presupuesto y él ya dispuso de 2 millones de pesos, de otros 2 millones. Entonces, los 104 millones de pesos que distrajo, que escondió, que se robó, porque si no muestra, es robo. Que nos compruebe dónde está los 104 millones de pesos o los 700 vehículos que, en este entendido y lo que cuenta el rumor dentro del ayuntamiento, a una arrendadora fantasma, que el propietario es un tipo más largo, porque es el esposo aparte de Tere la vecina, gobernadora de Aguascalientes. Así se las gastan. Y por lo pronto ayer, qué gusto que la gente esté siendo atendida en el campo. Ya basta también, porque acuérdense que, ¿saben quién fue el más reciente dirigente del tricolor de la Secretaría del Campo? Sí, el ojiver de Fito Bonilla. ¿Eh? Y se llevaron hasta los focos de los baños. Él y su escolta de rancheros. Vamos a una pausa, regresamos. Esto es Mi Tierra Zacatecas, 492-232-1913. Llame ya.
14: Son las 12:15.
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13: Ya regresamos, gracias por el favor de su atención. Mire, de las personas está en ese momento, lamentablemente, ¿no? Insisto, Alexandra Aparicio, y por si fuera poco llamas, en las capillas Sixtina, que parece como Bellas Artes, que no tiene nada de bello esa madre estar allá adentro. Pero en fin, paz, descanse, buena amiga. Insisto, no sean corrientes ni naquetes. ¿De qué pasó? ¿De qué murió? Pues esa es una pregunta muy... O cuando se muere alguien y llegas con un familiar, ¿cómo te sientes? Pues mal, güey, si se murió mi mamá, ¿cómo quieres que me sienta? ¿No? Perdí mi teléfono, ¿dónde? Ah, no, man. Estoy embarazada, ¿de quién? ¿No? Si es fuera del matrimonio, pues de un priista. Bien, oiga, gracias, ayer se presentaron, nos invitaron. ¡Ay, Yolanda! Estás viendo. Que nos aguanten un ratito. Yolanda, nada más porque te dije que traías tu blusa como del extraño retorno de Diana Salazar. No vas a venir a espantar a la bandera, ¿eh? Permítanme un momento, maestros de la UTSAC. La nueva UTSAC, me atrevo a decir, porque, cómo le hicieron daño, ¿eh? Fíjate, la que era directora, hoy la premian como diputada. Era directora cuando era del PRI.
1: está la Nani Romo, Ana María Romo y por si fuera poco Fonseca. Y luego también estuvo en el ISTESAC y la premian con la UTSAC. Y luego la premian, se sale del PRI y la premian y se va de diputada de Movimiento Ciudadano. Y luego uno de los del quebranto del ISTESAC, este etílico burgués de Marco Vinicio Flores, también sale del PRI y se va a Movimiento Ciudadano y es diputado local. Ya sabe la fórmula para ser diputado local. Robe, ofenda, y hágase diputado por Movimiento Ciudadano y puede llegar a ser diputado. Nos presentaron la Feria Nacional, bueno, del cartel taurino, en el 50 aniversario de nuestra monumental Plaza de Toros de Zacatecas. Esta dama con 50 años de edad, que cada año se ve mejor, cada losa de cantera que embellece en su rostro, que se cobija como rebozo con el cielo zacatecano y como huaraches usa la tierra bendita de Zacatecas, cada día se ve mejor. Le doy la bienvenida a la maestra, siempre querida, parte de este maravilloso equipo de trabajo y de este programa, Dulce Muñoz. Querida maestra, felicidades como siempre. Una vez más la sacas del estadio, el Festival Internacional del Folclore, en boca de muchos y en el corazón de todos. Buenas tardes, bienvenida.
2: Buenas tardes, muchas gracias, Alex. Siempre es un gusto venir aquí porque nos tratan muy bien.
1: Les damos agua, está su agüita también.
2: Gracias, gracias.
1: Y mi Rosy, que trae su playera como del Ballet Folclórico de Veracruz.
2: Te trajimos una playera
1: también. Oye, no, qué maravilla. Y aparte me trajeron una playera que prometo venir mañana. Hoy no voy a grabarme porque le estoy midiendo cuántas personas se sube para cuando me ven y cuando no. Curiosamente, cuando empieza a salir en la tele, se vendían más teles. Mi mamá vendió su tele, mi esposa vendió su tele, todo el mundo, mis amigos vendían sus teles. Y 29 edición del Festival del Folclore, una playera como caqui, con un logotipo, unos gallos de pelea, un dragón, como un alebrije y un corazón, un círculo. Bien, muchas gracias, mañana me la pongo para el programa del viernes. Un logro más, ¿cómo te sientes?
2: Muy bien, con el deber cumplido de este festival, pero ya con nuestra mente en los proyectos que vienen.
1: Ya lo que viene.
2: Sí, este mes van a suceder dos proyectos muy importantes, que es la Feria Nacional del Libro y el Festival de Jazz y Blues a finales de agosto. Pero sí, me gustaría platicar contigo un poquito de
1: adelante, lo que sucedió. Adelante, adelante, maestra.
2: En los pasados días, como pudieron ver quienes tuvieron la fortuna de asistir, es un festival que sigue convocando multitudes, ¿no? Y vienen gente de varios municipios. Es un festival que, debido a la naturaleza de las agrupaciones, pues la convivencia familiar, de amigos, se torna pues muy festiva, muy colorida. Si echamos cuenta, si un ballet folclórico está compuesto de, no sé, 30 personas, multiplícalo por el número de sus amigos, de sus padres, de su familia, y eso hace que de pronto las presentaciones se vean muy cobijadas. Pero no solamente son los familiares, sino que el folclore es un género muy muy abierto, en el que cabemos todos, y que aunque digamos que nos gusta...
1: ¿Nos vamos a tomar una foto?
2: Bueno,
1: ahí está, para la fotografía, de todos modos si nos escuchamos. Qué bonito, de todos modos tomamos hartas fotografías.
2: Sí.
1: Esto que dices, Dulce, perdón por la interrupción, se ha convertido también de a poco en el Festival Internacional del Folclore, un festival familiar. Familias completas de municipios y de países, que es bien importante. Gracias, Ivancito.
2: Sí, ayer comentaba en otra entrevista que hay derramas que no se pueden medir, pero que tienen un alto impacto cultural en Zacatecas. Por ejemplo, la convivencia que se da entre las compañías internacionales y las compañías zacatecanas y de los municipios al compartir un escenario, se comparten contactos, se comparten proyectos, invitaciones, y hemos sabido de algunas agrupaciones zacatecanas que a raíz de este festival, pues visitan, ¿no?
1: Ya las invitan a otros países y otros lugares.
2: Sí, sí, son un colectivo pues muy generoso, porque todos ellos se encargan de sus vuelos internacionales para llegar a México. El gobierno del estado se hace cargo de ellos en lo que es hospedaje, alimentación, anfitrionía, traslados internos, pero ellos hacen el extraordinario esfuerzo de conseguir el recurso para sus vuelos. Déjame decirte que este Festival del Folclore de Zacatecas es el único en el país que es 100% subsidiado por gobierno del estado. Hay algunos, en un par de festivales también robustos en México, pero son de asociaciones civiles o sí funcionan con apoyo parcial del gobierno. Y nosotros tenemos la fortuna de que este festival, que va por su edición número 30, siga siendo, pues el gobierno reconozca la riqueza y la inversión que se hace en actividades de esta naturaleza, no solo para los propios zacatecanos, sino para el turismo, que he de decir, ya que hemos estado en el centro todos estos días, que sí se ve más movimiento que el año pasado. Yo creo que el secretario de Turismo podrá darte números, pero lo que nosotros podemos apreciar es pues los turibuses llenos, toda la semana del folclore. A mí me da muchísimo gusto porque los guías de turistas, los turibuses de todas las compañías iban llenos. No sé si la gente prefiere hacer sus recorridos nocturnos o qué pasó ahí, o las tiendas de artesanías también concurridas, ¿no? O frente a catedral.
1: Todos vendieron desde los compañeros, los carnalitos que venden las papitas allá afuera del Teatro Calderón, hasta los locales establecidos. Y una cosa también, es una estrella en la frente a todos los locatarios, ¿por qué no inflan los precios durante el Festival del Folclore? Sí. ¿No? O sea, ni los restaurantes, ni las pulseras, ni los algodones, ni nada, comprándose playeras, cualquier cantidad de playeras de Zacatecas.
2: Los dulces típicos.
1: Los dulces,
2: ¿no?,
1: típicos, unas trenzas y pulseras. Sí, platiqué con Roy. El apóstol, el orgullo de Monte Escobedo, también muy contento, sí. muy contento. Andaba, ayer estuvo aquí la senadora, te dejó salud, la senadora Verónica Díaz, Vero Díaz, y también comentábamos con eso, vinieron 24 chicas de la Unión Americana, de nuestra belleza, sí, de los clubes y federaciones, andaban también, pero
2: no.
1: A la máxima expresión
2: en el festival, y me encanta que vayan, ¿sí?, porque luego en los desfiles se da mucho que los bailarines invitan a bailar,
1: ¿sí?
2: Y bueno, ahí estaban ellas, y ellas salieron al quite.
1: Unas ya se fugaron con ellos, ya no regresaron a los Estados Unidos.
2: No puede ser, No.
1: Yo te vi bailando también muy alegremente.
2: Ah, es parte de,
1: sí.
2: Por eso agradezco que estas chicas hayan estado ahí, porque de pronto la atención se iba más hacia...
1: Ah, no,
2: ellas,
1: tú tenías que poner el ejemplo.
2: Caray, pero con toda la actitud, aunque debe decir que pues no soy muy agraciada en mis pasos de baile.
1: El otro día se quería quedar aquí en Zacatecas, ¿qué hago? ¿Dónde me llevas?
2: No, hay que... Yo pertenezco, soy patrimonio.
1: Por ahí eres patrimonio de la humanidad.
2: Sí.
1: De Zacatecas, al menos.
2: De Zacatecas,
1: de nosotros, sí. Pero, ¿cuántas personas, lo comentábamos ahorita, maestra, cuántas personas aproximadamente se dieron cita para este festival?
2: Mira, contando ya los municipios, las asistencias, estamos hablando de 120,000 asistentes aproximadamente. En una semana, recordemos que es un festival de solo una semana, las cifras son muy distintas al festival cultural que dura 2 semanas, ¿no?
1: Sí.
2: Y bueno, estas giras a los 15 municipios también se realizaron sin ningún contratiempo. Recibimos, como siempre, el respaldo de la Guardia Nacional, de la Secretaría de Seguridad Pública. Ningún incidente, saldo blanco, y la anfitrionía de los municipios también extraordinaria, ¿no? Las compañías se fueron muy felices, sobre todo la directora de Islas Canarias estaba tremendamente conmovida porque pues se siente el
1: ahora cariño. Tenemos que ir a España, maestra, para devolverles el favor a las Canarias.
2: Sí.
1: Para devolverles el favor. Y ahí tenemos un pañuelo de Pamplona también, porque aquí somos internacionales también en todo esto. Qué bueno, y se catapulta Zacatecas de una manera limpia, transparente. El gobernador también te felicitó públicamente, muy contento.
2: Sí, se involucró mucho en este festival. De hecho, ya nos dijo que pongamos a trabajar, porque este mismo año hay que tener ya los programas de los festivales del 2027 para empezar con todo y cerrar muy fuerte, Alex. Y sí, también es una convicción entregar estos festivales fortalecidos. No fue fácil en el año 2022. La situación era muy compleja en temas de seguridad y de presupuestos. Y bueno, ahora el escenario ha cambiado, ya lo vimos con el Festival Cultural, y así va a suceder con las ediciones que nos quedan, Alex.
1: Y aparte hay de todo, ayer me estaban comentando también algunas personas de Canadá. Canadá está en el gusto actualmente de Zacatecas, ¿sí? Zacatecas de Canadá, porque hace poco también el embajador, en un evento de un clúster minero, dijo, qué cosa tan impresionante, traíamos una tarjeta prácticamente de alerta para Zacatecas, para México y Zacatecas, jamás, dice, en la vida. Vino el entrenador de básquetbol de la selección nacional, también, dice, ¿no?, de Estados Unidos, del equipo de básquetbol, dijo, es que está muy tranquilo la gente aquí, y esto nos abre las puertas en gran medida tú lo estás logrando para que Zacatecas pueda conocer otros países, no como compañía, sino como ciudadanos también.
2: Sí.
1: Y esto habla muy bien también del festival, del instituto y de tu persona y del equipo que te acompaña.
2: Sí, qué bueno que lo mencionas, porque nada de esto sería posible sin los directores, la gente de servicio social, todo el personal del instituto que se involucra. Y lo que dijiste hace un momento es cierto, hay gente que no sabe lo que se va a encontrar en Zacatecas. Sí. Si llegas y ves un festival de esta naturaleza con una muestra de no solo de la capital, sino de los distintos municipios, que he de decir que las últimas ediciones hemos puesto énfasis en mostrar lo que hay en el interior del estado, ¿no? Es una riqueza que luego no valoramos mucho, no, o damos por sentado que la que conocemos, y no, en los municipios se hacen investigaciones sobre danza folclórica sumamente interesantes, constantemente tienen estrenos, recuperan, pues, ¿no? Piezas, música de que de alguna manera se estaban perdiendo. Y el foro de la Miguel Auza, Alex, también un éxito. Ese foro es muy bonito porque ahí se presentan los grupos musicales que acompañan a las compañías, y bueno, se arma ahí el fandango con los asistentes, en los que tuvieron la oportunidad, pues, de bailar con el público. Y la economía local, Alex, pues sí, los negocios concurridos y durante toda la semana, ¿no? Esto se debe en gran parte, pues, obviamente al periodo vacacional, pero sin duda los festivales ayudan mucho.
1: Totalmente. Don Gerardo, el Festival del Folclor no es del gobierno, es de los ciudadanos que pagamos nuestros impuestos. Entonces, pues yo no veo ningún ciudadano organizando. Saludos, don Gerardo Tinajero, como siempre, es de mis fieles radioescuchas, pero siempre me pelea. Bien,
2: Bueno, si me permites, sí.
1: Adelante, sí. Te permito lo que quieras.
2: Gracias, aquí. Gracias. Sí, siempre hemos dicho que los festivales ya se apropió de ellos la ciudadanía, ¿no? No solo el del folclore, sino todos, el de jazz, el cultural, el de la.
1: Y qué bueno que participen. Y está bien que paguen impuestos, porque si no, serían Salinas Pliego.
2: Sí, entonces yo coincido con él, pero bueno, aquí es.
1: Pero aquí la que coordina eres tú.
2: Es la institución. Y es con eso. Mucha responsabilidad, ¿no?
1: Bien. Sí. Dulce, muchas gracias. Tenemos aquí a maestros de la UTSAC.
2: Sí, sí.
1: Y yo te lo agradezco. Sé que anduviste en un evento con el gobernador.
2: Sí, y ahora tenemos junta de gobierno.
1: Ahora tienen junta de gobierno, sí, lo sé todo.
2: Antes. Muchas
1: te iba a decir, nos vemos ahí al rato, pero van a decir tú que no. De por sí dicen que yo cobro en gobierno. Ojalá. Y créanme que si alguien desquite el salario. Pero bien eres tú.
2: Ah, muchas gracias.
1: De aquí. Y por eso también te quedaste con la mortaja de la.
2: Oye, de ahí.
1: ¿Ya la vendiste? ¿Sigue siendo? ¿Y siempre sí vas a ser directora de la Filarmónica?
2: Fíjate que no he encontrado un cliente, ¿no? Todavía. Y de la Filarmónica, pues ahí estoy, estudiando.
1: Vamos a ver si la podemos poner aquí en la cabina.
2: No cabe.
1: Y ahí. Más.
2: No cabe.
1: Y de una vez, dos, tres obras de Felgueres también nos las traemos y las vendemos aquí, porque es bien fácil acusar.
2: No, hombre, sí. ¿Verdad? Sí.
1: Pero siempre con la frente en alto, Dulce, me encantas.
2: Muy tranquilo.
1: Y con todo el respeto te lo digo, siempre es bueno verte, muchas porque gracias. Hasta en tus fotos, como tienes porte de modelo, así como lloviznando.
2: Ah, claro.
1: Tiene en el escenario, y luego con eso de, tómeme una foto ahorita, como que no me doy cuenta, y así para arriba volteando.
2: Rosy, es la paparazzi.
1: Y Zacatecas, la cultura de Zacatecas está en buenas manos, y tú estás en buenas manos aquí en Zacatecas.
2: Muchas gracias, sin duda, yo nací en el mejor lugar del mundo.
1: Yo también, en el corazón de los zacatecanos. ¡Ah, la chica! Vamos a una pausa, gracias Rosy, te quiero de aquí hasta donde no tienes idea. Vamos a una pausa, regresamos, esto es Mi Tierra Zacatecas, 492-232-1913. Llame ya.
3: 12:33 minutos.
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4: Ya regresamos, gracias. Estamos aquí puliendo algunos detalles con la maestra Edna Marta Rodríguez y por si fuera poco Mazoco y el maestro José Martín Legazpi y también por si fuera poco Rodríguez de la USAC. ¿Qué es la USAC? Ya se preguntó, es la Universidad Tecnológica de Zacatecas, la nueva, con nuevo rostro, ahora con Violeta Cerrillo al frente, exdiputada local, una mujer todoterreno también de Guadalupe. Cuando era diputada estaba embarazada, fíjate, y andaba para arriba y para abajo, no se raja. Y luego entra en sustitución de Gonzalo Franco, que se está recuperando y se está levantando. Y me da muchísimo gusto recibir a personas como, bueno, como siempre, si no tuviesen talento, pues estarían en los noticieros en la mañana, ¿no? Entonces por eso aquí los invitamos. Maestra, bienvenida, maestro, bienvenidos a Mi Tierra
5: Zacatecas. Muchas gracias, gracias, gracias Alex. Muchas gracias por la invitación, por recibirnos y también gracias al auditorio por escucharnos.
4: Bien, maestro, tenemos una propuesta, nueva propuesta educativa, licenciatura en educación, denos razón porque es algo nuevo, y pues va a interesar muchísimo, ¿no?
5: Así es, estamos ahorita aperturando y optando la licenciatura.
4: Sí, maestro.
5: En educación con especialidad en enseñanza del idioma inglés. Es una carrera pues con mucho, mucho futuro, con alta empleabilidad. Y bueno, pues ahí pues pueden trabajar en muchos, hay muchas áreas de oportunidad para que ellos puedan trabajar, ya sea en la educación básica, media superior, superior, en direcciones y administración, etcétera. Hay muchas áreas donde ellos pueden desempeñarse con esta carrera. Y también pues presumimos que estamos ofertando también ya la licenciatura en contabilidad. Es ahorita sobre todo la modalidad mixta, que hay muchos de nuestros exalumnos, trabajadores, etcétera, que no han terminado una licenciatura y que también pues la tenemos en esta modalidad donde ellos pueden interactuar con su trabajo y con la escuela de manera muy fácil. Entonces pues esta carrera también tiene muchísima empleabilidad, muchísimas áreas de oportunidad para hacer, para poder acomodarse y crecer de manera profesional, porque bueno, pues ahí pueden buscar espacios en la parte fiscal, en auditoría, en finanzas, en costos, etcétera.
4: Bien, aquí la situación es esta, maestra y maestro José Martín, ya están llegando los mensajes, qué bueno. No cuentan con prepa, es la de la universidad, ¿verdad?
6: No, es ya, puro técnico superior universitario
4: y licenciatura.
6: Pero ahorita ya, desde que se implementó el nuevo programa educativo, ya casi todas las carreras es pura licenciatura.
4: Bien.
6: Aunque reciben los dos títulos como técnico superior.
4: Como técnico.
6: Pero
4: como
6: ya el programa es para que sea desde terminar con licenciatura.
4: Bien. ¿Cuándo entra en vigor esta licenciatura? Ya están en las inscripciones. ¿Dónde pueden inscribirse? Me están preguntando.
5: Hay inscripciones en línea en la página de la Universidad Tecnológica, es www.utsac.edu.mx, o directamente ahí en las oficinas.
4: Que vayan. Si quieren entrar, que hagan el esfuerzo de, ay, que me inscriba mi mamá. Agarra un camioncito, mi rey, los deja cerquita en rutas de camión, que los dejan en la mera esquina. Se pueden echar unos duritos que venden ahí en la mera entrada, por cierto, muy buenos. Que se pasen de frente, porque hay un modelorama.
5: Exacto.
4: Que se sigan de frente y ya que se inscriban, una atención personalizada. Yo estoy muy, muy contento porque viene, yo siempre lo he dicho, la competencia nos obliga a la excelencia. Tenemos la UAS, viene la Universidad Nacional Rosario Castellanos.
5: Así es.
4: Pero está la UTSAC, que está levantando la mano. ¿Cuál es la planta, el material que tiene, el número, maestro, que tienen aproximadamente de alumnos, o si tienen un número certero, maestro?
5: ¿De alumnos? Ahorita tenemos aproximadamente cerca de 2,000 alumnos.
4: Jesús del
5: Huerta. Y bueno, aspiramos, ¿verdad?, a que ahorita en las inscripciones pues podamos incrementar la matrícula. Le apostamos a ello, la universidad está incrementando su matrícula, gracias a Dios, porque venía en picada en todo el estado, pero gracias a Dios, bueno, nos estamos recuperando mucho en la educación, estamos incrementando la matrícula. Queremos invitarlos a que participen porque aparte es una muy buena opción la universidad.
4: No, me queda claro. ¿Sí hay capacidad en cuanto a aulas, docencial, con este número de alumnos?
5: Sí, sí, sí, sí, qué tenemos bien. la capacidad, incluso ahorita...
4: Que nos echen más.
5: Claro, claro. Ahorita hay la oportunidad de recibir todavía más matrícula. Y otra bondad también es que nos preocupamos mucho por la educación integral. Quiere decir que ahorita las empresas exigen más que el que salgan lo mejor preparados, que eso es básico, pero las habilidades blandas.
4: Bien. Aquí, maestro, nos están preguntando, egresé hace tiempo, pero no me titulé. O sea, que no terminó con documento. ¿Cómo le hace para regresar? ¿Habla con ustedes o cómo está la tirada?
6: En este caso, las personas que todavía no hayan hecho sus trámites de titulación pueden acudir a la institución.
4: Bien.
6: Ahí con el contador Jesús, es el encargado de departamentos de servicios escolares. Y él les dará toda la información correspondiente para
4: por favor,
6: realizar sus trámites. Muchas veces ellos piensan que es muy difícil, pero a veces les falta una copia, una firma.
4: Es que se atora ya un trámite. Burocracia no existe en la UTSAC.
6: No, o simplemente ya a veces hasta nomás es ir a recoger el documento, ¿sí? Entonces ya nada más es que se pongan en contacto y con el contador Jesús, ahí en servicios escolares, y él, hasta donde he visto, pues les da muy buena orientación y sí les da agilidad a los trámites. Entonces, cuestiones de titulación, hasta ahorita no hemos...
4: Que se acerquen.
6: Problemas graves no hemos tenido. Sí ha habido a lo mejor ahí de que van y, regresa una semana o cosas así, pero graves para recoger sus...
4: Bien, este mensaje, y yo le agradezco mucho sus mensajes. Gracias al maestro Gerardo Tinajero, te escucho a diario, mi familia sabe que no cuenta conmigo de 12 a 1 porque te escucho. Gracias, es una forma ligera, amena y divertida de enterarme de la noticia. Yo los felicito y les agradezco, me comprometen muchísimo a seguir dándole en esto que se llama periodismo. Una pregunta bonita, tengo 32 años de edad, me interesa la licenciatura, ¿hay una edad mínima o máxima para inscribirse?
6: No hay límites de edad. Tanto en la modalidad escolarizada, sí, como en la que también mencionábamos ahorita, que es de lo que es la carrera de contabilidad, que se está aperturando en dos modalidades contabilidad, modalidad presencial y la modalidad mixta. Entonces no hay ninguna de
4: esta mixta es semiescolarizado prácticamente.
6: Se pudiera decir que es semiescolarizado porque sí tendrían que acudir uno o dos días a la semana, pero otras materias las van a llevar en línea. Lo bueno de la modalidad mixta, que lo puede llevar cualquier persona que esté trabajando,
4: sí, maestro,
6: sin descuidar sus cuestiones laborales
4: o a la familia, porque muchas veces tiene que estar en
6: entonces
4: casa.
6: Hay materias que las va a poder cursar totalmente en línea desde su casa, mediante el uso de una plataforma, y hay otras materias que una parte las va a poder cursar en línea y otra parte va a tener que estar presencial en la escuela para asesorías, repasos, repasos o cuestiones que no se pueden quedar tan claras en línea y que sí requieren que alguien esté presencialmente dándoles ahí la asesoría presencial.
4: Felicidades. Mi hija utilizó silla de ruedas durante un buen tiempo y las instalaciones son muy dignas para gente con discapacidad. También, eso habla muy bien de ustedes.
6: Sí, yo ya voy a ajustar por ahí como casi 14 años trabajando, y desde que yo entré a trabajar a la universidad, me ha tocado ver alumnos, no es tan seguido y no tan común, pero sí me ha tocado ver alumnos en sillas de ruedas, con muletas, o con alguna discapacidad, que sí han podido continuar sus estudios dentro de la universidad.
4: Si no es de nacencia o de alguna caída o de, porque luego los fines de semana uno agarra el agua de fuego y ahí te encargo los lunes, pero las aulas están muy dignas.
6: Sí. Pues
4: está. Y a mí me da mucho gusto, insisto, porque llegó un momento en que la UTSAC era brincada prácticamente. Decía, no, ¿sabes qué? Yo prefiero pagar en una institución educativa, que se vale, ¿no? Pero ahora se regresa el logotipo y el escudo de la UTSAC, que está siendo muy elevado, muy ponderado, enhorabuena. Y eso también en gran medida es parte de ustedes, maestros.
6: Aquí lo importante, gracias al apoyo de todos los compañeros, y creo que también es muy importante el programa que se maneja en la universidad, ya que es un programa que, aparte de que estás estudiando en la escuela, está muy vinculado con el ámbito empresarial y social. Entonces, ya que, por ejemplo, dentro del mismo programa se tienen que realizar dos estadías, que en lugar de estar en la universidad, los alumnos tienen que estar dentro de una empresa como si estuvieran trabajando.
4: Salen a Zacatecas Real.
6: Desarrollando un proyecto, es como si estuvieran trabajando. Yo lo que les comento a los alumnos, ustedes, el beneficio que tienen de la Universidad Tecnológica es que ustedes ya van a salir con experiencia en el ámbito laboral, no, y ya no van a, y ya no van a terminar, ya no van a salir pensando, ¿y ahora qué voy a hacer?
1: Maestro, busco, maestra, Iván, amigos todos, elementos del jurado, han ganado premios nacionales e internacionales.
6: Sí.
1: Y eso es un orgullo gigantesco, sí, ¿no?
5: Así es, nosotros hemos tenido la oportunidad de que con proyectos de los alumnos, sí, o incluso con eventos que a los que ellos han participado de manera particular, han ganado premios muy importantes a nivel nacional e incluso también a nivel internacional reconocimientos.
1: Bien, esto, ¿cuántas opciones educativas hay en la USAC, maestro?
6: Bueno, aparte de las carreras...
1: De las ya establecidas.
6: De las que ya les venimos ahorita nosotros platicando, pues se encuentra la carrera de minería, terapia física, procesos industriales. Procesos industriales creo tiene por ahí varias especialidades. Por ejemplo, hace poquito que escuché que van a hacer un clúster automotriz.
1: Sí. Se está, ayer lo anunció el doctor Jorge Miranda.
6: Se está por, nosotros contamos con la carrera de procesos industriales, con especialidad en el ámbito automotriz. Está agricultura sustentable, energías renovables, terapia física, tecnologías de la información, de las que más así me acuerdo.
1: Bien, nos mandan saludar.
6: Administración.
1: Marlene Botello nos manda saludar. También ella.
6: Saludos, Marlene.
1: Cobró mucho tiempo ahí.
5: Un abrazote, amiga.
1: ¿Qué pasa? Apagar lo de Jafra. Y también hablando,
6: dice. Nuestra compañera.
1: Sí, sí, como no, yo la quiero mucho también. Es parte de aquí de mi tierra, Zacatecas, la güera. Yacet Hernández, la titular de la Feria Nacional.
6: Fue nuestra
5: alumna. Es egresada de ahí. Un abrazo.

0: modalidad mixta, sobre todo, bueno, en las dos, pero sobre todo la modalidad mixta, que de ahorita se facilita mucho. Y también algo importante que les quería comentar,
1: sí, maestra,
0: que la relación ahí entre alumnos y maestro no es con una línea o una barda casi, ¿verdad?, que ponemos a veces que nos distancia. Es una relación muy bonita, muy de respeto.
1: Y muy profesional, y de
0: profesional, sí, no. Muy de respeto, pero muy de equipo de trabajo completo. O sea, donde todos trabajamos, nadie trabaja para nadie. Todos trabajamos para un equipo.
1: Más que una institución educativa, es una familia, me queda claro.
0: Es una relación muy buena.
1: Entonces ya lo sabe, vamos a estar repitiendo y aparte lo vamos a publicar en la página. Maestra Edna Marta Rodríguez, y por si fuera poco más ojo, ¿sale usted de Lucy?
0: Sí, la señora Lucy Mazoco es mi tía, es hermana de mi mamá.
1: Y aquí tenemos a José Manuel.
0: Y aquí está
1: Barrón, José Manuel Barrón. Mazoco también. ¿Es su primo?
0: Es mi
1: primo. Fíjese,
0: prima,
1: yo sabía, ¿no?, que alguien de la familia tenía que tener
0: la mamá
1: cultura.
0: De José Manuel era hermana de mi mamá.
1: Qué bueno, sí. Porque el apellido no es muy común, igual que Legazpi.
0: Sí.
1: Bueno, yo tuve un compañero en el colegio de bachilleres, Minero Legazpi también.
2: Es mi pariente.
1: Ya ve cómo no, si aquí nos conocemos todos, qué bonito.
2: Somos originarios, oriundos de Nochistlán.
1: De Nochistlán, sí, cómo no. Qué bueno, mire, para que vean que más que un estado somos una gran familia.
0: Así
1: vamos
0: es.
1: A una pausa, regresamos, esto es Mi Tierra Zacatecas, 492-232-1913. Gracias.
2: Gracias.
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1: Bueno, ya regresamos. Gracias por el favor de su atención, de todos los mensajes, todas las llamadas. Ayer ganó Mineros, le ganó a Correcaminos en el básquetbol, en el deporte ráfaga. Gracias también. La senadora Vero Díaz nos manda unas fotografías a través de Gerardo Flores, mi querido Apache, que ayer pensé que venía de gas campanita, ayer venía vestida así. Andan en las calles con su chaleco, Vero Díaz, con datos reales, gente real, gente real. Ayer en el primer foro de la transformación del campo, asegura el gobernador, y esto es cierto y se ve, el saneamiento financiero. Ya no más campesinos sin tierra y tierra sin campesinos, tractores acumulados y fraudes en toda la extensión de la palabra. Insisto, el espaldarazo de todo el gabinete con el señor gobernador. Ahí andaba, obviamente, así en no orden lineal ni jerárquico, pero sí de acercamiento, pues andaba Rodrigo Reyes también, cada quien con su gente, Y todos muy, muy pendientes. Gracias por las fotografías que nos mandaron del equipo de comunicación social de Vero Díaz. También están en una salgo hasta bien. ¿Sales? ¿Ya viste las fotografías? En una sales también tú muy bien, Iván. Oiga, ahorita.

0: estas temporadas, procure lavarse las manoplas, y a los niños también, y más los cachorritos que vayan a los cursos de verano, que anden en la calle, cómprenles un gelecito, métase a internet y usted mismo puede elaborar su gel antibacterial y lo tiene ahí en la casa. Ponga a los niños, a las niñas, con botellitas, con agua o algo por el estilo, que esté limpio, y póngalos a elaborar su gel con, obviamente con la supervisión del mundo, ¿sí? Gracias, nos mandan saludar también de la UNIF. Son los lobos rojos, fíjate. Así se llama la mascota, ya su, que tienen mascota también, que son los lobos rojos. Porque de la de Durango son los lobos crudos, porque cómo les gusta el agua de fuego a los chamacos. No sé si ya regresaron todos a escuela, pero pues aquí tenemos de vecinos, a unos metros, la Universidad Autónoma de Durango, Campus Zacatecas, aquí en la Avenida Universidad. Yo voy a hacer un llamado a las tiendas Oxxo, porque amén de que ya sean mayores de edad, que estén en la prepa, traen el uniforme de aquí de la Lobos. Y ayer me tocó ver a unos muchachitos en una camioneta gris Volkswagen muy bonita. Venían manejando una niña de unos, no sé, 18, 19 años. Compraron unas cheves, y luego quitapón, que saben re feas, ni ponen. No podían salir en reversa del Oxxo, y era un cajón muy grande. Tuvo que manejar un chamaco, salió, le dio la camioneta a la niña y arrancaron con las cheves. A ver, ¿qué pasa? Y si chocan, es lo de menos, contra un poste, pero si atropellan a alguien o ellos mismos pierden la vida, entonces los papás están pagando, no sé, ¿qué le parece? 2,500, 3,000 varos mensuales para que vengan a aprender a tomar y a fumar sus hijos a la prepa de la Lobos. Creo que no es el negocio. Entonces yo creo que aquí tiene que tomar cartas, y desde ya, y si no me creen, que venga. Y yo invito a la maestra, ¿cómo se llama la directora de Lobos? Es una señora de todo mi respeto y todo mi querer. Ahorita me voy a acordar. Ay, güey. Y la conozco hace muchísimo tiempo, hace mucho, mucho tiempo. La directora, la invito y le voy a decir en dónde se puede poner paradita para que vea cómo sus alumnos están echando a perder el logotipo de la universidad. Así tan sencillo. Es muy, muy sencillo. Y insisto, con todo mi respeto y todo mi querer para la directora, que la conozco desde 1990. ¿Mónica qué es? Mónica Ley. A la maestra Mónica Ley, o algún maestro, coordinador, o visor, de ahí alguien, de la Lobos, que venga y que vea cómo están. Porque aparte otra cosa, los chamacos se echan el agua de fuego aquí sobre la calle Loma Baja, en la mera entrada. Ahí hay un tronco que parece una mesa, y ahí dejan los envases, luego pasan los carros y se nos ponchan las llantas, ¿no? Entonces se meten otra vez a la escuela, a clases. ¿Qué los maestros no se dan cuenta que sus alumnos llegan oliendo alcohol? Ni modo que le saquen sangre a diario a todos. ¿Por qué hueles alcohol? Es que acabo de donar sangre. Entonces ahí está la situación, porque luego le echan la culpa a la autoridad. Ay, mira, los detuvieron, inocentes criaturas. No, no es borrachos. Así tan sencillo. Ya soy mayor de edad, pues compórtate como tal. Porque traen el uniforme escolar, insisto, antes lo que satanizábamos del CONALEP, del DGET y del CECAT y todos estos, y ahora resulta que estos chavos del COBAES, del CONALEP, del DGET y del CECAT y de, en fin, hasta donde estudió el Pocho, dame razón, van a eventos nacionales, internacionales, y están dando la buena nota, y los de colegios particulares, ahí te encargo. Entonces, algo está saliendo mal, y créame, que no es ni culpa de la Secretaría de Educación ni de otras personas. Se llama Mónica Ley, muchísimas gracias. Era la directora, le insisto, la conozco, es una dama en toda la extensión de la palabra, de todo mi respeto. Tanto que ha crecido la Lobos, vean el campus que tiene, ¿no? Gigantesco. ¿Y en cuánto tiempo? Porque ella inició aquí, la Lobos inició aquí, que después ahí estuvo la UVC, la recupera para este anexo. Está apéndice la de Durango, y Durango tiene un campus increíble allá a un lado del Colegio de Bachilleres, el Roberto Cabral del Hoyo, que es todo mi querer, que yo soy maestro fundador del Roberto Cabral del Hoyo. A un lado está una cosa horrenda, que es el PRD. En serio, deberían de hacer ahí historias de terror en esa madre, porque no hay nada. Y luego con los que acaban de llegar a dirigir el PRD, se están robando tabique por tabique, ladrillo por ladrillo. Ya nos vamos, muchas gracias, Iván, muchas gracias a toda la bendita gente que hace favor de escucharnos de 12 a 1. Nos escuchamos, nos vemos mañana igual aquí en Sonido Estrella con Alejandro Valencia, porque yo soy Alejandro Valencia, pero eso usted ya lo sabe. Gracias. Adiós.
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10: Es la 1:00.
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16: En este momento, la temperatura en Zacatecas y Guadalupe es de 20 grados centígrados. 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
21: Muy buenas tardes, tenga usted muy buenas tardes. Y sí, claro, es la 1:00, pero en punto tiempo del Centro de México. Usted puede ajustar su reloj y yo soy Joaquín López Dóriga, transmitiendo para usted con mucho gusto, como todos los días, en vivo. En vivo desde la Ciudad de México para toda la República Mexicana a través de 97. Sí, estamos transmitiendo a través de 97 estaciones de radio en todo el país y en otras 30 estaciones de radio más en Estados Unidos para nuestros paisanos.
22: A quienes saludamos con muchísimo gusto en California, Arizona, Texas, Nueva York, Illinois, Georgia, Utah, Kansas, Oklahoma, en Carolina del Norte y del Sur, Tennessee, Oregon, Colorado y Florida.
21: Y
22: a través de las cadenas Xfinity Latino y Latino View.
21: Y también estamos en
22: Telefórmula, en Easy, en el canal 121, en Sky, en el canal 1157, en Total Play, en el canal 161, en Dish, en el canal 354, y en Megacable, en el canal 153.
21: Y también estamos en YouTube, estamos en radiofórmula.mx, en lopezdoriga.com y en Instagram. Y hoy
22: es viernes, chiquito.

0: Y entonces,
1: Joaquín, hoy es jueves 6 de agosto de 2026. Han transcurrido 217 días. Faltan 148 para que termine este año. Estamos en la semana número 32.
0: ¿Y de quién es santo? ¿De quién es santo este jueves ya? 6 de agosto de este año de 2026. Gina Trejo Briceño, me da mucho gusto saludarte como todos los días.
1: Joaquín, a mí también me da mucho gusto saludarte y te cuento que es santo de hormistas.
0: Este fue un papa por ahí del año 500 que estuvo casado, que tuvo un hijo y que luego su hijo fue papa. No entiendo de qué lo hicieron santo, pero claro, eran aquellos tiempos. Hoy es cumpleaños de Emilio Jiménez, el nieto de María Luisa. Emilio, muchas felicidades y mucho éxito, el ingeniero Elías Rodríguez Eli, te mando un abrazo. De José Ron también le mando un saludo hoy, que es su cumple. Y si todo esto es hoy, Gina, nos quieres decir de quién va a ser santo mañana, ya viernes, vamos, como dicen en Madrid, vamos a por él, viernes 7 de agosto.
1: Joaquín, mañana es santo de Cayetano. Un fuerte abrazo a todos los festejados.
0: Bueno, pues esto es algo de lo más importante que ha ocurrido y que está ocurriendo hoy en México y en el resto del mundo, con mucho, que es muchísimo, de todo lo que escuchará. Pues sí, usted, mañana por la mañana, escuchará, verá, leerá, y vamos, muchísimo de todo lo que usted leerá, escuchará y verá esta tarde, esta noche. Vamos ahora mismo en el correr de las próximas horas. La nota hoy es que a casi 12 años se cumplen en septiembre, el mes que viene, de la desaparición de los 43 normalistas de Ayotzinapa, acaban de detener esta mañana al exgobernador priista de Guerrero, Ángel Rivero. Venga con la información, Juan Antonio.
2: La Fiscalía General de la República cumplimentó una orden de aprehensión en contra del exgobernador de Guerrero, Ángel Aguirre Rivero, por el posible ocultamiento de evidencia para conocer el paradero de los 43 normalistas desaparecidos de Ayotzinapa. Los detalles, Joaquín, más adelante.
0: Gracias, qué casualidad. Es el segundo gobernador que detienen en menos de un mes. Los dos forman parte de este nuevo partido político, Somos. Y los dos son gobernadores de oposición, Ernesto Rufo del PAN, que lo fue de Baja California, y Ángel Rivero, que lo fue del PRI de Guerrero. No quiero pensar mal, solo estoy dando los hechos. Israel Aldave, mientras tanto, la presidenta habló de dos cosas muy importantes. El tema del aguacate, pero para mí más importante todavía, lo del fracking. Te escucho.
3: Sí, así es, Joaquín. ¿Qué tal? Gracias. Muy buenas tardes. Hoy, ante el freno que se le ha puesto a la exportación del aguacate mexicano a los Estados Unidos por la violencia que se vive en el estado de Michoacán, la presidenta Claudia Sheinbaum, Joaquín, anunció que se va a reforzar la presencia de elementos del Ejército y de la Guardia Nacional en varios puntos de la entidad. Informó que ya se ha reunido con los principales productores de la fruta. También dijo que se está buscando una reunión con el Departamento de Agricultura de los Estados Unidos y también con el embajador Ron Johnson para dialogar sobre el tema. En el tema del fracking, Joaquín, se entregó el primer informe por parte de este comité de expertos que se creó para el mismo. Los mismos, pues, recomendaron, Joaquín, emplear esta técnica, pero solamente con agua salada y en varios puntos del territorio nacional. El adelanto y, por supuesto, el detalle más adelante.
0: Gracias. Pues es de sabio cambiar de opinión. Mire, México importa el 75% del gas natural que consume. Lo importa de Texas. Apenas produce el 25%, la potencia, ¿sí? La potencia de los tiempos de López Obrador. Dependemos 75% de Texas, del gas de Texas. Y aquí están con esto. Presidenta, qué bueno que está rectificando. No, rectificar no solo es de sabios, es de gente inteligente. Si se puede, adelante. Hablando de lo que señalaba la presidenta, que tú decías, Israel, del refuerzo de Michoacán, pues ya está allá, David Galván.
4: Así es, Joaquín, y este jueves la Secretaría de la Defensa Nacional desplegó más de 1.500 elementos en Michoacán con la finalidad de reforzar principalmente la seguridad de las zonas productoras de aguacate, centros de empaque y vías de comunicación. A las 7 de la mañana comenzó el traslado vía terrestre desde distintos puntos de la República de 657 efectivos de la Guardia Nacional y 900 del Ejército Mexicano que se incorporarán a las labores que desarrolla la 21 zona militar en esa entidad. En breve, los detalles.
0: Fíjese que en plena visita del secretario de Estado Vaticano, Pietro Parolin, que viene por los 35 años del establecimiento de relaciones con el Vaticano, pero también viene por los 100 años de la Guerra Cristera. Hay que ver las dos efemérides, ¿sí? Bueno, pues en medio de esto, Verónica Torres, Fórmula Michoacán.
5: Hola, Joaquín, muy buenas tardes. Comentarte que este jueves falleció a los 75 años Carlos García Merlos, arzobispo emérito de Morelia. Durante su gestión mantuvo una estrecha relación con el entonces gobernador Silvano Aureoles Conejo en temas de construcción de paz y fue una de las voces que más polémica generó al proponer el diálogo con grupos criminales y el perdón para quienes mostraran un arrepentimiento genuino, al considerar que eso podría ser una vía para disminuir la violencia en Michoacán.
0: Y voy contigo, yo le mando el pésame a la muerte del arzobispo, y también le quiero decir que voy a ir contigo, Felicitos Trujillos, porque mira, hay una perversa relación, cómplice relación, entre esos que llaman ahora influencers, ¿sí? Y ojo, el crimen organizado, tan es así que vean los saldos, voy contigo hasta Sinaloa, Felicitos Trujillo.
6: Tras el asesinato durante una transmisión en vivo para la plataforma Kicks del influencer César Gastelum la noche del martes 4 de agosto de 2026 en Culiacán, han sido 11 creadores de contenido víctimas de los 2 años de confrontaciones violentas entre facciones del cártel de Sinaloa. Entre ellos se suman 2 creadoras de contenido privados de la libertad y luego liberadas. Joaquín, los detalles más adelante.
0: Gracias, Lupita Tomás. Mientras tanto,
7: Joaquín, la Fiscalía de Oaxaca detuvo al 07, presunto autor material del crimen del expresidente municipal de San Juan Bautista, Cacahuatepec. Es también ubicado como parte del cártel de Jalisco Nueva Generación. Los detalles de la información más adelante.
0: Y Morelos, como le he venido contando, Tere Flores.
8: Joaquín, fue asesinada a balazos la ayudanta municipal de Poblado de Tepetzingo en el municipio de Emiliano Zapata. Se trata de Yolanda Millán López, de 61 años, quien fue atacada cuando llegaba en su vehículo a este inmueble de la ayudantía. Ya a través de un comunicado, el ayuntamiento ha condenado este hecho violento. Será la Fiscalía General de Justicia la encargada de realizar las indagatorias correspondientes. Más adelante con todos los detalles.
0: Gracias, Andrea Meraz. Este dato.
9: Joaquín, buenas tardes. Luego de un mes sin reportar muertes por COVID, la Secretaría de Salud confirma 15 fallecimientos en la última semana. La dependencia detalló que las muertes a nivel nacional son 36 y se concentran en Hidalgo, Ciudad de México, Nuevo León y Oaxaca. La información más adelante.
0: Gracias, y en el resto del mundo, Gina Trejo Brice.
1: Gracias, Joaquín. La agencia de inteligencia alemana desactiva atentado contra un avión ucraniano cargado de municiones en Berlín. Trump niega que haya tensiones con su secretario de guerra, Pete Hegseth, como revela The Washington Post. Israel acusa formalmente a una israelí por matar de un tiro al activista palestino Awad al-Hatlani el 28 de julio. El Tesoro de Estados Unidos sanciona a 5 empresas militares vinculadas con el régimen cubano. Advierte delegación estadounidense en la OEA que es tiempo de actuar contra el dictador Ortega en Nicaragua. La religiosa mexicana María González es designada por el Papa León XIV como consultora del dicasterio que supervisa la vida religiosa en la Iglesia Católica. Joaquín.
0: Gracias. Y bueno, el Banco de México está anunciando, mantiene la tasa de interés en 6.5%. El dólar interbancario se está cotizando en este instante en 17.25. En ventanilla se vende en 17.77. En los bancos hasta en 17.96. Un euro en el mundo, un dólar 14 centavos. En México el euro se vende en 21.37. Y le recuerdo que está al aire el estreno de esta semana de María José Mas López Dóriga, Mi Vida, y que en esta tarde de jueves y 6 de agosto de este año de 2026, le voy a tener a usted todo esto.
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10: Temperatura en Zacatecas y Guadalupe es de 22 grados centígrados. Que ni el clima te detenga en este día. 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
24: Estamos de vuelta con la información.

0: Bueno, pues voy a ir contigo, Juan Antonio Jiménez, porque la noticia, la más importante de hoy, estalló a eso de las 10 de la mañana, cuando se supo, lo informó usted puntualmente, por supuesto, en todas mis redes y plataformas, que el exgobernador priista de Guerrero, Ángel Guerrero, ¿sí?, Ángel Aguirre Rivera, ha sido detenido. ¿Por qué? Por su participación en la desaparición de los 43 normalistas de Ayotzinapa. Estamos hablando del año 2024. 2024. 12 años después, casi 12 años después, detienen al entonces gobernador, que, como le comentaba, bueno, dame primero la información, Juan Antonio, y luego le reitero mi comentario.
1: Gracias, Joaquín. La Fiscalía General de la República cumplimentó una orden de aprehensión en contra del exgobernador de Guerrero, Ángel Eladio Aguirre Rivero, por el posible ocultamiento de evidencias para conocer el paradero de los 43 normalistas desaparecidos de Ayotzinapa. La titular de la institución, Ernestina Godoy Ramos, detalló que la detención del exservidor público es resultado del reanálisis de las actuaciones existentes en este caso, pues estos trabajos implicaron nuevos actos de investigación que permitieron acreditar la posible participación de Aguirre Rivero en el ocultamiento de evidencias para conocer el paradero de los estudiantes, por lo cual fue solicitada, obtenida y cumplimentada una orden de captura, la cual precisamente se cumplimentó este día en el Estado de México. La fiscal mencionó 5 puntos para que se acusara al exgobernador. Entre ellos destacan las imágenes del autobús Estrella de Oro número 1531, que fue grabado por las cámaras 12 y 15 ubicadas al exterior del Palacio de Justicia en Iguala, las cuales había dicho que no existían. Sin embargo, en enero pasado, un testigo corroboró su existencia. 4 meses después, otro testigo robusteció el testimonio y que en una reunión con mandos de primer nivel, Ángel Aguirre había ordenado desaparecer cualquier tipo de evidencia. Estos y otros elementos contenidos en la investigación permiten sostener que, lejos de ser un acto aislado o omisión técnica, el ocultamiento de las grabaciones fue el resultado de una operación dolosa y deliberadamente estructurada desde la cúpula del Poder Ejecutivo Estatal. Cabe recordar, Joaquín, que desde el 15 de mayo del 2025, el propio Ángel Aguirre se había deslindado de la destrucción de los videos de las cámaras de seguridad en la ciudad judicial de Iguala, que podrían dar pistas sobre este caso. En un texto enviado a los medios, el exgobernador de Guerrero aseguró que jamás dio alguna instrucción sobre el manejo de dicho material probatorio y apuntó que nunca tuvo conocimiento de los videos que se dicen se destruyó por parte de entonces la presidenta del Tribunal Superior de Justicia, Lambertina Galeana Marín, quien, por cierto, ya fue detenida en mayo pasado. Y como bien lo señalas, Ángel Rivero fue gobernador en Guerrero en dos ocasiones, de 1996 a 1999 con el PRI y del 2011 al 2014 por el Partido de la Revolución Democrática. Aquí este mandato quedó truncado el 23 de octubre de ese año, fecha en la que se vio obligado a solicitar licencia definitiva por el caso Ayotzinapa. Joaquín, el reporte.
0: Bien, gracias, Juan Antonio Jiménez. A mí me parece cuesta arriba aceptar esta versión de que estamos hablando de hechos. La desaparición fue aquella noche de viernes 26 de septiembre de 2014, y que casi 12 años después ahora detengan al entonces gobernador Ángel Aguirre, acusado de ocultar pruebas. Esa es la acusación, casi 12 años después. Y mire, no lo puedo separar. Para ahora, estos de los derechos de las audiencias, estos son los hechos, esta es la opinión. La opinión es que, perdón, no son opinión, también son hechos. Mire, el 16 de julio pasado detuvieron a Ernesto Rufo, exgobernador panista de Baja California. Fue el primer gobernador de oposición en México en 1989. Esta mañana han detenido, pues estamos hablando de 30 días después, ¿a quién? Al el que fuera gobernador priista, pero cuando lo detuvieron, cuando era gobernador por el PRD, porque fue dos veces, como decías muy bien, Juan Antonio, primero por el PRI y luego por el PRD, lo detienen. Son dos gobernadores de oposición. Los dos forman parte de este nuevo partido Somos México. Esta no es ninguna opinión, esos son puros hechos. La opinión es que me parece muy sospechoso que de repente en menos de un mes capturen a dos gobernadores o dos exgobernadores de oposición, cuando estamos ya en el tramo adelantado por parte de Morena de las campañas para el 27 y no se diga ya para las campañas presidenciales de 2030. Este es el panorama tras esta captura. Está detenido en estos momentos en la fiscalía, luego será consignado, pues ¿dónde lo van a mandar? Pues al altiplano. Mientras tanto, Israel Aldave, pues este freno, la suspensión de la exportación de aguacate mexicano a Estados Unidos, ¿por qué? Pues por la violencia que se vive en el estado de Michoacán, que el gobernador no ha podido, está más ocupado en ver a quién coloca como sucesor en el gobierno, si es que Morena gana Michoacán, si es que no le hacen una chicanada o una marranada a Grecia Quirós, que es una candidata natural al gobierno para las elecciones del domingo 6 de junio del año que viene, o a ver qué. El hecho es que está a tal nivel la violencia en Michoacán que, mire, te escucho, Israel Aldave.
2: Sí, así es, Joaquín. ¿Qué tal? Gracias. Muy buenas tardes. Y justamente es esta violencia, la inseguridad que se vive en el estado de Michoacán, la que ha provocado, Joaquín, de nueva cuenta, lamentablemente, que se le haya puesto un freno a la exportación de aguacate mexicano a los Estados Unidos. Ese es el argumento, Joaquín, que han dado las autoridades del gobierno del presidente norteamericano Donald Trump. Ante esta situación, Joaquín, hoy la presidenta de México, Claudia Sheinbaum, reacciona y anuncia que se ha enviado pues más elementos del ejército mexicano y de la Guardia Nacional para reforzar su presencia en varios puntos del estado de Michoacán. Por supuesto, Joaquín, lo sabemos, azotado por el crimen organizado. Afirma que también, Joaquín, ya ha sostenido una reunión con los principales empresarios aguacateros, con quienes está diseñando no solamente este plan de seguridad, sino también un esquema para que se vean menos afectados por este freno a la exportación del producto. Al mismo tiempo, también Joaquín está informando que se busca una reunión con el Departamento de Agricultura de los Estados Unidos y con el embajador en nuestro país, Ron Johnson, para dialogar sobre el tema y explicarles pues todas las acciones que emprende el gobierno federal para proteger justamente al sector aguacatero de ese estado. Esto fue lo que dijo.
3: Se va a reforzar la seguridad en otra zona de Michoacán, que recuerden que Uruapan y esta zona enviamos muchísima. Bueno, el general secretario envió tanto Guardia Nacional como elementos del ejército. Ha habido varias detenciones también muy importantes, pero hay otra zona importante donde nos piden que también haya presencia de la Guardia, entonces vamos a enviar presencia y el diálogo con la Embajada de Estados Unidos y los Estados Unidos para poder recuperar lo más pronto posible la exportación de aguacate.
2: Ahí está, Joaquín, más presencia de los elementos federales en el estado de Michoacán para reforzar todo lo que tiene que ver con la seguridad. Por otra parte, Joaquín, la titular del Ejecutivo dio cuenta o abundó más respecto al encuentro que sostuvo ayer aquí en Palacio Nacional con el secretario de Estado del Vaticano, Pietro Parolin. Dijo, Joaquín, que el cardenal le informó que el Papa León XIV tiene la intención de visitar nuestro país, aunque por supuesto hasta el momento no hay fecha prevista. También informó de otros temas de los que conversaron.
3: Lo que nos informaron es que esos son los tres primeros países que va a visitar de América Latina. Obviamente no podría venir a México en el periodo electoral, por obvias razones. Entonces, pues, seguimos extendiéndole la invitación. Nos dijeron que sí, que tiene muchas ganas de venir a México y que en todo caso, pues, lo que se estaría viendo ya es la fecha en la que pudiera venir. Pero no hay una fecha establecida todavía. Bueno, ese es el objetivo, pero ya dependerá de él y de las propias decisiones del Vaticano. Y hablamos mucho de su encíclica y la discusión que estamos llevando aquí y de otros temas de interés de tanto el Vaticano como pues de la Iglesia. Hablamos de si al desarme, si a la paz, qué hacemos juntos.
2: En otro... otro tema, Joaquín, el comité de 54 científicos que se conformó para decidir si se aplica o no la técnica del fracking para la extracción del gas no convencional dio hoy, Joaquín, sus primeros resultados, su primer análisis al gobierno federal. Se avala, Joaquín, el empleo de esta técnica del fracking, antes altamente contaminante, ahora con los avances tecnológicos se dice, Joaquín, que ya no es tan agresivo con el medio ambiente. Se le recomienda al gobierno federal, Joaquín, utilizar el fracking para la extracción del gas no convencional solamente en la cuenca de Burgos, que comprende los estados de Coahuila, también por supuesto de Nuevo León, y no emplearlo, Joaquín, en la cuenca que va de Misantla en Veracruz a Tampico en Tamaulipas, porque socialmente no es viable. Se le pide también, por supuesto, al gobierno federal utilizar el fracking solamente con agua salada y en todo momento preservar los mantos de agua dulce. La presidenta Sheinbaum Pardo, Joaquín, a pesar de esto, dice que se va a seguir consultando, se va a seguir llevando a cabo un análisis preciso de esta técnica y que en todo momento lo que se está buscando es que nuestro país sea autosuficiente en materia energética, que se deje de depender del 75%, Joaquín, tú ya lo señalabas, 75% del gas natural que se importa de Texas en los Estados Unidos para generar energía eléctrica en nuestro país. Esto fue lo que señaló por la mañana.
3: Con todas las medidas que nos plantean, pasaríamos de depender de Estados Unidos del 75% del gas que consumimos hoy al 50%. Si queremos todavía reducir ese 50%, pues entonces hay que pensar en el gas no convencional. ¿Cómo? De manera responsable.
2: Pensar de manera responsable, Joaquín, el reporte que te tengo con las imágenes de Jorge Aguilar.
0: Gracias, muchas gracias, Israel Aldave. Ayer le adelantaba a usted que era imposible que el Papa viniera este año a México, no obstante que ayer mismo se anunció que haría las visitas en noviembre a Argentina, a Perú y a Uruguay. ¿Por qué? Porque es un viaje devastador. Buenos Aires, perdón, Roma, Buenos Aires, luego Lima, luego México, era imposible. ¿Será el año que viene o el otro? El año que viene no, porque ya dijo la presidenta que es año de elecciones. Entonces, eso es un hecho. Por otra parte, ¿por qué suspendió Estados Unidos la compra de aguacate mexicano? Pues porque en Michoacán está personal estadounidense, ¿sí?, los inspectores, para ver que se cumplan todas las normas en cuanto a explotación, en fin, en muchas vertientes. Y por el problema de la violencia y de la inseguridad, lo retiraron. Entonces, al retirar a los inspectores del gobierno de Estados Unidos de las zonas aguacateras de Michoacán, se suspenden las importaciones. Por eso ya la defensa mandó 1,500 elementos esta mañana, de lo que le contaré a usted después de los anuncios. Y también voy a hablar con Tania Dávila, a quien este sátrapa Daniel Ortega tuvo encarcelada en Nicaragua, una de las perseguidas por el dictador, por los dictadores, la pareja de dictadores, ¿sí? Los copresidentes, los codictadores, y también lo que está anunciando hoy, se está anunciando en Estados Unidos, que ahora no solo el objetivo es Cuba, ya es por primera vez en la historia de la dictadura de los Noriega, de los Ortega, Nicaragua también. Continuamos.
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5: Es la 1:30.
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0: aprecio mucho a Tamara Dávila, líder nicaragüense, que fue presa política de esta pareja de dictadores de los Ortega, quien ha participado pues en esta ofensiva contra la dictadura, que yo no veo para cuándo, porque la figura esta de copresidenta que creó ella, porque en realidad es la que gobierna más es ella. Tamara, gracias por contestarme, buenas tardes.
1: Buenas tardes, muchísimas gracias a vos y a tu programa por poner a Nicaragua en tu agenda.
0: La tengo presente permanentemente, porque no puede ser que yo conocí a Daniel Ortega pues cuando los días de la revolución sandinista, en la primera visita que hace aquí el primer gobierno después de la dictadura de Somoza, a la caída de Tachito Somoza, y no puedo creer en lo que se convirtió este monstruo, él y su esposa.
1: Absolutamente. En Nicaragua ya no hay una revolución como ellos pregonan. Esta es una dictadura. Al mejor estilo de la dictadura en la región, pues en Nicaragua, en los años de Somoza, antes del 79 de la revolución, también Ortega ha copiado, ha calcado en su totalidad el estilo dictatorial y familiar de los Somoza. De hecho, se le compara en Nicaragua, sí. Daniel Ortega y Somoza son la misma cosa. En Nicaragua, el régimen asedia, fecha, vigila, encarcela y asesina cotidianamente. Casi el 20% de los nicaragüenses hemos tenido que pedir asilo político y buscar el exilio por razones políticas. Esto ni siquiera, este porcentaje de población que ahora está en el exilio, ni siquiera fue tal durante la dictadura de Somoza, ni siquiera durante los 10 años de guerra civil post-revolución. Es decir, claramente Daniel Ortega y Rosario Murillo no representan lo que pudieron haber representado en la
0: revolución. No, por supuesto que no. A ver, representan lo peor, porque por lo menos en Cuba hay elecciones. Lo que acaba de anunciar Daniel Ortega, no lo recuerdo yo en el mundo reciente, de la cancelación de las elecciones para que la derecha no llegue al poder. Si llevan ellos 20 años en el gobierno...
1: Absolutamente, no solamente, digamos... enuncian lo que ya venían haciendo de facto, porque Daniel Ortega llega al poder en el 2006 nuevamente, producto de cambios legislativos y constitucionales que le permiten llegar al poder con el 35% del voto popular. Y posterior a eso, las elecciones subsiguientes han sido demostradas, que han sido fraudulentas, y que desde el 2018 impone un régimen y un sistema que es familiar, que ha desmantelado el sistema democrático, la institucionalidad, y que tiene, escuchen esto, y que tiene a sus nueve hijos en cargo de poder del Estado. No es solamente una dictadura, digamos, criminal, sino que además es corrupta, que ha ensanchado su capital familiar gracias a esa represión, y que se sostiene producto de las armas y de la represión que imponen a través de la Policía Nacional especialmente.
0: Pero Tamara, la que manda más es ella, ¿no?
1: Sí, en este momento lo que vemos es una, digamos, elevada de parada de Rosario Murillo, el cambio constitucional que hicieron a dedazo, porque la asamblea la controlan ellos. El año pasado, para inicios del año pasado, cambiaron la constitución. Somos el único país del mundo que tiene una copresidencia, impuesta, digamos, y que además una copresidencia que puede elegir a la vicepresidencia. Es decir, es un cambio constitucional que no solamente es antidemocrático, sino que es la instauración de un sistema familiar que gobierna a punta de bala y represión a un país entero. La resolución la manifestación de diversos países alrededor de esas declaraciones de Daniel Ortega el 19 de julio pasado, en donde dijo claramente lo que ya venía siendo de facto, es: en Nicaragua no van a haber más elecciones. Es una muestra clara de que él se siente inmune ante la comunidad internacional, que cree que puede hacer de Nicaragua su pinta, y frente a una ciudadanía que está exiliada, encarcelada, asesinada o en el exilio. Entonces, la voluntad del pueblo nicaragüense es vivir en libertad, no es vivir bajo ninguna dictadura. La soberanía del pueblo nicaragüense tiene que prevalecer, y la comunidad internacional tiene que atender y ayudar a que el pueblo nicaragüense pueda dirimir una transición a la democracia bajo nuestros propios términos y no bajo la bota impuesta de Daniel Ortega y Rosario Murillo.
0: A ver, aquí tengo nota de prensa 146-2021. La Policía Nacional informa al pueblo de Nicaragua. El día de hoy, sábado 12 de junio de 2021, fue detenida la ciudadana Daisy Tamara Dávila Rivas, quien está siendo investigada de conformidad con artículo tal y tal, sí, por realizar actos que menoscaban la independencia, la soberanía y la autodeterminación, incitar a la injerencia extranjera en los asuntos internos, pedir intervenciones militares, organizarse con financiamiento de potencias extranjeras para ejecutar actos de terrorismo y desestabilización, y un rosario aquí de supuestos delitos. ¿Cuándo te detienen ese mismo día y cómo te detienen?
1: Joaquín, me detienen en el contexto de las elecciones en el 2021. Yo soy parte de UNAMOS, es un partido político que no existe legalmente, no hay partidos políticos en Nicaragua, pero en ese año estábamos empujando junto a muchísimos otros liderazgos y organizaciones de sociedad civil unas elecciones libres, transparentes y competitivas. Y estábamos empujando la unidad de un bloque opositor para competir en esas elecciones contra Daniel Ortega. Lo estábamos logrando, Joaquín, lo estábamos logrando, y Daniel Ortega decidió mandar al traste a todo y encarceló a los 7 precandidatos presidenciales, a todos los liderazgos políticos de movimientos sociales, a clérigos de la Iglesia Católica, a todo el liderazgo que estaba a favor de unas elecciones libres, transparentes y competitivas. Y a mí me llegaron a sacar de mi casa a las 8 de la noche, lo cual es ilegal, sin una orden de captura, frente a mi hija, que en ese entonces tenía 5 años. Me mantuvieron y nos mantuvieron a todos los presos políticos de esa temporada en aislamiento, sin posibilidad de ver a nuestras familias. Yo estuve, al igual que otras 4 mujeres en ese periodo, aislada completamente, es decir, en un régimen de aislamiento carcelario, sola en una celda durante 20 meses. Y así han estado y han permanecido, Joaquín, y eso es lo terrible. Por eso necesitamos seguir poniendo esta situación al frente, y por eso yo estoy tan agradecida con vos en este momento. No. Y ojalá el pueblo mexicano también escuche esto, porque el pueblo nicaragüense no quiere vivir en dictadura. La voluntad popular no es Daniel Ortega, Rosario Murillo. Y hoy, en esas mismas condiciones en las que yo estuve presa, en esas mismas condiciones en las que yo fui, golpeada y subida a una patrulla frente a más de 100 oficiales vestidos de negro, como que si yo fuera una narcotraficante, a vista y paciencia de mi niña de 5 años. Eso lo siguen viviendo en Nicaragua. Ahí, justo hace 3 meses o 2 meses, acaba de fallecer otro líder indígena, el único líder de un partido político indígena en Centroamérica, que Brooklyn Rivera, asesinado en las cárceles, murió en manos del régimen. Otros presos políticos desaparecidos, Joaquín. Sí. Esa es la realidad del pueblo nicaragüense.
0: Bien, nada más le quiero informar esto. Esta es una información de esta mañana, Tamara, a lo mejor ya la tiene usted. Donald Trump y la delegación de Estados Unidos en la OEA propuso avanzar sobre la dictadura de Ortega y Murillo en Nicaragua. Se acabó el momento de hablar. Es el momento de una respuesta formal e institucional, dijo Michael Kozak, el subsecretario de Estado, y señaló, Estados Unidos cree que es momento de tomar medidas de otro calibre y tiene el apoyo de países como Argentina, Panamá, Paraguay, Costa Rica y Ecuador. Es la primera vez que Estados Unidos se define en estos términos de Nicaragua, porque no se puede entender la dictadura de los Ortega sin la cómplice indiferencia de los gobiernos de Estados Unidos.
1: Así es, y lo que necesitamos es que el resto de países de Latinoamérica apoye la voluntad popular y apoye esta convocatoria desde los instrumentos que existen, desde los instrumentos de gestión multilateral como es la OEA, el organismo, digamos, que debería de ser un campo, que es un campo en el que se diriman los conflictos políticos, porque no queremos guerra, pero queremos una salida pacífica y negociada, y queremos una salida en donde la comunidad internacional, Estados Unidos, pero también los demás países de Latinoamérica, empujen para que podamos regresar, para que los nicaragüenses podamos resolver en Nicaragua lo que necesitamos para vivir en democracia. Bien. Y para vivir nuestras diferencias.
0: Bien.
1: Así que
0: dime.
1: Sí, estamos empujando, porque los demás países de la región y de Latinoamérica apoyen la posibilidad de una resolución que suba el tono y que presione a Daniel Ortega y sobre todo a Rosario Murillo a abrir una transición a la democracia, a que libere a los presos y las presas políticas y que nos permita regresar. Bien. Para tener un proceso electoral libre, transparente, competitivo, en donde la voluntad popular y soberana del pueblo nicaragüense sea la que se imponga.
0: Gracias, Tamara, y seguimos en contacto.
1: Muchas gracias, Joaquín. Gracias por tu programa y tu trayectoria.
0: Gracias, Tamara Dávila, presa política, perseguida de la dictadura nicaragüense de los Ortega. Después de los anuncios, así opera la defensa. La presidenta dijo esta mañana que iba a mandar refuerzos a Michoacán. Ya están 1.500 elementos de la defensa entre Guardia Nacional y Ejército. Ya están allí para ver esto. Y el tema de los influencers, ¿cuántos han asesinado en Sinaloa? A todos los ha asesinado el crimen organizado. ¿Hay alguna relación? No lo sé. Continuamos.
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4: El gobernador de Zacatecas, David Monreal, informó que en su administración la educación ha sido una prioridad. En los últimos 5 años se invirtieron más de 96 mil millones de pesos y como parte de estas políticas públicas, esta semana inició la dispersión de casi 300 millones de pesos de la beca Rita Cetina para beneficiar al alumno de primaria. Asimismo, se lleva a cabo la entrega de mochilas, uniformes y útiles escolares.
5: ¿Por qué nuestro empeño en la apuesta a la educación? Porque la educación es el gran nivelador social, la educación es el sostén de la libertad, la educación es el motor impulsor de la democracia, la educación se convirtió en la prioridad de nuestro gobierno desde el primer día.
4: Durante la conferencia semanal, la informativa de Zacatecas, el mandatario destacó que el gasto destinado a la educación es 42% superior a los recursos ejercidos entre 2016 y 2021.

0: Bueno, pues ahora le aprecio mucho al doctor Enrique de Fon, él es neurocirujano, y tienes la... Enrique, buenas tardes, ¿cómo estás?
1: Buenas tardes.
0: La Fundación Versus Epilepsia.
1: Sí.
0: ¿Cuál es el problema de la epilepsia en México?
1: Sí, es una condición de salud bastante frecuente. Se estima que aproximadamente el 2% de la población en México y en el mundo tiene epilepsia. Si lo extrapolamos, redondeando un poco los números, serían alrededor de 2 millones de personas en este momento en México. De esos, aproximadamente 6 de cada 10 están bien controlados con medicamentos. Y 4 de cada 10, por lo tanto, no tienen un buen control con medicamentos. Y para ellos hay otro tipo de tratamientos.
0: No, digo, y hay cientos de miles que no tienen ningún tratamiento.
1: Exactamente. Se juntan varias cosas. Digo, la primera es que sí hay muy pocos lugares, muy pocos centros donde se atienda adecuadamente la epilepsia. En lugares públicos hay muy pocos, pero privados tampoco hay muchos. Entonces, siempre son odiosas las comparaciones, pero Estados Unidos es el doble de población más o menos que nosotros. Ellos tienen 256 centros de epilepsia. Y en México tenemos 4.
0: ¿4?
1: O sea...
0: Pues no que tenemos el mejor sistema de salud del mundo.
1: Yo escuché lo mismo, pero sí. Todavía no me toca verlo.
0: Bueno, entonces ahora estás en... Bueno, con esta la fundación y este evento, ahora Misión 2026.
1: Sí, lo primero que sucede para que la gente no acuda a los lugares donde pueden recibir la mejor atención es que hay falta de información.
0: Sí.
1: O sea, las personas no van a buscar algo que no saben que existe, y nuestra fundación...
0: Porque debe haber también cientos de miles que tienen epilepsia y no lo saben.
1: Exactamente, también. Y los que lo saben no tienen la información para atenderse, o hay mucha desinformación. Esa es la primera gran barrera. Entonces, el objetivo que tiene este evento, que vamos a hacer este próximo fin de semana, 8 y 9 de agosto, en Six Flags, se llama Superhéroes versus Epilepsia, que es la segunda edición que lo hacemos. Tú nos hiciste el favor de presentar la primera edición del año pasado. Y se trata de informar de una forma masiva, en un solo lugar, en un solo sitio, a la mayor cantidad de gente que se pueda, de una forma innovadora, divertida, pero también muy responsable y muy cuidada, jugando un poquito con la idea de que en Six Flags viven los superhéroes, y las personas que tienen epilepsia pues normalmente se sienten pues muy solitarias, se sienten frágiles, se sienten vulnerables. Entonces la idea es como dar esta imagen de que los superhéroes están fortaleciendo a este grupo de personas.

0: y a sus acompañantes, y la fundación que es Versus Epilepsia justamente se trata de luchar contra la epilepsia.
1: ¿Y qué va a haber?
0: Vamos a tener a lo largo del sábado y domingo constantemente en todo el parque, en diferentes sitios del parque, varias actividades, concursos, activaciones, vamos a entregar premios para tener un poquito más de interacción con la gente. En todas las pantallas del parque, durante las 10 horas que está abierto, vamos a tener cada 2 minutos diferentes videos informativos sobre epilepsia, y el sábado vamos a tener la inauguración y después una rueda de prensa. En la inauguración nos va a acompañar en esta ocasión el actor, escritor y conferencista Odindo Peirón. Uh-huh. Y después vamos a tener una rueda de prensa también con él, y vamos a tener unos testimoniales de algunos pacientes que tuvieron este mismo camino, que siempre o muy muy frecuentemente es muy tortuoso, muy laberíntico, muy complicado, muy cuesta arriba, hasta que llegan finalmente a la solución, y bueno, de cómo cambia la vida, el antes y el después.
1: No, sí, es otro mundo, pero ¿sí hay cura?
0: En 7 de cada 10 de los pacientes que operamos, entre 7 y 8 de cada 10 de los que operamos, normalmente tiene un beneficio. Hay un 3-4 de cada 10 que puede ser que no se beneficien, dependiendo de algunas circunstancias. Pero sí, por supuesto.
1: Pero a mí lo que me sacude es que me dices que mientras en Estados Unidos, sí es cierto, es Estados Unidos, tiene el triple de la población casi de México, tiene 256.
0: Sí.
1: 256 centros de atención para la epilepsia.
0: Para la cirugía de epilepsia.
1: Y en México, que hay más de 130 millones de habitantes, hay 4.
0: Sí. Y con algunos detalles también, pero sí, tenemos una deuda muy grande en ese sentido.
1: ¿Y por qué? ¿Por qué ese abandono? ¿Por qué ese olvido, ese desprecio?
0: Pues digo, se juntan muchas cosas en mi experiencia como neurocirujano, y por eso es por lo que creamos esta fundación, para invertir el orden de las cosas. En los hospitales públicos donde he tenido la formación, casi siempre se dejan al final, desafortunadamente, los pacientes de epilepsia. Se le da prioridad, todos requieren la misma atención, pero se le da prioridad, por ejemplo, a los tumores, a los aneurismas y a muchas cosas más. Y como los de epilepsia llevan mucho tiempo convulsionando, pues que se esperen un poquito más. Si operáramos uno de estos 250 mil o 300 mil personas que el día de hoy requieren una cirugía de epilepsia en México, si operáramos uno cada día, tardaremos 800 años en terminar de operarlos. Entonces hay un retraso que no lo vemos en otro tipo de enfermedades que requieren tratamiento quirúrgico. Y también se suma el estigma social, que es una enfermedad que es muy frecuente, pero es muy escondida. Entonces la gente muchas veces lo oculta o no lo atiende, y además hay muy pocos lugares donde atenderse. Entonces se junta una serie de combinaciones.
1: O sea, la tormenta perfecta.
0: Es la tormenta perfecta.
1: Bien, entonces, el domingo, no, desde el sábado.
0: Sábado y domingo.
1: A ver, por favor.
0: Sí, es la convocatoria que sí, para asistir a este evento que se llama Superhéroes versus Epilepsia. A través de
1: aquí está ya.
0: A través de nuestra página, que es superhéroes.versusepilepsia.org.
1: A ver, despacito.
0: Es superhéroes, sí, con minúsculas todo, sin acento. Superhéroes.
1: Sí.
0: Punto.
1: Sí.
0: Versus epilepsia.
1: Sí.
0: Punto org.
1: Sí.
0: Ahí está la información del evento, y también a través de esa misma página pueden comprar el boleto para acceder al parque. Les da derecho a utilizar todos los juegos, todas las atracciones, con un 40% de descuento, y apoyan a la fundación. Y en esta ocasión, como el año pasado fue muy exitoso, tuvimos decenas de miles de personas que se informaron, solicitamos al récord Guinness que nos validara como el evento de información de epilepsia más grande del mundo. Entonces, también nos acompañarían a hacer historia, que eso, bueno, médicamente no es trascendente, pero mediáticamente, pues sí nos ayuda a dar más alcance del mensaje.
1: Bien, pues gracias, doctor.
0: Muchísimas gracias, Joaquín.
1: Y que salga todo muy bien el doctor Enrique de Fon Reult, el neurocirujano, y los superhéroes contra epilepsia 2026. Gracias, doctor.
0: Gracias.
1: Que salga todo muy bien. Yo voy a ir a los anuncios, y de los puestos de los anuncios, continuamos.
2: Es la 1:58.
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0: Bueno, se han reportado casos en México de esto que llaman, el nombre científico es ciclosporiasis, que lo voy a decir, que el nombre pues común es la diarrea explosiva. Se han registrado 33 casos. Esto dio a conocer hoy el doctor David Krasenovich, el secretario de Salud, que representa el punto 0.0002% de la población. Así lo dijo.
1: Buenas tardes. Quiero informarles que ante los recientes reportes internacionales relacionados con casos de ciclosporiasis en Estados Unidos y de viajeros del Reino Unido a México, la Secretaría de Salud activó de manera inmediata los protocolos de investigación, vigilancia sanitaria y vigilancia epidemiológica correspondientes. Esto lo hizo a través de la Dirección de Epidemiología y de COFEPRIS en colaboración con SENASICA, con el objetivo de identificar posibles riesgos y proteger la salud de la población. Es importante mantener la calma. Ciclospora cayetanensis es un parásito que está presente en todo el mundo y que ocurre de manera recurrente. Cada año se registran algunos casos en nuestro país sin que ello constituya un brote o una señal de alarma. Del 25 de mayo hasta el 31 de julio se han identificado 33 casos en nacionales, en 13 estados. Esta frecuencia equivale al 0.0002% de la población. Es decir, no tenemos un brote activo en México. Hasta este momento, las muestras analizadas por México y Estados Unidos no han identificado la presencia de Ciclospora cayetanensis en la empacadora investigada en Guanajuato. Estudios realizados en hoteles de Quintana Roo están en proceso y los resultados se darán a conocer una vez que concluyan los estudios correspondientes. La transmisión de ciclospora de persona a persona es poco común y el riesgo principal está en el consumo de frutas, verduras o agua contaminada. Por ello, recomendamos lavar las frutas y verduras con agua limpia y potable antes de consumirlas, pelarlas o cocinarlas. El calor destruye al parásito. Lavarse las manos con agua y jabón durante al menos 20 segundos antes de preparar alimentos, antes de comer y después de usar el baño. Consumir agua potable o hervida. Seguiremos vigilantes e informando con transparencia, actuando con base en evidencia científica y trabajando para proteger la salud de todas y todos los mexicanos. Les recuerdo que la mejor herramienta para proteger la salud de la población es actuar oportunamente, y eso es exactamente lo que estamos haciendo.
0: Es el doctor David Krasenovich. Ahí está la dimensión, el riesgo, que es mínimo, decía él, el punto 0.0002% de la población, pero ahí están las recomendaciones, y hay que hacerle caso. Voy a ir contigo, David Galván, porque hace un momento decía la presidenta, bueno, esta mañana, que iba a mandar los refuerzos a Michoacán. Pues ya llegaron. Así le decía hace un momento a usted, opera la defensa. Ya están ahí 1.500 elementos de la defensa entre guardias nacionales y elementos del ejército. Venga, David.
2: Así es, Joaquín, y debido a estas condiciones que han vulnerado la producción aguacatera en la región michoacana, la Secretaría de Defensa desplegó más de 1.500 efectivos con la finalidad de reforzar principalmente la seguridad en zonas productoras de aguacate, centros de empaque y vías de comunicación de la entidad michoacana. A las 7 de la mañana comenzó el traslado vía terrestre desde distintos puntos de la República de 657 elementos de la Guardia Nacional y 900 del Ejército Mexicano, que se incorporarán a las labores que desarrolla la 21 zona militar de esa entidad. En medio de la situación de violencia que ha afectado al sector aguacatero en la región, el personal de la defensa brindará acompañamiento y vigilancia a puntos de inspección del Servicio Nacional de Sanidad, Inocuidad y Calidad Agroalimentaria, SENASICA, además de realizar vigilancia para evitar el delito de extorsión en contra de los productores de aguacate. Los efectivos de la Guardia Nacional y el Ejército participarán en reconocimientos terrestres y medidas disuasivas en áreas conurbadas de los municipios de Apatzingán, Aguililla, Buenavista, Cotija, Los Reyes, Peribán, Tinguindín, Tocumbo y Zamora, Michoacán, actuando con estricto apego, dijeron, al marco jurídico vigente. Los derechos humanos. Las autoridades federales reiteraron que se continuará contribuyendo de manera determinante a la desarticulación de estas organizaciones delictivas, y hay que recordar que el Plan Michoacán de Seguridad y por la Paz ha desplegado ya alrededor de 10,000 elementos que participaban dentro de estas labores para reforzar, pues ahora con 1,500 elementos más, este acompañamiento y evitar las labores de extorsión en estas regiones de Michoacán. Es la información, Juan.
0: Bien, gracias, David Galván. Ahí está la respuesta del gobierno mexicano a la decisión del gobierno de Estados Unidos de suspender sus importaciones de aguacate mexicano. ¿Por qué? Por la inseguridad, donde no pueden operar los inspectores de Estados Unidos que están atendiendo de acuerdo a un, con base en un acuerdo bilateral México-Estados Unidos, que se cumplan los requisitos. Los requisitos como no explotación de menores, los requisitos de sanidad, los requisitos de salud, todos los elementos fundamentales. Como por la inseguridad no pueden operar sus inspectores, se suspende hasta que puedan volver a operar. Esto ya había sucedido. Las importaciones estadounidenses de aguacate a México. Y voy contigo, Verónica Torres, Fórmula Michoacán. Ha muerto el arzobispo emérito de Morelia. Un amigo, un gran personaje y un factor elemental, esencial dentro de la Iglesia Católica. Te escucho.
3: Hola, Joaquín, muy buenas tardes. Pues efectivamente, a los 75 años de edad falleció este jueves Monseñor Carlos Garfias Merlos, arzobispo emérito de Morelia, quien el pasado 9 de enero presentó su renuncia al gobierno pastoral de la arquidiócesis al cumplir la edad establecida por el Código de Derecho Canónico para los Obispos. Durante su ministerio se convirtió en una de las voces más influyentes de la Iglesia Católica en Michoacán al promover la reconstrucción de la paz mediante el diálogo con los grupos criminales, el acompañamiento a las víctimas de la violencia y la posibilidad del perdón para quienes mostraran un arrepentimiento genuino. Su relación con los gobiernos estatales transitó por distintos momentos. Durante la administración de Silvano Aureoles Conejo mantuvo una estrecha colaboración en temas relacionados con la construcción de la paz, mientras que con el gobierno de Alfredo Ramírez Bedoya hubo diferencias respecto al papel que debía desempeñar la Iglesia en la estrategia de seguridad y la atención de la violencia. Desde octubre de 2021 insistió en que las autoridades civiles escucharan las propuestas de la Iglesia para fortalecer la atención a víctimas, el acompañamiento a personas desplazadas y la reconstrucción del tejido social. Uno de los planteamientos que más debate generó ocurrió en junio de 2025 cuando propuso abrir canales de diálogo con integrantes de grupos delictivos, tomando como referencia experiencias implementadas en Colombia. Un mes después, la Universidad Pontificia de México impulsó un taller dirigido a sacerdotes y agentes pastorales para fortalecer las capacidades de diálogos en contextos de violencia. Garfias Merlo sostuvo que en diversas ocasiones el diálogo y el perdón podrían formar parte del cambio hacia la paz, al señalar que incluso quienes habían cometido delitos, y ahí lo cito textualmente, también son hijos de Dios, siempre que fueran en un arrepentimiento auténtico. Hay que recordar que también durante la administración de Silvano Aureoles Conejo se hizo entrega de hasta más de 40 camionetas a la arquidiócesis de Morelia sin que hasta el momento se tenga ubicación, y la administración de Alfredo Ramírez Bedoya pues inició una investigación del tema. Esta es la información desde Michoacán.
0: Gracias, muchas gracias. Y voy contigo, Felicitos Trujillo. A mí me habían mencionado el uso que hace el crimen organizado, y hay que recurrir a todo, de estos jóvenes, sobre todo muy jóvenes, que llaman influencers. El hecho es que algunos, muy pocos, pero algunos, se convirtieron o los obligaron a convertirse en sus voceros. Pero la consecuencia es esta, Felicitos Trujillo. ¿A cuántos han ejecutado?
4: Con el gusto de saludarte, Joaquín, así es, luego del asesinato de César Gastelum en esta transmisión en vivo para la plataforma Kix, esto la noche del martes 4 de agosto, pues han sido 11 las víctimas mortales que se han registrado de influencers en lo que va desde el inicio de las confrontaciones violentas del 9 de septiembre de 2024 a la fecha. Recordarte casos emblemáticos: el Jerry asesinado el 16 de noviembre, Camilo Ochoa, quien fue asesinado en Temixco, Morelos, también Gail Castro, hermano del youtuber Marquitos Toys, él fue asesinado en Ensenada, Baja California. También a su familia, en una ocasión le vandalizaron su casa aquí en la colonia Barrancos de Culiacán. También Víctor Manuel, conocido como el brasileño, esto fue en marzo del 2025. Adal Peña, el Tata, el 23 de enero del año pasado. Justin Paul, conocido como el Pinky, en diciembre del 2024, pues cuando iban iniciando las confrontaciones, mataron a Adrián Antonio. Él es hermano de un creador de contenidos muy conocido, también actor, conocido como el Compa Camarón. El youtuber Leobardo Aispuro Soto, él es el gordo Peruzzi, asesinado en Culiacán. Miguel Bianco, el Jasper, el 23 de noviembre. Y el primer crimen de creadores de contenido fue el de Juan Carlos, conocido como el Chilango. Esto ocurrió el 19 de octubre de 2024 en la isla Musala de Culiacán. Joaquín, todos los datos, además de dos influencers, mujeres que fueron privadas de la libertad, el caso de Carmiña Miroslava y el caso de la influencer conocida como la Nicolette, privadas de la libertad y posteriormente localizadas con vida, Joaquín.
0: Bueno, pues hablando de esto de los influencers, voy a recuperar ayer, digo, con mucho cuidado para las personas que nos siguen en Telefórmula y en redes, lo que le pasó a este también influencer, así digo, así se llaman, ¿no? Así se autollaman o así los identifican. Ahí estaba grabando un video y llegaron dos sujetos en una moto. Primero, lo van a ver los que nos siguen, insisto, en plataformas y en Telefórmula, les dan una vuelta y en el tramo de regreso, el que va manejando se voltea y le dispara un solo tiro a la cabeza directo. Mire, ahí están, es el del sombrero. Repítela para que vea cómo pasan. Ahí están los chavos, ahí va la moto de ida y se da la vuelta. Y mire, se acerca ahí, van directo sobre él, ¿eh? Un tiro le dio, uno solo. O sea, un gatillero profesional. Que además, como le comentaba ayer, a diferencia de otros casos, siempre dispara el que da la parte de atrás. No, aquí el mismo que tripula la moto, suelta el manubrio derecho, saca la pistola, a un metro o menos de un metro, le dispara en la cabeza. Se la guarda y arranca y se va. Ahí está. Y el de atrás, pues, de acompañante y de testigo, pero sobre todo de cómplice. Esta es una realidad ya la presidenta. Esto llegó a la presidenta y dio órdenes de que se atienda directamente este caso. Porque el tema es que, mire, cuando alguien, no estoy diciendo que esta joven víctima haya estado al servicio de, no, ni lo diría nunca. Lo que pasa es que también los atrapan, los secuestran, los hacen cómplices por temor. Y cuando algo no funciona, no le responde como quieren, ¿sabe qué es lo que sucede? Cuando alguien no ve que no le responde, le sucede esto. Y se acabó. Y todo en la impunidad. En fin. Voy a ir directamente contigo ahora. Ah, bueno, ya sabes. Me traen. Voy a ir a unos anuncios y después de los anuncios explota una pipa de gas en la colonia Granjas, aquí de Cuernavaca. Los primeros reportes revelan solo daños a vehículos, en caso, digo solo porque no están reportando daños a personas, que los más graves. Crae una célula que ofrecía premios para cometer fraudes bancarios. Mire, el ciberrobo, la ciberdelincuencia está desatada como nunca. Y sabe que con todos los avances que hay, no tenemos ni idea de hasta dónde va a llegar la ciberdelincuencia. Le voy a dar un dato. Desde hace algunos años, las oficinas de inteligencia de Rusia, ¿sabe qué sacaron? Fueron a sacar a los museos las máquinas de escribir mecánicas. Sí, las máquinas de escribir mecánicas. ¿Para qué? Para transcribir ahí los documentos más sensibles, fuera de cualquier red, teclado, computadora, PC, pantalla, teléfono. Máquinas de escribir, otra vez, mecánicas. ¿Por qué? Por razones de seguridad. Más desplazados en Guerrero por el crimen. Yo escucho por aquí el discurso oficial del gobierno de Guerrero y luego veo la realidad. Digo, bueno, pues ¿de qué Guerrero me estarán hablando? Continuamos.
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0: Bueno, saludo al equipazo, a Ana Berta Coronado, ¿cómo está? Muy buenas tardes. Óscar Satarain, el ingeniero Víctor Malpica, Gina Trejo Briseño, Sandra Jiménez, José Manuel García. En Telefórmula los saludo Alonso Mancera, Diana Chávez Piña, Javier Mejía, Miguel Ángel Sánchez Telles, Diana Morales, Laura Flores, Regina Rosilio. Y ahora le tengo más información con Gina Trejo Briseño.
1: Joaquín, gracias. Detienen al exgobernador priista y perredista de Guerrero, Ángel Aguirre Rivero, acusado de ocultar y destruir pruebas del caso Ayotzinapa. La fiscal general de la República, Ernestina Godoy, dice que Aguirre Rivero habría dado la orden directa de borrar evidencia clave. La defensa envía 1.500 elementos a Michoacán para reforzar la seguridad, sobre todo a zonas aguacateras. La presidenta Sheinbaum dice que ya hay plan para reactivar la exportación de aguacate a Estados Unidos. Confirma Canal 11 daños en el acervo histórico de su biblioteca. La Secretaría de Salud reporta 15 muertos por COVID en la última semana en México. Joaquín, hasta aquí la información.
0: Gracias, muchas gracias. Y le iba a decir que va a haber un relevo del rector de la Universidad Anáhuac, la Junta de Dirección de la Universidad Anáhuac México invita a la solemne ceremonia de investidura rectoral del doctor Jesús Villagrasa Lazaga como rector de la Universidad Anáhuac México. Lo presidirá el padre Alberto José Simón Dada, presidente de la Junta de Dirección de la Universidad Anáhuac. No sabía, no estaba yo enterado de esto, pero aquí me está llegando esta información en este momento. Y voy a ir a unos anuncios y después de los anuncios vamos a ir con, bueno, hoy es jueves del doctor Héctor Aguilar Camín, por supuesto, y le voy a dar más detalles de esta célula, de este robo cibernético del que le hablaba hace un momento, que cada día llega a niveles que están más allá de la ficción. El otro día me dijeron, oye, es que de tu cuenta de Instagram me mandaron que tenía que pagar una mensualidad de 625 pesos al mes. Digo, ojalá, pero no hay que pagar nada. Dice, no, pero me sacaron de tu plataforma. Entonces, ya están metidos hasta en lo que parecía imposible, no. Lo que era imposible ya es posible. Es más, ya todo es posible en ese mundo. Y yo les sugiero, sobre todo a la gente mayor, que tengan mucho cuidado. Y sobre todo a los jóvenes también. Es decir, a los dos extremos. ¿Por qué? Porque son especialistas hasta por edades. De adultos mayores, de jóvenes. Los mayores víctimas, digo, las víctimas más dolorosas son los jóvenes y los adultos mayores. No quiero decir que no sea grave ni lamentable cuando estafan a las personas que están en esa franja enorme entre adolescentes y adultos mayores. No, pero son especialistas por edades, por rumbos de la ciudad y con la información que tiene hasta por temas personales. Usted, a quien no conozca, no le conteste. Aguántese la duda, la inquietud, la curiosidad. No le conteste y bloquéelo en ese momento. Se lo digo yo. Bueno, después de los anuncios, le decía que va a Canadá un tercer contingente mexicano para combatir los incendios forestales. Son cientos de miles de hectáreas de incendios forestales fuera de control en Canadá. Continuamos.
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2: Son las 2:25.
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0: Bueno, pues ¿se acuerda usted que le informé del asesinato de este exalcalde oaxaqueño? Pues ya detuvieron al presunto autor material. Lupita Tomás, Fórmula Oaxaca, es decir, al que lo asesinó.
1: Así es, Joaquín, la Fiscalía de Oaxaca presentó a ZSS, alias el 07, él está identificado como probable integrante de un grupo criminal denominado Los Rusos y como autor material del homicidio de Pedro Martínez Barroso, expresidente municipal de San Juan Cacahuatepec. Este grupo delictivo, supuestamente la Fiscalía detectó ya presencia en 8 municipios de Oaxaca, en 15 municipios de Guerrero, y bueno, estaría relacionado con este homicidio y con otros homicidios, además de secuestros, narcomenudeo, tráfico de droga y portación ilegal de armas. En una conferencia de prensa, Bernardo Rodríguez Alamilla dijo que esta orden de aprehensión del 07 fue ejecutada el 2 de agosto, después de alguna investigación y demás, cámaras de seguridad hicieron la reconstrucción, pero se enlazaron con algunas autoridades federales para que pudieran confirmar y corroborar que esta persona pues pertenece a este integrante, es integrante de Los Rusos, que tiene vinculación con un cártel, el cártel de Jalisco Nueva Generación, y bueno, que estaría propiciando la desarticulación de una estructura criminal más en esta zona limítrofe entre Oaxaca y Guerrero, Joaquín.
0: Bien, pues gracias. Esto fue el Gabinete de Seguridad. No nos, que nadie se adorne, ¿sí? Que nadie se adorne. Y voy a ir contigo ahora mismo. Quiero decirle primero, permítanme, no, quiero decirle que en un momento va a estar el doctor, hoy es jueves, el doctor Héctor Aguilar Camín, pero antes voy a ir contigo, Teresa Flores Morelos, como le decía. Como está, y mire, por ejemplo, tengo la información de que ya fue blindaron Cuautla, pero que es pues la ciudad histórica más importante de Morelos. Vamos. Lo que pasa es que el Progreso siempre le dio la vuelta a Cuautla y se centró por el tema de turismo en Cuernavaca. Hoy ya me decían, ya se puede regresar a Cuautla, está blindado. Ojalá lo dejen así blindado y ojalá caigan todos los que tienen que caer. Y ya hay una como agrupación entre más de 1,100 comerciantes de Cuautla, que pues, no puedo entender yo mi niñez sin Cuautla, con el Gabinete de Seguridad. ¿Para qué? Para que puedan hacer frente al crimen organizado y no vivan en esa orfandad, en donde, por ejemplo, el presidente municipal de Cuautla está en la cárcel. Teresa Flores, Fórmula Morelos.
2: Joaquín, muy buenas tardes. En el estado de Morelos fue asesinada una ayudante municipal. Se trata de Yolanda Millán López, quien fuera ayudanta del poblado de Tepetzingo, ubicado en el municipio de Emiliano Zapata. Al momento de llegar en su vehículo, fue alcanzada por sujetos a bordo de una motocicleta, quienes le dispararon justo en las inmediaciones de la ayudantía municipal. Personal de emergencia arribó al sitio y confirmó que Yolanda Millán ya lo contaba con signos de vida. Era una mujer de 61 años, quien fue reconocida precisamente por su entrega y su humildad, además de su calidad humana con los habitantes de este poblado en la que ella estaba al frente precisamente en esta ayudantía municipal. Ya las autoridades del ayuntamiento de Emiliano Zapata se han pronunciado y han condenado este hecho de violencia. Será la Fiscalía General de Justicia la encargada de realizar las indagatorias correspondientes en torno a este feminicidio que se registró en donde no hay personas detenidas, Joaquín.
0: No, pues no me extraña, pero en fin, lo importante es que estén ahí y a ver hasta cuándo va a llegar, porque a Morelos se jodió, ¿sí? Lo dejaron, se pudrió en la corrupción, en el abandono, en la alianza entre el crimen organizado, como siempre, y autoridades, entre el crimen organizado, entre la delincuencia y políticos. Y yo pregunto, si está detenido el alcalde de Cuautla, y me parece bien, lo detuvo el Gabinete de Seguridad, no se atrevió, por supuesto, el gobierno de Morelos, hay dos sediles también detenidos, pero ¿cuándo va a parar eso ahí en Morelos? Sobre todo, ¿cuándo nos van a dar la auditoría de lo que pasó en Morelos y quiénes fueron los responsables. Porque ya está bien de dejarle todas las cosas al tiempo. Bueno, hoy es miércoles, o es jueves, perdón, del doctor Héctor Aguilar Camín, escritor, historiador, periodista, director de la revista Nexos. Querido Héctor, ¿cómo estás? Buenas tardes.
3: Pues bien, qué triste nota y qué dura realidad esta que acabas de describir. Y a propósito de tu última línea, de eso quería hablar contigo y acudir a tu memoria. Yo creo que los morelenses tienen derecho a saber qué es lo que pasa con ese asesinato y con esa investigación. Del mismo modo que los mexicanos tenemos derecho a saber qué es lo que pasa con todas las investigaciones que hace la Fiscalía, y no que esto que sucede una y otra vez, que todo termina en que les vamos a aplicar todo el rigor de la ley y no volvemos a saber de esto. Bueno, ¿qué tiene que ver esto con la situación actual, Joaquín? Pues mira, tiene que ver con un viejo concepto que ha desaparecido del uso, que es el derecho a la información. Y si me acuerdo bien, tú y yo generacionalmente empezamos a escuchar este concepto en el contexto de la reforma política del 78, y es un concepto que se refiere, si me acuerdo bien, al derecho a la información que tiene la sociedad sobre la información que tiene el gobierno. Por ejemplo, en la época de Luis Echeverría, la información del gobierno era tan secreta para la sociedad que te acordarás que uno de los actos, uno de los momentos culminantes de los informes presidenciales, era el momento en que el presidente anunciaba la cantidad de reservas, sí, en dólares que tenía el Banco de México, ¿no?
0: Sí, que te quiero apuntar algo. En aquellos tiempos solo se conocía el monto de las reservas 3 veces al año. En la Convención Nacional Bancaria, en el informe presidencial y en el informe del Banco de México a fin de año. El secretario de Hacienda en turno, cuando íbamos los reporteros a Gobernación a esperar el texto del informe, estaba, al día de ayer, las reservas en el Banco de México estaba en blanco. Y por la mañana el secretario de Hacienda en turno llegaba, le pedía al presidente su original y le escribía el monto de las reservas. Era secreto.
3: Bueno, pues ahí lo tienes. Entonces era una sociedad así de mal informada por su gobierno. Y la reforma política era en el sentido de, no, el gobierno tiene que informar, el gobierno tiene que generar la información, tiene que dar la información que tiene. La sociedad tiene el derecho a ser informada por el gobierno. Era un concepto que ponía la responsabilidad en el gobierno. Hemos avanzado muchísimo en ese rumbo, pero tengo la impresión de que venimos desavanzando en materia del derecho a información que tenemos nosotros, los ciudadanos, respecto de la información que el gobierno tiene, porque una cosita, un hábito que han agarrado, que tiene la cuarta transformación, la presidenta Sheinbaum y su antecesor, y lo tienen, por cierto, desde que gobernaban en la Ciudad de México, es reservar la información que les parece que debe ser reservada a ellos, por quién sabe qué razón. Así reservaron la información de cuánto costaron los segundos pisos, te acordarás, ¿no? Sí. Bueno, pues ahora se la pasan reservando información, que porque esto, que porque la seguridad, que porque... No, nos están arrebatando un derecho. Y en cambio, a cambio de ese derecho que nos están arrebatando, que incluye el de no dar seriedad, no tener seriedad en las cifras, en estarle metiendo la mano un poco a las cifras, en decir muchas mentiritas con estadísticas, ahora resulta que el gobierno se va a hacer cargo de proteger o tutelar los derechos de las audiencias respecto de lo que dicen los medios, de lo que decimos tú y yo aquí, yo lo digo yo, pero tú todo el tiempo, toda la vida y con todo ritmo. Bueno, pues ahora resulta que te van a tutelar para que tus audiencias no se incomoden, no reciban información equivocada, no reciban opinión por información, y al mismo tiempo nos están quitando el derecho a estar informados de la información que tiene el gobierno. porque el gobierno es el primero obligado, no los medios. El derecho a la información, en su espíritu ciudadano, en su espíritu republicano, en su espíritu democrático, es que el gobierno no tiene derecho a callarse la información que tiene, no tiene derecho a callar, a mentir callando, a huir de las malas noticias, a huir de los malos resultados. No, tiene que darle la cara a la sociedad, rendirle cuentas con realmente lo que está sucediendo y lo que está haciendo. Lo que hemos visto en estos años es, han ido desmontando uno tras otra las instituciones que garantizaban este derecho a la información, y ahora, Joaquín, pues están en el camino del engendro de que el gobierno va a defender a las audiencias de nuestros exabruptos y de nuestras equivocaciones y de nuestras opiniones y de nuestras fallas. No, el gobierno no puede tutelar esto. El gobierno lo que tiene que hacer es devolvernos nuestro derecho a la información que nos ha ido arrebatando año con año.
0: Oye, Héctor, déjame contarte esto. La presidenta ahora firmó un decreto el día 4 en donde busca impedir que cada dependencia reserve la información a criterio de sus funcionarios. Sí, que esto es un vuelco. ¿Por qué? Pues porque se reservan lo que quieren. A ver, claro. Se reservaron la información de la ejecución del diputado electo del PRI por Sinaloa, Héctor Melesio Cuen, aquel 24 de junio del 24, cuando lo del mayo Zambada, julio. El gobernador de Puebla acaba de reservar sus vuelos en helicóptero. Entonces, lo que busca esta reforma es impedir que cada uno reserve la información a criterio de los funcionarios que están al cargo de esas dependencias.
3: Es el colmo del cinismo. Es como el secretario de Educación diciéndoles a los padres que ahí les va el dinero de la presidenta, por Dios.
0: Sí, sí. Eso es, además está violando el derecho de las audiencias, ahora que están tan celosos de ese deber, de ese quehacer. Además es una mentira.
3: Y además es un delito, ¿eh?
0: Además, exactamente.
3: Porque eso está prohibido, que le digan a la gente que se nos regale el presidente. Bueno, pues en lugar de andarnos cuidando a nosotros, Joaquín, lo que va a suceder aquí es que con todas estas hurtos de nuestro derecho a la información, pues vamos a tener que ser un periodismo mucho más intenso, mucho más punzante, mucho más inteligente, porque las puertas de información del gobierno están cerradas y las tenemos que abrir de alguna manera. No sé cómo, ya inventaremos en el camino las formas.
0: Bueno, pues como hemos hecho siempre, ¿no? Yo en esto no veo ninguna novedad.
3: Desde ahora, sí.
0: Porque hemos visto que se reservó el derecho de... se reservó la información del, por ejemplo, de la Casa Blanca, ¿te acuerdas de la Casa Blanca?
3: Sí.
0: De otros casos que no tienen ningún derecho porque no pasan por la seguridad nacional, no pasan por un proceso en vivo que esté en desarrollo, que serían los dos elementos esenciales para mí.
3: Sí, y ahora
0: reservar la información.
3: Ahora van a poder decir que no puedes dar cierta información porque estás afectando a las audiencias, y que ellos, defendiendo a las audiencias, te van a decir a ti que no hagas esa información. Es decir, vamos auténticamente para atrás como los cangrejos en esto, a todo lo que da.
0: Y mira, a mí de lo que me preocupa es esta parte donde dice la ley que no podemos descontextualizar. Yo digo, a ver, ¿quién si no me va a decir a mí que estoy descontextualizando? ¿Quién va a ser el encargado de esa oficina de descontextualizaciones? ¿Y qué es descontextualizar? Primero
3: que traigan el diccionario y que lo lean. Pero bueno, Joaquín, es preocupante, nos da risa, pero a veces un poco de risa nerviosa, porque la verdad tiene muy mal pronóstico este proceso en que anda el gobierno.
0: Pues mira, yo te puedo decir que sí, a mí no me gusta, pero ¿sabes qué? Es un reto. Y no es el primero, ni será el último.
3: Sí,
0: y es un reto que vamos a superar, como tú decías, con la inteligencia y con la información. y con la resistencia, porque no será la primera vez.
3: No será la primera vez.
0: Y mira en qué niveles de años estamos, y lo que nos falta va a seguir igual. ¿A qué me refiero? En cuanto a tu actitud, yo me refiero en cuanto a la mía. A mí no me van a venir con el tema de la descontextualización, ni que diga si es opinión, ni que diga si es... No. Ellos podrán decir misa, pero aquí los fieles deciden a qué misa van, en qué parroquia, con qué sacerdote y a qué hora. Aquí es igual. Aquí, ¿cómo le dice? La audiencia, que es como cuando hablan del pueblo, ¿sí? La audiencia tiene el mejor ejercicio, la mejor expresión del ejercicio de una libertad, cuando decide a quién ve, a quién escucha y a quién lee.
3: Creo que te conté ya la anécdota de Mújica con Cárdenas, que Mújica se quejaba mucho, sí, de que lo criticaban en el Universal, y ya le dijo Cárdenas un día a Arturo, le dijo, oiga, general, ¿de verdad te preocupa tanto lo que dice el periódico? Sí, ¿qué me sugiere que haga? Pues no lo lea.
0: Sí. Hay otra también, creo que fue en aquellos tiempos del presidente Díaz Ordaz, que decía, mire cómo nos están atacando en el New York Times. Y dijo un secretario de Gobernación a Díaz Ordaz, oiga, presidente, dice, ¿y sabe usted cuántos New York Times llegan a México? O sea, eso ya quedó en el ayer. Pero lo que yo digo, yo no tengo ninguna preocupación y mucho menos ningún temor por todo lo que puedan legislar. ¿Para qué? Para limitar o ponerse el gobierno al final como autoridad, como no referí, como autoridad en lo que es verdad, en lo que es mentira, en lo que está contextualizado y en lo que no lo está. Para mí, usted, se convertirá en un reto a superar.
3: Tú sabes muy bien, como muchos periodistas que lo han sido de verdad en este país, que la libertad se fortalece ejerciéndola. Y eso es todo.
0: Bueno, querido Arturo, pues te mando un abrazo de parte de las audiencias también.
3: Ándele.
0: Que esté muy bien. Gracias. Voy a los anuncios después de los anuncios. Somos México se desmarca de Ángel Aguirre y dice que no permanece, que no pertenece a ese partido ni a su consejo consultivo. Bueno, ya se está, porque se había dicho por la mañana que sí. Ahora están diciendo que no, porque ya serían, como le decía yo, dos exgobernadores de oposición los que están en la cárcel. Porque ahora llevarán a Ángel Aguirre de la Fiscalía, bueno, de los separos de la Fiscalía y en Reforma Norte, al altiplano. Y ahí se encontrará con Ernesto Rufo. Uno del PAN y otro que fue del PRI y del PRD, que para Morena, desde la creación de este partido por López Obrador, consideró al PRD como de oposición. Y así operó el PRD después. Continuamos.
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2: Educación.
3: El gobernador de Zacatecas, David Monreal, informó que en su administración la educación ha sido una prioridad. 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

0: Maná. Me mandaron un regalazo padrísimo. ¿Sí? Ya les contaré. Y muchas gracias, Fer, y a todos. Les mando un abrazo. Y voy a ir contigo directamente, Lupita Gutiérrez. ¿Qué está pasando? Porque yo, el Guerrero, escucho el discurso oficial. Puta, parece que me están hablando de Suiza. Sí. Pero no, Guerrero no es ese discurso oficial de Suiza. Guerrero es este, Lupita Gutiérrez.
1: ¿Qué tal, Joaquín? Un saludo a la audiencia. Informarte que jornaleros agrícolas de la montaña de Guerrero han partido hacia los destinos del campo del norte del país, tanto a Chihuahua como Sinaloa, Zacatecas, Michoacán, San Luis Potosí y Sonora, entre otros estados, para buscar mejores condiciones de vida. Grupo Tlalchinola de Defensa de los Derechos Humanos pues piden que se atienda esta situación, y es que las familias que han emprendido pues esta migración provienen de los municipios de Copanatoyat, Cochuapa el Grande, Tlapa, Metlatono, Alcozauca, Olinalá y Tlalchapa, en donde están buscando mejores condiciones. De acuerdo con el grupo Tlalchinola, la migración continúa de acuerdo a las consecuencias de pobreza, a la falta de oportunidades, y en ese sentido, este organismo pide que se brinde la atención, porque señalan esta migración incluye a menores de edad, y es la preocupación justamente por el traslado de los jornaleros hacia esa zona del país para buscar mejores condiciones. Joaquín.
0: Gracias, Lupita. Y ya está la explotación, la moderna esclavitud de los jornaleros. Esto lleva años. Han pasado gobiernos del PRI, del PAN, de Morena, y no han podido resolver la explotación de los jornaleros. ¿En dónde? Aquí en México. No en los campos de cultivo de California. No, no en los de Naranja de Florida. No, aquí, en lo que es Sinaloa y Sonora, en Baja California. La explotación de los jornaleros, que es criminal. Y además impune, tolerada por gobiernos municipales, estatales y federales. La explotación más brutal que hay en México en materia laboral es la de los jornaleros. Y todos los gobiernos siempre han mirado para otro lado. Y voy a ir contigo, Magda Guardiola. Este caso, a ver, ¿de qué se trata? Fórmula Coahuila.
2: Gracias, Joaquín. Pues comentarte a ti y al auditorio que un conflicto derivado de violencia familiar culminó el martes en un multihomicidio y la sustracción de un niño en la colonia Espinosa Mireles, esto en el sureste de Coahuila, aquí en Saltillo. Al interior de una vivienda, dos mujeres y un hombre perdieron la vida tras ser blanco de un ataque armado. De acuerdo con la primera información que se proporcionó por la autoridad ministerial, el ataque, que dejó también una persona herida de bala, que se debate precisamente entre la vida y la muerte, habría sido perpetrado por un hombre identificado como Chat, de nacionalidad estadounidense, identificado también como padre del niño sustraído. Agentes de la Fiscalía del Estado activaron un operativo de búsqueda.

0: incluyó protocolos de inteligencia, de establecer la ruta de escape del vehículo involucrado, y este despliegue pues terminó en la parte fronteriza del estado, en Piedras Negras, donde la Oficina de Aduanas y Protección Fronteriza pues detuvo a esta persona al ingreso al estado de Texas. El operativo, como te digo, concluyó en Piedras Negras, y bueno, el probable responsable fue ubicado y trasladado aquí a Saltillo, donde en estos momentos se desarrolla la audiencia de vinculación a proceso. Se le señalan cargos de homicidio, feminicidio, sustracción de menores, y bueno, pues estamos a la espera de la resolución judicial que podría darse en cualquier momento, ya en los próximos minutos, Joaquín.
1: Para que veas, sí, por si fueran pocos. Y este es hoy el comentario de mi querido compañero y amigo José Fonseca. Les recuerdo su columna Con el Café, la encuentren www.cafepolitico.com y en el periódico El Economista. Pepe, muy buenas tardes.
2: Buenas tardes, Joaquín. Buenas tardes al auditorio de Radio Fórmula. Gabriel Lozano, economista en jefe para México de JP Morgan, uno de los fondos de inversión más importantes del mundo, dijo que México va en la dirección correcta con el Plan México. Pero lo que no debe perder de vista, que no es el tema de fierros ni maquinaria, sino que hay que tener una estrategia para potenciar el capital humano que nos permita pensar a largo plazo. El tema es pertinente, Joaquín, porque en la política educativa actual se habla de que los estudiantes no hagan exámenes. Es una decisión ideológica, probablemente, pero creo que por el bien de todos, el gobierno no debería ignorar las sugerencias en sentido práctico de los ejecutivos de un fondo de inversión que maneja más de 3 billones de dólares. Gracias, Joaquín, y buenas tardes.
1: Gracias, don Pepe. Muy buenas tardes, fíjese que me voy a echar este fin de semana, bueno, uno de los libros, este de El Último Demonio, por Oscar Fernández, la fascinante historia de Blue Demon Jr., que ha estado aquí varias veces. Lo voy a leer, porque además le tengo afecto, cariño, y es una gran historia. Y bueno, pues ya nos vamos, eso es todo. Yo soy Joaquín López Dóriga, y como siempre le agradezco a usted que me escriba, que me llame, pero sobre todo y en especial le agradezco, usted lo sabe y además lo sabe muy bien, que me escuche. Yo...
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7: Son las 3 en punto.
8: En este momento, la temperatura en Zacatecas y Guadalupe es de 25 grados centígrados. 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
2: Son las 3:41.
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0: Son las 3:54.
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4: Amables amigos, muy buenas tardes, bienvenidos a En Juego Radio, 4 de la tarde con 2 minutos, estamos saludándolos en esta emisión ya del jueves 6 de agosto. ¿Cómo se está yendo rápido el año? Profesor Jaime Mora, muy buenas tardes.
5: Muy buenas tardes a toda la gente que nos sintoniza a través del 89.9 en XHEPC. La verdad que me da mucho gusto estar nuevamente aquí. Mi pasión es la radio, entonces lo hago con tanto gusto que ni siquiera siento. Me dices que te comentan que no he cambiado, sí, me ves diferente porque me ves más seguido.
4: Físicamente.
5: ¿Verdad?
4: Sí, claro.
5: Pero sí, sí cambiamos el tiempo. Dios perdona, José Manuel, pero el tiempo no, ¿eh?
4: Bueno, anda muy melancólico para empezar el programa, profe. Un día bonito todavía, soleado.
5: Sí, muy bonito.
4: Hemos llegado al... Bueno, medio llovió algunos días anteriores, pero sí. Como que se ha ido ahí dispersando, días soleados, ni parece, ¿no? Que ya nos vamos acercando a septiembre, que siempre es de feria y de lluvias y de varias cosas. Pues vamos a ver, vamos a darle un poco de paciencia al clima, a ver qué pasa, a ver si finalmente se mantiene así como va hasta ahora, o empezamos ya a ver más constantemente las lluvias, ¿no? Que luego también hacen mucha falta, pero que trae sus complicaciones, ¿no?
5: Sí, sobre todo en la feria, sí. Muchos días llueve en la feria. Ayer presentaron el cartel de los toros.
4: Así es.
5: Ojalá les vaya bien porque es el 50 aniversario de la apertura de la monumental Plaza de Toros Zacatecas.
4: Se ha venido a menos, ¿no? Todo el tema taurino.
5: ¿Perdón?
4: Se ha venido
5: sí,
4: a menos.
5: Sí, sí. Y fíjate que tristemente, y hay que decirlo como es, los verdaderos enemigos es gente del toro.
4: Pero pues sí.
5: Entre ellos se tiran a todo. Tú platicas con alguien y te dice, no, es que esto. Y luego platicas con el otro, no, no te creas, es esto. Y ese es esto. Y eso es aquel. Híjole. Yo creo que el ambiente más destructivo es en el mundo del toro.
4: Y nunca habían vivido una crisis como la que están viviendo.
5: Además, ¿no? Además.
4: Con la Plaza de Toros México cerrada.
5: Sí, sí.
4: Pues muchos temas ahí que se han presentado difíciles, pero bueno, de eso hablamos en otra ocasión. Ahora con el reporte minero. Hoy hay partido y con esto arrancamos el programa del día de hoy.
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4: En los controles, nuestro compañero Eduardo. ¿Por qué no saludas, Eduardo? ¿Sí puedes saludar allá del micrófono o no? ¿Tienes habilitado ahí para hablar? A ver, que conozcan tu voz, Eduardo, que sepan quién eres. Bueno, un momento más que esté, porque Eduardo pues ha estado desde el primer programa del Juego Radio y pues nunca lo han oído hablar, profe.
5: Así es, pero la verdad que el servicio, el apoyo que nos da es fundamental.
4: ¿Cómo estás, Eduardo? ¿Vienes? Creo que sí. ¿Vienes con la playera de Mineros?
8: Ya,
4: hoy,
8: ya me escuchan, ¿verdad?
5: Sí, sí.
4: ¿Sí te escuchamos? ¿Tú a nosotros?
8: Sí, también. ¿Cómo están?
4: Ah, bien. Oye, ¿por qué trajiste la playera verde hoy de Mineros?
8: Pues porque hoy juega Mineros.
4: Exacto, trae como los programas de revista de la tele nacional cuando juega México, que traen la verde, pues está en esa sintonía, Eduardo, que hoy trae la verde. ¿Cómo vas a quedar, Eduardo?
8: No sé qué tal esté Mazatlán, la verdad no he visto partidos de ellos. Ustedes ayer o antier decían que un empate, pero pues yo creo que 1-0 Mineros o 0-0, no creo que vayan a haber muchos goles.
4: Bueno, pues veremos. Ahí está Eduardo, que está todas las tardes con nosotros en la cabina y que, bueno, lo estaremos escuchando también en estas emisiones. Profe, pues hoy un partido interesante, sin duda. Ya llegó el equipo a Mazatlán. Desde el día de ayer compartió, y aquí lo platicábamos, el equipo fotografías. Después comparten unos videos de los mineros ya en la cena. Se ve el ambiente del equipo, ¿no? con todos los jugadores, ahí participando en las dinámicas de grupo, en el trabajo, en el recorrido. Vemos luego también a los personajes que integran la familia de mineros, como utileros, como Chema, que está ahí, como los algunos directivos que hacen el viaje con el equipo, compartiendo ya también imágenes de Mazatlán, pues siempre en el calendario, cuando te toca ir a Cancún, a Mazatlán, a este tipo de plazas, pues es otro ambiente, ¿no? Ya sabemos que en la playa y en este tipo de climas y de lo que es un puerto como estos, pues puede pasar cualquier cosa, profe.
5: Sí, lleva ventaja en lo físico, ¿eh? Zacatecas, el equipo de los mineros. Claro. La altura siempre será de beneficio cuando bajas a nivel del mar, y seguramente que la táctica del profe Muñoz va a ser presionar desde un principio, porque ahí los puedes desfondar rápidamente. Esa puede ser una. Pero fíjate que quiero comentar algo importante que se ha dado en los últimos tiempos. Desde el Mundial para acá hay un cambio de enfoque. Los directores técnicos han tratado de amalgamar más los grupos. Esto se vio sobre todo con España, que es el que mayor socialización entre su grupo se dio. Lo comentaba del Piojo Herrera, que también ha cambiado actitud, y situaciones de este tipo están redundando porque se genera mayor camaradería. Una cosa es que antes, por ejemplo, los directores técnicos argentinos son un poquito duros, y creo que empiezan a cambiar. El Cholo Simeone, por ejemplo, en el Atlético Madrid, ni se diga las actitudes que toma. Y me llamó mucho la atención la actitud del Piojo, que habla más tranquilo, que ya no se acelera tanto, porque las cosas van caminando bien, tal vez. Claro. Espero que lo mantenga, porque sin duda le está redituando mejor desempeño.
4: El partido hoy a través de ESPN, lo platicábamos ayer a las 7 de la noche, el encuentro, ¿sí, verdad?
5: 7 de la noche.
4: Hoy allá en el estadio El Encanto, Mineros va a tratar de buscar su segunda victoria, luego de que ganó la semana anterior contra Tlaxcala. Acumula hasta el momento 4 puntos por un empate y una victoria sumados al momento. No tiene derrotas, el equipo llega a esta su primera visita de la temporada en calidad de invicto, y va a tener enfrente pues un rival que, como quiera, tiene su complicación. El equipo de Dorados, de historia, de jerarquía. Es increíble cuando rememora uno lo que ha sido Dorados, un equipo por el cual pasaron figuras, ¿no? Como entrenador Diego Armando Maradona, estuvo el Loco Abreu en su momento jugando ahí, estuvo Josep Guardiola, que ellos fueron llevados por José Manuel Lillo, que por cierto se habla podría integrarse al grupo de trabajo de Rafa Márquez, un técnico 100% de la escuela del Barcelona, de esta cepa holandesa que llegó al Barça. Y hoy el equipo de Dorados viviendo una nueva realidad en Mazatlán. Veremos si le alcanza en esta temporada ya para meterse en las finales y para volver a ser protagonista, porque por otro lado también es una realidad que este equipo ha venido a la baja, el equipo de Dorados.
5: Sí, hoy estrena estadio.
4: Sí.
5: La liga estrena estadio también. Y regresa.
4: Va a ser el mejor estadio de expansión, yo creo, ¿no?
5: Sin duda es el mejor. Muy recién, no tiene mucho. Es un estadio que tiene una vista periférica tremenda. Es estadio de fútbol. Porque algunos de origen fueron para atletismo, o sea, estadios olímpicos que se les llama, como el de nosotros, y yo creo que va a ser un buen encuentro. Ojalá que Esquivel retome el buen nivel, que en apariencia quedó en stand-by cuando él estaba ahí, y hoy ya nuevamente teniendo la oportunidad de jugar, pues ojalá que sea el reencuentro de este muy buen zacatecano, para que sea ejemplo de los nuevos muchachos que están en Mineros y traigan un excelente resultado.
4: Nos hemos venido brincando el tema de la portería de Mineros,
5: Sí.
4: Prácticamente desde que empezó el programa este tema no se toca, como que estamos o muy contentos o muy conformes con lo que ha ocurrido en la portería. ¿Cómo lo ve usted este tema de atrás? Porque es un portero que está conectado con la afición, que la gente lo quiere,
5: sí.
4: Pero pues también no sé si hasta ahí se podría dar una especie de mejoría en algún momento dentro de las posibilidades de Mineros, porque cuando todas tus piezas han cambiado pero una se mantiene, creo que ni siquiera ha sido tema de conversación si debe o no permanecer el mismo arquero con Mineros, ¿no?
5: Mira, el portero creo que como tal ha estado bien. Uh-huh. Yo me enfocaría más a la contención, sobre todo a la defensiva en lo general, porque nos han hecho goles hasta cierto punto que no deben de considerarse, pero ahí pues al portero le toca recibir la metralla. Entonces la defensa de la portería deriva desde el medio campo fundamentalmente y la zona de la saga, y el portero es el último, ¿no? Entonces,
4: Leo Durán,
5: sí, Durán me parece confiable. Me parece que poca oportunidad al otro joven que está en la portería, pero en cuanto llega...
4: Bueno, ¿cuánto lleva de titular?
5: Así es. Desde que llegó no ha parado de ser el titular, entonces eso habla bien de él. Es un muchacho que tiene seguramente mucha potencia de piernas, porque alto Durán no es.
4: No.
5: Pero bueno, porque
4: juega bien con las piernas, sale,
5: sabe jugar bien,
4: defensa más.
5: Y de repente se atora poquito, pero lo ha venido corrigiendo, también hay que decirlo. Entonces, si tu defensiva pone un poquito más atención, evitar, es que le han rematado a Boca a Rejaro los goles, o sea, frente a frente, y ahí pues es complicado, pero en términos generales ha hecho una muy buena labor desde que llegó este muchacho, como que tiene ángel.
4: Y bueno, siguiendo con el tema de Mineros, pero metiéndonos ya ahora a este tema ascenso descenso, porque los Mineros se han convertido en el club estandarte, en el club frontal, el club que lleva el liderazgo, la batuta con las protestas, el que ha dicho, sabes qué, no, yo voy a defender mi derecho a tener ascenso y descenso. Por eso es que Mineros está tan involucrado en esta pugna, ¿no? Porque debería ser una pugna de toda la liga, y ha sido un tema tocado por el equipo de Mineros. Bueno, ayer se sube al ring sin que nadie le hablara, sin que nadie lo invitara, como es una costumbre, el periodista de TUDN, que bueno, ahora está en TUDN, pero toda la vida ha sido un periodista metido en polémicas, como David Faitelson, y dice el día de ayer en un tuit, uno de los grandes reclamos, legítimo o no, de la mayor parte de los clubes de la Liga MX, es que con el dinero, el subsidio que se otorgó en los últimos años a los clubes de expansión, no invirtieron para mejorar en estructura e infraestructura. Hay que analizar, dice Faitelson, las dos partes de la cancha. Ya hoy, hace un rato, Eduardo López Villarreal le responde a través de la red social Twitter: nadie sostiene que todos los clubes hagan las cosas igual de bien. El punto es otro. Las principales ligas del mundo no responden a estas diferencias eliminando el mérito deportivo. Responden con mejores reglas, control económico, licenciamiento, solidaridad y mecanismos para elevar estándares. Porque un fútbol fuerte no se construye escogiendo entre estabilidad financiera o competencia deportiva. Se construye haciendo que ambas convivan. Eso debería de ser el debate en México. Elevando el tuit de Faitelson a lo que ocurre en el mundo con el tema ascenso-descenso. La participación de David Faitelson, que uno le puede caer bien o mal, pero es un hombre que genera conversación en México, nos lleva al tema de preguntarnos, porque desde que entró David Faitelson a TUDN, ha venido teniendo una línea un poco diferente. ¿En qué sentido? Los intereses de TUDN regularmente son defendidos por David Faitelson. Es decir, lo que David Faitelson opina no es diferente a lo que sus dueños o los dueños de la empresa donde él trabaja opinan. No hablamos de baños, no hablamos de los ejecutivos de medio nivel. Hablamos de los dueños de las empresas con las que Faitelson trabaja. Se sabe que uno de los poderes más fuertes que hay en el fútbol mexicano es el del Club América y sus propietarios. Y hoy Faitelson sale, contrario a lo que había venido diciendo, a señalar, es que no, los clubes de expansión se gastaron el dinero en otras cosas. Bueno, ¿qué Faitelson no sabe lo que es Zacatecas? ¿Qué no ha venido? O sea, dando una vuelta. ¿Qué no se supone que David Faitelson tiene amigos aquí en Zacatecas, donde les habla por teléfono, donde los invita aquí y allá? ¿No le habrán dicho, profe Mora, ¿sabes que hay millones de dólares invertidos en el complejo deportivo de tierra adentro? ¿No le habrán dicho, profe Mora, se vendieron 3 jugadores de Mineros a Cruz Azul, otro a Sudamérica, otros a Centroamérica? ¿No sabrá David Faitelson en qué se gastó el dinero, por ejemplo? Por ejemplo, porque hay otras franquicias que han hecho otro tipo de uso, pero por ejemplo, Mineros de Zacatecas.
5: No. Así de tajante,
4: ¿usted
5: no
4: cree eso?
5: Sí. No sabe, no sabe, y las referencias que pudiera tener no le comunican. Hay que decirlo también como es.
4: David Faitelson. ¿O se hace el que no quiere saber?
5: No, no sabe. Yo creo que lo ideal, mira, David es especial, le gusta meter cuña para sacar hebra. Te voy a contar una anécdota. Él criticó fuertemente en el 91-92 por ahí a Domingo González y decía, ¿cómo es posible que un campirano vaya en la primera posición? Y que y yo le hablé a, busqué a José Ramón Fernández y que crecí, me contestó y le dije, y me dice José Ramón, tú debes de saber que Faitelson es periodista y él está investigando. Y después le digo, sí, pero una cosa es el periodismo y otra cosa es la agresión directa. Y dijo, te lo voy a mandar. Y vino Faitelson, de ahí se junta después con un zacatecano, se junta con un colombiano, y eran juntos, andaban juntos en la Ruta México, pero hasta ahí, ¿no? Entonces, ¿cómo te diré? David Faitelson sí es muy dado a cuestionar, pero hasta que luego le llama la atención fuerte, entra a hacer investigación real, porque todo es de oídas. Yo creo que la opinión de David no es mala, sino las formas en que se hacen. Tiene razón también Lalo López, hijo y padre, porque sí le han invertido, o sea, los que conocemos...
4: Pero es que está diciendo una mentira David Faitel, es un profe.
5: ¿Cómo cuál?
4: Está diciendo que los clubes de la Liga de Expansión, todos generalizando...
5: Ah, sí, es que ese es el error.
4: Se gastaron el dinero, sí, en otra cosa.
5: Es que ese es el error.
4: Y que vaya al Complejo Deportivo Tierra
5: del... No, el Complejo Deportivo...
4: Estoy casi seguro, profe, que el dinero que les dio la Liga MX no alcanzaría para hacer el Complejo Deportivo Tierra Adentro.
5: No, porque fueron 20 millones las ocasiones que lo dieron, que será 3-4 años, ¿no? Vamos a hablar de 60 millones, 80 millones. No, el complejo ese tiene una mayor inversión. Mira, es que se los dieron, no sé cuál es que no platicas tú con la gente de aquí y le dices, oye, ¿cuál es la falla? ¿En dónde está la falla que no te avalan y no te la dicen? También.
4: Yo se la puedo decir. Yo se la digo, si quieren la exclusiva.
5: A ver.
4: Sí, Zacatecas no les gusta, así como otras plazas, porque consideran que no hay la infraestructura en la ciudad grande en cuanto al número de empresas, en cuanto a la cantidad de habitantes, como para que se mantenga un equipo de primera. Pero yo pregunto, ¿hay clubes en primera división, profe, que no tienen ni estadio?
5: Sí, yo te diría que no. Yo te diría que no es eso. Lo que más han manejado es manejo financiero, es decir,
4: pulcro.
5: No, por eso, pero a ti te dicen, te vamos a dar 10 pesos y los tienes que invertir en esto, me los tienes que justificar en esto, y creo que ahí es en donde no empatan.
4: Vino Mikel Arriola, profe,
5: sí,
4: a inaugurar ese lugar.
5: Sí, yo lo vi, yo lo saludé.
4: Vino Sagui, sí. Vino Rafa Puente Junior.
5: Sí.
4: O sea, yo realmente a mí me sorprende, pues no me sorprende, porque sé cuál es la línea,
5: sí,
4: que traen de ahora decir que los clubes de expansión son mafiosos y son gente que ha agarrado el dinero para su propio beneficio.
5: No, yo la percibo diferente en el sentido de que les dieron requisitos. A ver, ustedes van a invertir en esto.
4: A ver, ¿no pusieron el requisito, por ejemplo, de los 20,000 aficionados?
5: No,
4: ¿el estadio?
5: No, déjame te digo una cosa. El estadio debe de tener un aforo mínimo de 20,000, o sea,
4: sí.
5: Y ahí, mira, esa gestión la hizo directamente, sí, a Efraín Flores.
4: Y se cumplió.
5: Directamente. Está cumplida, ahí sí.
4: Pidieron un complejo de fuerzas básicas y deportivos.
5: Sí.
4: Cumplido.
5: Sí.
4: En cuaderno.
5: Sí.
4: ¿Qué más?
5: Y después les dieron la cantidad de 20 millones anuales. Y una condicionante era que en cuanto objetaran la organización de la categoría, se les anulaban. Sí, sí les dijeron, ¿eh?
4: Supóngase que sí.
5: Sí, sí, sí.
4: Eso va en contra de la libertad de expresión.
5: Mira.
4: Viola, espérame. Viola un acuerdo de que el ascenso iba a regresar este año. Puesto por ellos mismos.
5: Sí, pero el TAS les dio la razón a ellos.
4: El TAS dio una resolución que pedía que se restableciera el ascenso y el descenso. Lo que le dio fue libertad a la Liga MX de que pusieran las normas.
5: Sí, ah, es el error.
4: Pero ese acuerdo inicial,
5: sí,
4: los directivos del fútbol mexicano lo están violando. Pero independientemente de eso, que lo hemos platicado y que es un tema muy largo,
5: uh-huh,
4: lo que sí es claro es que hay una campaña a nivel nacional de la cual Faitelson ya es parte de, al meterse con este tipo de comentarios, de desconocimiento sobre lo que se está haciendo en algunas plazas y de descalificación para legitimar la decisión de abolir el ascenso y el descenso. Hace no mucho tiempo, profe,
5: sí,
4: porque hay memoria.
5: Cierto.
4: Faitelson le dijo al dueño de Xolos que por qué había tomado esa decisión en perjuicio del fútbol mexicano. Le dijo lo mismo a Iraragorri, lo que derivó en una demanda de Iraragorri contra Faitelson. Y hoy que Faitelson está del otro lado,
5: ya lo apretaron,
4: cambia su punto de vista y empieza a atacar a los clubes de la Liga de Expansión, bueno, que no coinciden con el alineamiento de sus jefes.
5: A ver, el principio básico del derecho es lo escrito, es lo reglamentado.
4: Claro.
5: Y entonces, ¿por qué los analistas de todos y cada uno de los equipos, sobre todo los siete que cuestionan, ¿por qué no le entran a lo legal? ¿Por qué no dicen, a ver, esto, se esto,
4: llevaron
5: esto?
4: El caso hasta el Tribunal de Arbitraje, sí, Deportivo, profe, y
5: entonces costó, ¿eh? A ver, entonces lo perdimos.
4: Bueno, hasta este punto.
5: Sí.
4: Hasta este punto.
5: Sí.
4: Y eso no borra,
5: sí,
4: que hay una un comportamiento de falta a lo que se había establecido en, sí, un principio. Entonces, porque hay que recordar también, profe, hay memoria en eso.
5: Sí.
4: Originalmente, esto surgió por la pandemia.
5: Cierto.
4: Que para no afectar.
5: O sea, fue un argumento que, para que no se encontraron la de los clubes, al paso.
4: Pasó la pandemia y dijeron, hombre, esto es el paraíso.
5: Es que mira,
4: no descendemos.
5: Mira, por eso hablo del derecho y ahí me llevas un mundo de ventaja y hay que decirlo. El TAS les dio oportunidad a la federación de allegarse argumentos y armas, sobre todo. Ustedes tienen la posibilidad de ajustar el reglamento. Por esto es que ahora aparece en tinta y en papel. ¿Qué hacen los jurídicos correspondientes para evadir eso? Es la, ¿cómo te diré? Tenemos que buscar el fondo real, sobre todo en legalidad. Ahí te digo, ahí me tendrás que dar la razón en ese argumento. Pero, acuérdate que los intereses ya muy marcados. Es que,
4: ¿cuánto vale? Si estos grupos tienen a sus pies hasta la FIFA, profe.
5: Claro.
4: El Tribunal de Arbitraje, sí, Deportivo no está por encima de la FIFA.
5: Así es, mira. Por ejemplo, CONCACAF hoy día está molesto con la Federación Mexicana. Hoy día está molesto, en serio.
4: Pues se va a tener que desmolestar porque el negocio está ahí. O sea, que a los clubes mexicanos se acaba el negocio.
5: Claro, claro. Entonces, si me entiendes que cuando no hay una cuñita por aquí, viene otra cuñita por allá y es como te diré, la repartición del pastel entre los verdaderos potenciados en este negocio. A ver, Olamendi, no sé cómo se pronuncie. ¿Está diciendo que perdió? ¿En qué perdió? Si el dinero lo puso una empresa, sí, bancaria.
4: Pero es que estás hablando de una parte de la empresa.
5: Sí.
4: Yo puedo decir, bueno, perdí en esta sucursal.
5: Sí.
4: Pero en 10 más gané.
5: Claro.
4: No me diga que el Mundial no fue un gran negocio para todos ellos.
5: Para la FIFA.
4: Para la FIFA.
5: Es el gran.
4: Para algunas de las empresas, por no decirle que la mayoría.
5: Oye.
4: Que se asociaron
5: a ellos. Las ciudades sedes, sobre todo en Canadá.
4: Bueno, Canadá.
5: En Estados Unidos, están cuestionando que no les han dado nada.
4: Que no les han dado, pero ¿qué tal les fue de turismo? ¿Qué tal les fue de visita? Bastante bien.
5: Ay, ese bueno, tema de turismo hay que platicarlo porque, ¿no?
4: Bueno, 4:26, vamos a una pausa, ya nos colgamos un poquito y regresamos con más.
5: Interesante el tema, ¿eh?
4: Claro, claro.

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Regresamos.

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3: Ya estamos de regreso aquí en El Juego Radio. Tranquilo, profe, ya me quiere aquí.
4: No.
3: Seguir con la polémica, pues.
4: No. Pasamos al baloncesto.
3: Bueno, vámonos, porque Santa Rita, patrocinador oficial de Mineros de Zacatecas en la LNBP, nos presenta este segmento. Pues se dio finalmente este partido inaugural de temporada. Como lo habíamos anticipado, hubo varias cosas que ocurrieron. Número uno, Mineros arrasó con Correcaminos. Ni las manos metió. Fue un partido que prácticamente desde el primer periodo tuvo algún momentito ahí en el tercero que parecía que podía Correcaminos reaccionar, pero hay un abismo de diferencia entre Mineros y Correcaminos. ¿Por qué razón? ¿Por la calidad de las plantillas puede ser? ¿O la otra es que el jalón de orejas a jugadores y al cuerpo técnico haya retribuido en que hubiera una diferencia como la que se vio ayer? Hoy viene el segundo partido en el Marcelino González y me imagino yo que sería una sorpresa, pero mayúscula, que Correcaminos ganara ese segundo partido, ¿no?
4: Sin duda. Mira, ya estaba con Don Müller, me parece.
3: Ya, llegó ayer.
4: Entonces ya dirigió él. ¿Influyó algo en la disposición de los jugadores? Ni duda cabe. ¿Sí? Es diferente. El tipo es trabajador. Siento que nos están tocando equipos tranquilitos, y no nos había ido bien. Por fortuna, ayer ya sacaron un poquito más de entrega y esto genera un buen resultado. Yo, en cuestión de pronósticos, digo que también van a ganar el día de hoy. Mi expectativa es que muestren el mismo nivel con equipos complicados. No nos ha tocado uno.
3: No
4: nos ha tocado uno. Se suponía que San Luis Potosí era tranquilón y nos ganó.
3: O sea, lo que yo entiendo de lo que usted me está diciendo es que si hubieran estado los jugadores, porque ayer, por ejemplo, Tavario Müller se vio muy bien, dominante debajo de la pintura. Y si hubiera estado Facundo Müller, si no hubiera pasado la lamentable situación que vivió en su familia, ¿usted considera que quizá ahorita el récord de Mineros pudiera ser 4-1 o 3-2 o 5-0? Por la calidad del equipo y por los rivales que enfrentó.
4: Bueno, le tocó estar en San Luis en los dos.
3: Sí.
4: En Irapuato ya no estuvo. Y ganó uno y perdió uno.
3: No tuvo a Tavario.
4: Y no lo tuvo.
3: Clave.
4: Sí. Entonces, ahora ya llega el profe y tuvieron una reacción diferente. Hoy yo digo que casi por obligación es ganar.
3: Pero si un jugador nos estuviera escuchando, yo creo que el darle este mensaje, pudiéramos caer en lo que cayó el equipo la semana pasada, que perdió con equipos que no, o sea, exceso de confianza.
4: Sí.
3: Yo creo que tiene que salir Mineros con una mentalidad de...
4: A eso me refiero, no, cuando digo...
3: desde el primer cuarto como ayer.
4: A eso me refiero, que son equipos considerados débiles y que la verdadera muestra de real es ante equipos complicados. ¿Cuáles son los complicados? Para mí sería...
3: Fuerza Regia
4: no tanto,
3: Mexicali.
4: Porque lo veo Mexicali, Jalisco, y los Diablos Rojos en esta ocasión no se me hace que vayan a ser equipo complicado.
3: Pues va a haber 4-5 donde se va a esperemos.
4: Dorados me llama la atención.
3: Esperemos, profe, que Mineros esté ahí.
4: Ahí
3: que sea el sexto, el séptimo, que esté en la mezcla, como
4: sí,
3: que
4: dice, en los ocho.
3: En la opción. Porque si no puedes competirles a esos y estás en un segundo nivel, para alcanzar esos de arriba, ahí sí se pone.
4: Es que hablando difícil de lecturas, acuérdate cuando los propios directivos dijeron que ellos aspiraban al quinto. Cuando aspiras al quinto ya valió. En serio.
3: A ver. Vamos a ver, pero vamos a escuchar a Facundo Müller.
4: Okay.
3: Regresa a Zacatecas, habla en la conferencia de prensa y le agradece a la directiva por haberle permitido ir a Argentina a ver a su hermana. Y José Reyes, que tuvo que entrar ayer al quite, esto es lo que comenta también luego del partido del día de ayer.
2: Bueno, buenas noches. Primero quiero hacer algo personal, que es agradecer a la dirigencia de Mineros, que me permitió ir a despedir a mi hermana, que falleció la semana pasada. Así que bueno, primero muchas gracias a la directiva porque me han apoyado mucho y bueno, y la verdad que es algo que me gustó y lo sentí así. Así que muchas gracias a la directiva. Sí, la victoria era necesaria, porque comenzamos la temporada con algunas dudas en el funcionamiento y bueno, y de a poco tenemos que ir encontrando nuestro nivel de juego, así que una victoria muy importante.
5: Coach, ¿qué hace falta? Sabemos que vienen de algunas derrotas, lamentablemente, lesiones y bueno, apenas este es el inicio del torneo para Mineros en casa, y creo que todavía le hace falta a la gente. ¿Qué hay que hacer? ¿Qué hay que mejorar para enganchar y hacer conecto con la afición?
2: Bueno, hay que mejorar todo. Como te dije, la pretemporada no fue buena, en el sentido que tuvimos lesiones, jugadores que llegaron tarde por distintos motivos. Tavario Müller no hizo la pretemporada. Y después cambiamos dos jugadores, también en el inicio. Entonces, es como que estamos en formación, ¿no? Como que estamos formando el equipo en este momento. Me gustaría estar en otra etapa, me gustaría estar más adelantado con el funcionamiento del equipo, pero la realidad es que no estamos. Entonces, bueno, necesitamos días de trabajo, días de entrenamiento para mejorar todo. También perdimos dos partidos por un punto, ¿no? En la última pelota, que podríamos haberlos ganado, ¿no? Estaban para cualquiera de los dos, en San Luis y en Irapuato, perdimos dos partidos por un punto, por dos puntos que podríamos haberlo ganado nosotros y sería distinto, pero bueno, el básquetbol tiene esto, ¿no? Que se define muchas veces en la última pelota y no tuvimos la capacidad para cerrar esos partidos, ¿no? Que si no, hoy estaríamos mejor de récord, pero bueno, la liga recién empieza, sabemos que la temporada es larga, son muchos partidos y lo más importante ahora es ir mejorando día a día, ganando, ¿no? Como hoy.
6: Te puedo decir, esos minutos siempre para un mexicano van a ser valiosos, ¿no? Pero estamos listos para cuando diga el coach entrar y pues a hacer que no se vean las bajas, ¿no? Perdimos a Balinotti, entonces pues ahí tuvimos que rotar. Pero te digo, o sea, ya el coach escuchó cuando gritan el Reyes, ya lo sintió. Entonces es muy bonito para mí, para la afición y todo, pero yo estoy concentrado en lo mío y estoy listo para cuando el coach decida que entre, voy a estar ahí pues, para todo.
7: Sí, es que la verdad es un equipo complicado este, un equipo alto, los grandes van a los tableros, fuertes, pero yo creo mucho era de nosotros mismos, teníamos muchos jugadores jóvenes, y teníamos varios que apenas salieron de universidad, entonces son agresivos, juegan bien, pero de repente yo creo por lo mismo se frustran y hacen unos errores, ¿no? Entonces tenemos que hacer unos ajustes, tanto así como la defensa, pero más que nada.
5: Coach, ¿qué hacer para mañana para que el resultado sea diferente para ustedes?
7: Pues a lo mejor hacer mucho más la defensa y los tableros, los rebotes, ahí es donde nos hicieron mucho daño, ¿no? Como digo, es un equipo que es complicado para nosotros, en cuanto a la estatura y todo eso. Pero hoy no jugamos nuestro juego tampoco, ¿no? Ellos hicieron buen trabajo defendiendo en el rompimiento, el juego rápido. Entonces, vamos a tratar de hacer todo mejor.
3: Ahí lo que se dijo en el partido del día de ayer. Entonces hoy el segundo de la serie, el pronóstico pues ya ni lo hacemos. Yo creo que es claro que hoy es favorito para ganar el equipo de Mineros. Veremos si en la cancha, en la duela, lo puede reflejar, porque pues una cosa es que le pongas ahí en la apuesta pues que 500 pesos, que 1000 pesos a favor de Mineros, porque están en la bolsa, y otra cosa es que a la hora de la hora termine ganando el partido. Puede haber muchas circunstancias. Lo que sí habría que pedirle al público es que acuda, como usted lo comentaba muy bien ayer, en mayor medida, porque es necesario que se vea el apoyo al equipo de Mineros. Ayer la entrada no fue como se esperaba para una inauguración. Uno esperaría el lleno, porque además hubo pues hasta una ceremonia previa, todo. Y de lado, sobre todo detrás de los tableros, ahí había algunos huecos. Veremos si hoy cambia la historia o si será hasta la siguiente serie cuando sea otro el rival, profe.
4: No, el aficionado debe retratarse por apoyo general, no nada más cuando viene un equipo bueno o un equipo malo. Deben de estar en las buenas, en las malas, en las duras, en las maduras. Es esa afición, y Zacatecas tenía esa característica. Yo no sé qué pasó el día de ayer, pero ojalá hoy vuelva a ir mucha gente, porque es necesario que el equipo se acostumbre al apoyo en todos momentos. Entonces, ojalá que hoy vamos a ir a ver que con la acreditación anterior, yo creo que es válida.
3: Pues esperemos que funcione, yo creo que sí.
4: Sí.
3: Con la gente de Mineros, que la que usted presentó ahora en el
4: sí.
3: La selección, que va a ser útil. Entonces, bueno, pues esperemos que funcione. Pero independientemente de eso, pues sí hay que decir que sería bueno que las entradas fueran mejores a las que se presentaron.
4: Sin duda.
3: Yo creo. Bueno, vamos a hacer una muy breve pausa, agradeciendo a Santa Rita, patrocinador oficial de los Mineros de Zacatecas en la Liga Nacional de Baloncesto Profesional. Vamos a una pausa y regresamos. Tenemos invitado de lujo el día de hoy aquí en El Juego Radio, después de la pausa.
8: 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Regresamos.

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2: 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Bueno, momento de presentar la entrevista. Esta tarde, aquí en El Juego, vamos a presentar a nuestro invitado del día de hoy.

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1: Bueno, y le vamos a dar la bienvenida, profe Jaime Mora, a un gran amigo y una leyenda de la locución en Zacatecas, el señor José Mauricio Pacheco Ramos, mejor conocido en el argot como Mauricio Pacheco. ¿Cómo estás, Mauricio? Qué gusto tenerte en esta tu casa, Sonido Estrella.
2: ¿Cómo estás, José Manuel? Profe Mora, qué milagro, mire, donde quiera me lo vengo a encontrar, al querido profe Mora. Aquí andamos. Fíjate, me venía acordando de algo. Cuando yo estaba iniciando en la LK por allá en el 93, tenías un programa junto con Chabelo Trejo, yo me acuerdo.
3: Y ese Universo programa, Deportivo.
2: Ese programa me tocaba operarlo a mí, y ahora porque Chabelo anda inquieto ahorita.
3: Sí.
2: Lo he visto en varias veces en redes sociales. De hecho, recibí una llamada el día de hoy, con algunas de sus propuestas o no sé qué rollo, pero sí estaba recordando esa parte contigo de ese programa que tenías con, o sea, la primera parte era temas meramente políticos y la segunda parte ya entrabas tú a hablar acerca de fútbol. José Manuel, muchas gracias por la invitación.
1: No, bienvenido, Mauricio. Ya 4 años dedicado a los medios de comunicación, a la radio. Fíjense, profe Mora, antes de que nos conteste Mauricio esto, le voy a contar cómo fue que yo conocí a Mauricio. Cuando yo llegué o regresé a vivir a Zacatecas, porque aquí nací, pero me fui a vivir a otras ciudades, yo llegaba y en aquel tiempo lo que reinaba era la radio. Sí. Para la gente joven, como era yo en aquel tiempo, o sea que ya llovió,
3: ya
1: pasó bastante tiempo, y yo escuchaba la radio y escuchaba a diversos locutores. Uno de ellos era la estrella de esta estación que yo escuchaba, que era la estación juvenil en aquel tiempo. Y ya, o sea, realmente tenía gran admiración por este locutor. Jamás me imaginé después, cuando me lo presentaron, que ese locutor del que estamos hablando, pues era Mauricio, porque me lo presentaron en otra faceta, en otro momento. Y bueno, pues cuando él se presenta, el nombre medio me sonaba, yo no sabía quién era él. Y después, a la postre, pues se volvió, además de un maestro en el tema de la comunicación, pues un muy, muy buen amigo, muy querido amigo. ¿Cuántos años, Mauricio?
2: Pues mira, empecé en el 93 justamente pues en la LK, perdón, ahí empecé, pero bueno, no podemos negar de dónde venimos, eso sí, me queda muy claro. Empecé en el 93 y fueron 7 años, aproximadamente, no, 6 años, que estuve trabajando en ese medio. Llegaron los Murillo, en aquel entonces que hicieron Ram Radio, se fueron, las agarró la actual persona que las tiene, a mí me despide, yo me voy a Monterrey, entonces regreso en el 99, comienzo a trabajar en Televisa, y es en Televisa en el 99 justo, yo tenía un par de meses ahí, cuando conozco a José Manuel.
1: Oye, Mauricio, platicabas de tu viaje a Monterrey. Uh-huh. Ahí es donde tú empiezas a tomar cariño por los Tigres. Uh-huh. Antes de eso, ¿tú no tenías ninguna simpatía por Tigres o por algún otro equipo?
2: Fíjate que me gustaba muy poco el fútbol. El fútbol no me gustaba tanto, no me llamaba mucho la atención. Pero bueno, conocí la institución bien, de fondo, cuando estaba este señor Martínez Garza, al frente, que se fue de Chivas. Se fue tomó precisamente el equipo junto con Sinergia Deportiva. Bueno, lo que en aquel entonces era Sinergia Deportiva, acababa de ascender el equipo y había pues amenazas de que se volviera a ir.
1: ¿Qué Tigres era? ¿De qué jugadores?
2: Híjole, acababa de llegar.
1: Que lograron que tú te conectaras así con el equipo.
2: Acababa de llegar el Tuca en la primera instancia, en el primer tiempo que estuvo ahí. Se llevó a Sancho, se llevó al Matador, se llevó a Claudio Suárez. De Robert Dante Siboldi estaba pues ya prácticamente de salida. Y es por él, precisamente porque en alguna ocasión pudimos saludarlo y pudimos platicar con él. Es un tipazo Robert Dante Siboldi. Que yo me fui enamorando un poquito de la institución, ¿no? En este caso, pero sí, la verdad que fue un gran conocerlos, y pues desde ahí soy, me hice Tigre y hasta la fecha todavía, todavía con esta directiva, con estos entrenadores, con estos jugadores, la leyenda que hizo Gignac, otros, los títulos que consiguió el equipo, esa manera de jugar al fútbol que, y esa forma tan absurda también que de repente tuvieron para despedir a Robert Dante Siboldi, que sí nos dolió bastante, pero pues aún así, pues ahí permanecemos.
1: Oye, Mauricio, antes de que te haga una pregunta, profe Mora, me gustaría preguntarte si tú estuviste en aquel partido que Tigres vino cuando la Real, ¿no? Que estaba Tigres que descendió y le tocó enfrentar a Tigres aquí en Zacatecas, uh-huh, a la Real Sociedad. ¿Te tocó estar en ese partido? ¿Lo recuerdas? ¿Tienes alguna?
2: Lo recuerdo, pero no estuve ahí.
1: ¿No estuviste?
2: No, porque estaba en cabina, precisamente. Estaba trabajando, me tocó trabajar ese día y no pude ir a ver a los Tigres en esa ocasión.
3: Bueno, quiero decirte que a mí me toca la fortuna de conocer a Mauricio jovencito, como operador, ahí en la parte final de Universo Deportivo, y en efecto llegó otro empresario a rentarle la estación a los dueños de aquella época. Yo soy liquidado, porque acuérdate que el dueño era del periódico y de la radio, uh-huh, y entonces yo estaba ya muy dedicado al periódico, y me manda a hablar el que llega a hacer uso de la estación y me dice que no hay presupuesto para que yo continúe. Por fortuna, el gerente de imagen en aquella época me dice: me gusta mucho tu estilo, cómo escribes, y quiero que me sigas apoyando con tu columna, o cuando haya partido de la Real Sociedad escribas el desarrollo del partido. Sí, cómo no, llegamos a ese acuerdo. Pero Mauricio, a mí el grato recuerdo es que era atrevido, era dedicado, sabía lo que iba. Su objetivo fue primero como operador, muy buen operador, y le entraba todo, no le rehuía. Quiero decirte que transmitíamos el básquetbol en el Marcelino González, uh-huh, y Mauricio era simple y sencillamente nuestro técnico hasta ahí. Pero una vez no hubo quien llevara la combi y se la acabó. Digo, se la acabó.
2: No, no, la me acabó.
3: Oye, la caja de velocidades, pero cualquiera hubiera dicho, no sé manejar, ¿verdad? Y yo no voy. Y no, le entró al toro. Y ese tipo de detalles habla de que cuando tú vas con un propósito definido, vas a cumplirlo. Y luego se empieza a involucrar en la locución y bueno, pues tiene una voz muy, muy... A mí me gusta mucho su voz, la forma en que la entona, que la va dosificando. Y luego agarramos una amistad, nos hemos seguido viendo. Él hoy día trabaja en el CISART. Uh-huh. Y yo he estado muchas ocasiones invitado por una persona u otra, y eso ha mantenido la amistad. Una vez me hizo una entrevista que duró como hora y media la entrevista y salieron 3 minutos, pero bueno.
2: fueron 12.
3: Ah, ok, 12, ¿verdad?
1: Oye, Mauricio, pero sí. ¿Cuál ha sido tu mayor anécdota en el mundo del deporte? Porque aunque la gente te recuerda en tu etapa de locutor muy destacado, también como productor, inclusive llegaste a ese cargo muy alto en Televisa, también has estado a cargo de otras labores, actualmente también inclusive tu voz es la más reconocida en cuanto al tema noticioso en esta estación, pero en el tema deportivo yo creo que tú has tenido muchas experiencias a lo largo del tiempo. ¿Cuál ha sido la mejor, Mauricio? ¿Cuál te viene a la mente?
2: Sí, híjole, pues no sé, la cobertura que hicimos el tiempo que trabajé contigo en el juego televisión, ese acervo que estás recuperando de esa biblioteca que hiciste tan grande.
1: Hicimos, colega.
2: bueno, es que quien la guardó fuiste tú. Y pues ir viendo, estar viendo, hace poco me eché un clavado, bueno, ahorita estos días que he estado de vacaciones, porque mis hijos se querían ver, no me acuerdo lo del luchador, Abismo Negro, el Chucho, que en paz descanse.
1: Te prometo que la subimos.
2: Lo querían ver, entonces me puse a ver todo lo de SAC Deportes, todo lo que tienes ahí, y es un acervo impresionante porque es la historia de los últimos 25 años del deporte aquí en Zacatecas que nadie tiene.
1: ¿Te acuerdas en una ocasión que fuimos a Saltillo? ¿Por qué no platicas eso,

0: Monterrey. Fue cuando fuimos a Monterrey y en Saltillo sucedió precisamente porque íbamos rumbo a Monterrey. Y entonces tú me dices a las 11 de la mañana, vámonos, salimos a las 2 de la tarde y el partido era a las 8 de la noche. Entonces, pues, iba José Manuel
1: tendido, volando.
0: Tenía un Chevy blanco, cuatro puertas. Sí. Iba tendidísimo, cuando de repente llegamos a Saltillo y escuchando la radio de Saltillo, de repente escuchamos un spot de Adrián Fernández cuando corrían en la Indy Light, el patrocinador de Don Fernández y todo esto. Entonces, pues, como gran seguidor de las carreras, como es José Manuel, de repente le metió un acelerón al coche, tomó aceite, no sé qué estaba derrapado en el tránsito pesado de Saltillo, dimos como tres vueltas. Giró el carro aproximadamente como tres veces, el coche se quedó en sentido contrario, un tráiler que venía detrás de nosotros se frenó, se alcanzó a frenar, porque no venía a muy alta velocidad, afortunadamente, si no seamos hablando de que a lo mejor nos iban a recoger en pedacitos a Saltillo, pero...
2: Y me acuerdo que yo me quedé con las manos en el volante.
0: Yo le tuve que dar un golpe atrás en la cabeza para que reaccionara porque se quedó pasmado.
1: Claro.
0: Se orilló y yo me... Según yo, me bajé a revisar el coche, que todo estuviera bien, todo, porque él no pudo tampoco en ese momento
1: moverse. No reaccionaba,
2: estaba ido.
0: Se quedó completamente. Yo aún no sabía manejar del todo bien, si no le hubiera dicho...
1: Permíteme.
0: Pero, pues pudimos seguir adelante. Llegamos a las... Después de haber salido a las 2:30 de la tarde de Zacatecas, llegamos a las 6 de la tarde a Monterrey. O sea, hicimos 3 horas y media. Aproximadamente 3 horas y media, 4. Llegamos, nos acreditamos, nos metimos al partido. Y ya fue de la forma que empezó como que medio a reaccionar. Yo ya lo vi, nos metimos a un Oxxo, me acuerdo, pero una tienda de conveniencia. Porque ahí vendían hot dogs, nos metimos a comernos unos hot dogs porque llegamos con hambre, pero también teníamos que estar cerca del, fue en el Estadio Tecnológico ese partido, y fue contra Venezuela, México contra Venezuela.
2: ¿Contra Chile?
0: Bueno, contra Chile fue el segundo, cuando fue el profe Ordaz, y fue Mario. Ajá, sí, así es. Y entonces nos acreditamos, ahí estuvimos, todo. De hecho, fue la primera vez que viste a Antonio Nelly ahí. Nos saludó, justamente él estaba transmitiendo para la radio.
2: Esa vez fue cuando entrevistamos a Gómez Junco y a Francisco Javier González, y a varios, ¿no? A Ricardo Peláez y Raúl Sarmiento. ¿Qué impresión te dejaron todos ellos, Mauricio?
0: Son gente que se dedican enteramente a este negocio como ustedes, que están prácticamente metidos al 100% en hablar de fútbol, en buscar el fútbol.
2: ¿Es Obrado el comentarista deportivo?
0: En algunos casos sí. Hace un momento hablabas acerca de Faitelson, y Faitelson la verdad es uno de esos casos que dices que es una persona bastante sobrada, que es una persona que ya vimos que se vende al mejor postor, que pues la objetividad no es su especialidad, pero vaya, o sea, en este caso, los jugadores que se convierten en comentaristas o en analistas o algo, no tiene nada que ver con lo que es la cuestión del periodismo deportivo, lo que es la investigación, lo que es la estadística, lo que son tantas cosas que involucran precisamente esta profesión de lo que es el periodismo, no solamente el periodismo deportivo, sino el periodismo en general. O sea, no tienen una noción básica de cultura general. Y eso hace muchas veces que pues sus análisis o sus apreciaciones pues sean incorrectas, precisamente porque no tienen esta parte de la academia, de lo que es el verdadero periodismo deportivo.
2: ¿Cuál dirías tú que era la magia? Porque cubriste muchísimos partidos de la Real Sociedad. ¿Cuál dirías tú que era la magia de este equipo? Porque al final también ya no iba a verlos mucha gente. Uh-huh. Pero hubo una etapa, digamos, de gloria del equipo de la Real. Tú los seguiste muy de cerca, hasta entrabas a las concentraciones, Mauricio.
0: A las concentraciones y a los vestidores previo a que salieran a la cancha. A la gente que nos está escuchando, si quieren ver esto, búsquenlo ahí en SAC Deportes. Ahí lo subió José Manuel, porque sí era muy padre las charlas que tenían previas a los partidos y cómo es que ellos se motivaban a todo esto. El encanto que tenía la Real era que era un equipo, pues fue nuestro primer equipo. Fue nuestro primer equipo profesional. Mucha gente se identificó con ellos, mucha gente

0: se hizo amigo de ellos también, ¿no? Yo veía un, por ejemplo, un Víctor Mella, que era bastante humilde, que andaba
1: chileno,
0: que andaba entre la gente, este señor que tenía una derecha poderosísima, Carlos Fretes, que metió unos goles estupendos, que también siempre iba y le regalaba su playera a la porra. El equipo era de la gente. El equipo, y eso es un gran error que de repente le pasa mucho a los dueños de los equipos, que sienten que ellos son propietarios de la gente, que son propietarios, que son dueños también del fútbol. Y no, los equipos son de la gente, José Manuel.
2: ¿Te acuerdas tú cuando un directivo nos dijo, si vuelve a dirigir Petrišević, me corto una mano?
0: No, bueno, no fue una mano, pero...
1: aquello.
2: Y volvió a dirigir
1: Petrišević. Y volvió a dirigió el Atlante.
2: Y tiene a mano el directivo.
0: Sí. Y fue auxiliar también a la selección de Irán. También en Alemania 2006.
1: Dirigió en Centroamérica. Uh-huh. No, ha dirigido. El tipo... fíjate que el europeo por lo general tiene mucha cultura, hablando de cultura.
0: Sí.
1: Fíjate que ahí coincido con Mauricio que el futbolista regularmente es futbolista y su entorno es puro fútbol y sí le falta mucha cultura general. Entonces, por ahí le damos una palomita a Mauricio en ese detalle.
2: Ay, con la época de Petrišević, se nos está acabando el tiempo, Mauricio, ya hay tantas anécdotas. Nos va a hacer falta mucho tiempo para hablar de muchos momentos, pero esa conexión que tú has tenido con el deporte, pues también ya son muchos años, Mauricio. Recientemente tuviste también hace algún tiempo un programa deportivo encabezado por ti de deportes. Esta faceta que has desarrollado también como comunicador de deportes y ahora de noticias en general, ¿te ha costado trabajo, Mauricio, diversificar así?
0: Pues la necesidad me ha obligado a entrarle a todo. Pero trato de ser profesional en lo que hago. Si me dicen que ahorita, por ejemplo, me aventé 2 semanas saliendo a municipios para retratar sus fiestas y sus tradiciones, yo solo, para CISART, me estoy haciendo cápsulas o estoy haciendo mini documentales sonoros de cultura general, de los sucesos de la pop cultura. Tengo un programa de apreciación musical también, en la estación oficial. O sea, trato de contribuir en esa parte a esto. Entonces, pues lo que se hace, se tiene que hacer de manera profesional, 100%. Si no, mejor ni te metas.
2: Querido Mauricio, pues muchas gracias por habernos acompañado. Se nos acaba ya el tiempo del programa, fue muy rápido. Te escuchamos aquí todos los días, todo el tiempo, sí, en las cápsulas de Star FM de Sonido Estrella. También vemos tu trabajo, estamos al pendiente de lo que haces en CISART. ¿Qué viene para ti, Mauricio, para cerrar? ¿Qué te falta hacer? ¿Qué te gustaría?
0: Si el momento lo permitiera, me gustaría volver a hacer radio aquí. Pero creo que no es el momento, desafortunadamente. Tengo un pequeño problema en mis pulmones, estoy perdiendo la voz. Siento también que los tiempos de la radio en general no son los tiempos adecuados para que yo me dedique otra vez a regresar otra vez a los micrófonos aquí.
2: Querido Mauricio, yo no soy muy de este tipo de palabras. Sabes que se te quiere, que hay una amistad de muchos años. Y pues primero que nada agradecerte todo el apoyo que nos has brindado a lo largo de todo este tiempo. No es una cosa melancólica el día de hoy ni nada, Mauricio está bien, está en excelente condición, pero siempre verte es un gusto, un placer, y bueno, pues por aquí nos seguiremos escuchando, profe.
1: Vamos a agradecer la visita que nos hace el día de hoy, y que Mauricio, cuando me ha pedido que colabore con él, lo hacemos con gusto. Si nos vuelve a invitar para un nuevo proyecto, con gusto ahí estaremos, como él ha estado contigo.
2: Gracias, Mauricio.
0: No, gracias a ustedes. Gracias.
2: Ahí está el gran Mauricio Pacheco. Con esto cerramos la emisión del día de hoy. Fue la pausa de hidratación, duró media hora la pausa de hidratación. Vamos a estar de vuelta mañana, si usted no lo permite, a las 4 de la tarde, con más de Un Juego Radio. Gracias, que tenga una excelente tarde.

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0: las 5:20.
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0: Las 5:33.
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0: Son las 5:47.
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